0: no existía la banda. Miguel Abuelo acompaña a un amigo, ¿sí? Alex, por sus obras musicales, llama un sello discográfico, claro. Lo normal, ¿sí? Y Miguel Abuelo se quedó sentado en la esquina viendo cómo resolvían el tema de los papás. Y la persona que estaba con su amigo, sí, era uno de los sentados a Miguel Abuelo, y le cae bien y le dice, ¿vos tenés un grupo? ¿Un grupo musical? Entonces el perezoso le dice, sí, tengo un grupo. Ajá. Nada.
1: Y quedó como que decir algo y...
0: Algo. Y de repente se le vino a la memoria unos versos de Leopoldo Marechal, ¿sí? Le lanzaban un insulto tipo, ese abuelo de la nada. Le vino a la memoria eso, es el nombre, Abuelos de la Nada.
1: El nombre sale de un poema,
0: una novela, de él, tipo quizás por Adán Buenos Aires, por ejemplo, El banquete de saber. Exactamente, viene de ahí. ¿Sí? Este señor, Abel Molar, sí, tengo el grupo, en 3 meses venís a grabar.
1: De una. Sin saber nada de que le gustó porque estaba ahí. Y...
0: Entonces, ¿qué hizo? Le dice, che, ahora tengo un problema porque tengo fecha para vernos, ¿viste? El amigo le acompaña y le dice, vení a Plaza Francia, donde tocaban los... El mundo reclutó la formación, como entre ellos Claudio Gavis.
1: Y de a poco empiezan a hacer su música. Empieza Los de la Nada con ese nombre de una novela de Leopoldo Marechal.
0: Y ellos en mente dan un ensamble entre funk, bodélica, tocar un poco del rock tecla. Y eso hace que Los Abuelos de la Nada, característico, que no lo vas a escuchar en muchas otras.
1: Mezclar géneros musicales y sacan su propio ninguna banda.
0: Exactamente. Y es así que, bueno, llegan a grabar un simple, pero tocaban en clubes, seguían, daban tuvieron diferencias creativas, ¿con quién?
1: Sí, claro,
0: pesado. Por esas diferencias creativas, se paran, ¿sí?
1: Esto estamos hablando de la década del 60, principio del 70, más
0: sí,
1: o menos.
0: Sí, no, duró un año y moneda.
1: Casi en esa misma época era como, porque... No había muchas.
0: Tenías a Los Gatos, tenías a Vox Dei en escenarios. Claro. ¿Sí?
1: Y
0: se separan, Miguel Abuelo se va a Europa. Allí reúne a otros músicos, toca una semana, pero ese disco tampoco. No, se grabó en Francia y llegó para acá con el tiempo, ya por el 90. Hasta que, es años después, 10 y pico, junto a Gustavo Basterrica, dan lugar a
1: esa formación que tuvo
0: con Basterrica, con Andrés López, ¿sí? Forman eso. Y en 2002, graban su primer disco.
1: Abuelos. Hay unos temas que. Uno de los temas y después seguimos con.
0: Dale.
1: A ver, Facu.
2: Darles un estreno, ya el segundo estreno. Es Argentinas y dice así.

0: ese tema?
1: Este es cósmico. Lo bueno que tiene este tema, lo que tendríamos que destacar, es que del en el 85, ¿sí? Es grabado.
0: Claro.
1: Este grandes éxitos era efectivamente, viste que cuando comienza la canción dice tenemos un canción nueva y era esta, Costumbres Argentinas, que es bien, es como un himno, ¿no? Costumbres,
0: claro.
1: Argentinas.
0: No se me acuerdo si hay negocios que tienen ese nombre popular.
1: Le vamos a pasar un no le vamos a pasar el chivo, no voy a decir.
0: Pero bueno, es una frase que es una costumbre argentina. De que sacan el primer disco
1: a 82 y
0: ahí empieza a tener éxito.
1: Sí, anda, que gracias a él
0: García.
1: Charlie García los escuchó disco. ¿Sí? Y se lo llevó en este, ese disco, ¿sí? Ahí, justo en disco, hicieron de Charlie, claro. También, ¿no?
0: O sea,
1: no.
0: Se empieza a expandir la en diferentes lugares, hacer promocionando ese disco.
1: Es lo que nosotros nos conocemos a los 80, ¿sí? Nos pensamos que eso es para ver de dónde saca en esto. Sacan un disco en el 83, dije acá en el 85, ¿no? Con este... Los
0: te hago una pregunta que por ahí vos podés... ¿las letras tienen algo que ver así con... o puede ser con, por ejemplo, yo digo por el hecho de que a poner un nombre, la de Leopoldo Marén en el momento, dale, tiene cierto tipo de grado de... que mezclaban algunas cosas o se ocurrían en el momento y listo.
1: En un momento componían como tal y después de cada uno... Si tenemos que decir ahí el personaje, digamos, que tenía ese contacto con la literatura, era Miguel Abuelo.
0: Miguel, ¿sí? Abuelo.
1: Miguel Abuelo, ¿sí? Saca, por ejemplo, hay un tema de él que se llama... Y hace una referencia literaria, hace unos textos. Él tenía ese distintivo, sí, totalmente.
0: Van promocionando ese disco, aparecen un montón de temas. ¿Cómo sigue la banda?
1: Bueno, pues vamos a escucharte. Ese disco tiene este tema de Nunca, de aquel marinero bengalí. Justo, a ver, para no solamente tiene cultura, tiene mundo, aparte del
0: claro,
1: mundo.
0: Claro, tiene toda una base y pueda expresar los escritos.
1: Claro, él por ejemplo se fue a Francia cuando lo liquidó la primera etapa de los dos Aaron, los abuelos, pasó para España, ¿sí? Vivió en la cultura que absorbió, claro. El abuelo, Miguel Peralta. Miguel Abuelo era el nombre artístico.
0: Bueno, los viajes de por sí, músico, enriquecen a uno.
1: Sí.
0: Yo recuerdo que eran de viajar, Schopenhauer. Hegel, si mal no me equivoco, el conocimiento que te da los viajes, es algo que le habrá pasado lo mismo a Miguel Abuelo.
1: Bueno, tenemos el disco este del 82, uno tras otro, Vasos y Besos, ¿sí?
0: Ahí ya está, o sea, en la democracia, o sea, ya la Argentina, el gobierno, después y ya hay como mayor difusión o un poco reticente.
1: No, vistura. Ellos tuvieron una ventaja, no sé si recuerdo que hubo un conflicto de Malvinas, y escuchar por un tiempo música que viene, si era en inglés.
0: Claro.
1: ¿Sí? Entonces ahí aproveché donde grabaron el disco. Se hizo un concierto ahí ganaron más masividad, por ejemplo, el rock nacional tuvo una primavera y
0: a pesar de la guerra.
1: Exactamente, porque no sé, así que bueno, ahí aprovecharon y los abuelos la nada ahí también marcaron tendencia, digamos, en ese.
0: Entonces, siguen con ese disco, pasan unos hacen algún show especial.
1: No, mientras tanto seguían presentando, ya la banda había adquirido popularidad. Se empieza a destacar también, como en el tema que es Abuelos de Granada, pero ¿quién lo cantaba? Calamaro.
0: Calamaro. No cualquier integró de esa banda.
1: No, mente, ¿viste? Cuando hay dos genios en la banda, surgir algo parecido, ¿no? Como choques, sí, han tenido, ¿no? Porque son Calamaro, ¿sí? Calamaro, el que tiene conocimiento musical, porque era teclados y voz. Sí, lo delegó mucho en Calamaro. Vas a ver temas que son más que Calamaro compuso para las abuelas, ¿no? Pero rescatarlo a Miguel Abuelo, ¿no?
0: A Miguel Abuelo. ¿De mamá?

0: Otro tema de...
1: No te enamores nunca de aquel marinero, hasta el cansancio.
0: Hasta el cansancio. Uno de los primeros temas.
1: Primer disco. Que fue, acordamos, dijimos la banda, Los Abuelos de la Nada.
0: Los Abuelos de la Nada. Sí.
1: Y yo te pregunto, porque viste, tiene una mezcla.
0: A ver, yo soy de lo que se conoce, y bueno, empecé a escuchar música rock, soy fanático de eso. Pero justamente, no era fanático de Los Abuelos de la Nada, era muy ecléctico, entonces los estilos. Y más Por la Madrugada, que es uno de los temas clásicos. La verdad que para la época era géneros musicales, y aparte los... le da realmente reí, como vos decís, en el momento en el cual iba o están, se las nombraba más, pero musicalmente lo sabían tocar bien.
1: Estaba la, ellos propusieron siempre la fusión, escuchar claro. Elementos, como dijiste, muy candombe, puedes escuchar psicodélico, no, una mezcla, una fusión. Mexicanos parecen en algún momento.
0: ¿Cuáles estilos musicales ellos, tambores o algo que no es? Vos definís lo que sería básico. ¿Te acordás? El rock, Chuck Berry, cuatro notas, básico que hay.
1: Sí.
0: Si lo llevas, por ejemplo, los Ramones, lo que buscaban era eso. Traes algún saxo, algo que el rock o la esencia. El rock tuvo que ampliarse. Gordes era muy, muy...
1: De todos los ritmos que encontraba alrededor. Reggae, por ejemplo. Vamos a meter reggae. Y ponían en la mezcla elementos de...
0: Decía que la banda... o las bandas, género, o sea, romper lo cuadrado, aquello que era tres o cuatro notas, y no, ahí podés decir, ¿qué es esto? Mezclamos todo, sale algo, así, ¿no?
1: Sí. A ver que hoy en día lo que más tiene efecto es hallarse siempre lo mismo.
0: No está de etiqueta hoy. Es decir, la escritura, si uno lo piensa en esa, vos que escribís como yo, es decir, vos que sos un poeta,
1: sí.
0: Y nada más, escribís poeta. El escritor, como pasa con el músico, de inventar, ser artista, y define algo en específico. A mí cuando me dices, y vos decís, pero no soy solamente...
1: Realmente, ¿no? Por ahí una obra de teatro te pinta escribir un cuento de distinto género, ¿no? Un cuento de ciencia ficción, lo que venga.
0: ¿Por qué no romper la estructura a la misma estructura? ¿Por qué no agarrar, romper? Eso me hace acordar en el campo de la filosofía. Siempre hay como una especie de escribir. Por lo general siempre, demás. Y de golpe viene uno y dice, no hubo mismo, sentencias. Y sin embargo te da sentencias. O sea, que sí, y creo que un poco lo sabemos más o menos en esa época.
1: Sí, es lo que hoy en día ya por, digamos, salió de eso.

0: Claro, bueno, no sabemos si esto va a ser exitoso o qué. Poner nuestra onda, nuestro esfuerzo. ¿Cómo sigue todo esto con los abuelos? Empieza a tener un poquito de éxito, se separan. Acá me he fijado porque acá tengo internet. Papo, Eduardo Fanocaoa, Claudio Gavi, abuelo Lara y Héctor Pomo Lorenzo, que eran, integraron esa primera banda.
1: Sí, esa es la
0: de 60, que mezclaban justamente el bélico. Y después fue cambiando.
1: Sí, el cambio fue abrupto porque Miguel, sí, cuando él volvió, tenemos esta formación que está en el disco, lo tienen a Calamaro, otros. Bueno, tuvieron tanto éxito al segundo disco de esta etapa de Charlie, se los produce el mismo sello, todos los Vasos y Besos, ¿sí? Que tiene ese tema. Y tuvieron de Calamaro y los temas de Miguel Abuelo, vamos a mantenernos fiel al rock y el abuelo, ¿sí? Miguel Abuelo con este... con este tema, por ahí después decimos cuál es.
0: Sí, y Vasos y Besos, que tiene alguna noción de... porque me refiero a que estás en un bar, tomando lugar, ¿no?
1: Y son los artistas, ¿no? Los músicos, ¿viste? Che, los vasos, los besos, alguna...
0: algo que tiene, por ejemplo, los músicos y los artistas la noche, ¿apuntan a eso? Lo digo porque, qué sé yo, no sé, mejor dicho, escritores... que les ha por ejemplo los franceses, los existencialistas, los cafés, y ahí formaban los ¿pasa eso no se cajo?
1: Sí, para poder pasa hacer músicos. Es mucho de escritores y músicos eso de...
0: ¿Por qué?
1: A ver, qué sé yo, por ejemplo, lo que dice a Tomás y escribir.
0: Esa es una tranquilidad que se da en ese...
1: estar en ese ámbito. Vos viste que estás en ese ámbito, esa privacidad, a pesar de que puede ser un mundo...
0: estás ahí aislado, por más que haya con tranquilidad...
1: y producís.
0: Y producís. No se interrumpe.
1: Para
0: el tiempo de la escritura, está con ahí con la creatividad.
1: Y sea, porque estás en lugar, calculo, elegiste estar en ese lugar, en esa hora, y tenés una libertad, tenés ideas que ya traías en sí, las en un solo lugar, o ideas que se te ocurren ahí, claro, en ese momento.
0: Exactamente.
1: Solamente que las ideas fluyen, solamente que cuando fluye no hay que dejarla.
0: Lo que por ahí los chicos de los abuelos, en ese segundo disco con ese nombre, Vasos y Besos, como
1: pasan entre vasos, cosas. Entre Vasos y Besos surge.
0: Es decir, han pasado un montón de cosas. Y hubo algo que es para ahí. Eso es lo que da el título. Es bastante... eso que no, es medio raro, pero...
1: Sí, un candombe acá inclusive, en esta casa. Fíjate si hay creatividad.
0: Eso es lo interesante, que en el momento y sacar una idea y llevarla al momento. ¿Se puede pasar el tema, Facu?

0: Bien. El tema No se desespera.
1: Cachor, de Gustavo Basterrica.
0: Entra acá por internet que el disco Vasos y Besos estadounidense Al Borde, como uno de los 50, es uno de los mejores álbumes. Está en el, y en otra consiguió el puesto número 2 de los álbumes en vivo. Hay uno que dice, pero bueno, eso era para mencionar de que la historia de por sí. Y bueno, vos querés un poco la letra que pasó.
1: No se desesperen, porque tiene mensaje.
0: Puertas del Edén y encontré
1: cosas mías.
0: No se esperen. Acá dice
1: algunas.
0: Dice analizar este. Que dice, bueno, ahí, ¿no? Dice, fui a las puertas del Edén y a la casa del prelado.
1: Es más un divertimento. Que tenía el mensaje, yo quería mensaje optimista, ¿sí? Que es,
0: claro.
1: Justamente, fui a la casa del prelado, fui a la casa del dentista. Todo eso, es un divertimento que tuvo.
0: ¿Camina, puede ser?
1: Sí.
0: La tristeza no camina, la alegría.
1: Todo el día.
0: Tu esperanza ya. Pronto brillarás. Estás. Juventud sin unidad. Un verso lo demostrarás. Tonalidad en cuanto cambia,
1: yo
0: ¿no?
1: Creo que es algo muy autorreferencial. Un día vas a hablar para los demás también, ¿no?
0: Dice. Ahí se borró. Que nos sirven más. Ahí se borró. Sirven más. Guarda las sabias.
1: Palabras sabias, ¿no?
0: No se desesperen, locos. No se detengan, hay que ir a más. No se desesperen, locos. Si algo tengan la energía que brillará tu alma dejándose del mal cuando te ocupes, demostrarás que tu amor cuando abandones la medida.
1: Fíjate.
0: Ahí la estabilidad a los que
1: no se quedan ahí, viste, los que se quedan con la fórmula, los que por a esos.
0: A ver, si vos lo pensás, más allá que es una canción,
1: que sí, es un poema,
0: la mayor parte en las canciones, en alguna dice como discurso rockero, ¿no? Poema rockero, pero es el mensaje fuertemente.
1: Muy fuerte. Decías que el mensaje está, digamos, vienen con metáforas. Esto es muy.
0: Recuerda mucho lo que está diciendo como encriptado a Heráclito, lo quinto aproximadamente antes de Cristo. Hay un yin que se llama así, acá en Argentina. No por leer, simplemente porque sus textos eran difíciles. Lo que pasa es que él decía, yo lo escribo de esta manera para comprenderlo, va a entender el logos, ¿no? Como las mamushkas, sacar una tapa, que un poco pasa con el tema de esto, no es solamente una estrofa porque te motiva, sino a lo cual la está apuntando, ¿no?
1: Este tema es de otro, pero en el corazón, que es otro himno del corazón, que es otra canción. La vida es un libro útil para que
0: la vida es un libro
1: útil. Sepa comprender.
0: Comprender. Fuerte esa frase porque puedan comprender, está constantemente en sus responsabilidades, pero de ahí un poco del sentido de la vida en circunstancias que la mayoría ni siquiera se hace un es bastante este tema.
1: Sí, es Miguel Abuelo.
0: Es Miguel Abuelo.
1: El conocimiento que quizás no es un conocimiento, ¿no? Educativo, pero es un conocimiento. Las vastas experiencias que...
0: Qué interesante acá el programa, aunque ya nos queda un minuto, porque tenemos que... Qué bueno haber traído esto de los conocimientos, ya de por sí habían sacado el nombre, y bueno, como vos mencionaste, justamente...
1: Adán Buenos Aires. Divina Comedia, entendés la relación, y si no la...
0: Buenísimo, o sea, Adán Talidieri, buenísimo lo de Marce, y bueno... ya sabemos que es corto, es interesante, es que tratamos siempre para el oyente. Y hoy Marce nos queda con la literatura, en especial con la de analizar, aunque sea un poco.

0: Miguel Abuelo, rescatarlo no solamente
1: bien como escritor,
0: es que realmente como
1: son mensajes que mandaban, a ver quién aquel que pueda interpretarlo. Estamos despidiendo, cuidado, pasarlo de tiranos, que creo que es una imagen acá, que es, como se dice, de mañana, puede ser,
0: mañana.
1: Antes de nos íbamos a retirar, mañana a las 21:30 va a estar stand-up de comedia, que va a estar Pitu Limón, Kievski.
0: Sí, correcto, decía como Múnich. Sí,
1: señor. Bueno, quien va a comediantes invitados, quien maneja todo esto es, esto es en Avenida Maipú, en Vicente López. Ahí hay un show a la gorra, sí, si alguien quiere, no estaría mal. Una mesa que no está nada más emblemático ahí en Vicente López, hamburguesas, papas fritas y cervezas de todos los Hernán. Y bueno, Marce, así que te esperamos a hablar de los abuelos de poética, de escritor, si no nos va a hacer muy bien. Así que bueno, nos vamos a despedir, gracias por escucharnos y lo esperamos el jueves que viene. Pienso y luego rock and roll.

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1: Buenas tardes, señoras y señoritas. Aquí está el DJ Héctor Bonifacio Echeverría Cervantes de la Cruz Arroyo Rojas. Esta es la radio que sacó a toda la estación donde el rock vive y no muere. Vamos a escuchar un par de temas de Queens of the Stone Age. Primero vamos a escuchar First It Giveth. ¡Qué música impresionante, temible y verdaderamente ahora! Van a ver, aquí va, aquí va, aquí va.

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0: Hola, ¿qué tal? Muy buen día a todos, 8 de la mañana, un minuto, estamos en Fénix, estamos adentro del cono del silencio en la 100.3. Buen día, Pablo.
1: Buen día, Mike, ¿cómo andas?
0: Todo bien, así estoy dormida, sí.
1: No, todo bien, todo bien. Este fresquito, la verdad, viene bien.
0: Bueno, igual
1: para la circulación.
0: Despedite del fresquito porque la semana que viene se pone más cálida.
1: Ah, ¿sí?
0: Sí, sí, dice eso el Servicio Meteorológico Nacional. Hay humo en el aire, se huele humo, pero no de humo de chimeneita, ¿viste? De salamandra.
1: De las famosas quemas.
0: No sé de qué, pero...
1: El otro día escuchaba a gente que se quejaba del tema de...
0: La gente siempre se queja.
1: Sí. De la quita de la zona fría, y hablaba un tipo ahí de Córdoba, decía que la tonelada de madera estaba como 300.000 pesos.
0: ¿Cuánto te dura una tonelada? Es un montón.
1: Un mes,
0: ¿no?
1: Más o menos, decía un mes en una casa promedio, digamos, sí. Va a depender mucho del
0: sistema. Pero lo quiere a 26 grados la temperatura dentro de la casa.
1: Bueno, no sé, son zonas donde suele hacer frío bajo cero. Creo que era Mina Clavero o un lugar así. Ese humito está bueno, pero es un poco caro, digamos.
0: Sí,
1: sentís
0: sí.
1: Como que más los billetes, ¿no?
0: Claro. Bueno,
1: es terrible.
0: Hay que ir y juntar
1: por eso,
0: la ruta, juntar madera.
1: Sí, bueno, a juntar tronquitos.
0: Claro.
1: Pero bueno, pues deben estar todos en eso.
0: 7 grados 5 décimas, la temperatura del cielo está cubierto con neblina. La máxima que se espera para hoy, 13 grados. Yo me acuerdo que en la isla, ¿no? Viste que yo vivía en la isla con mis viejos. Bueno, pues está la cocina a leña, que calentaba un montón, pero no quemaba 300.000 pesos por mes de madera.
1: Es que yo no creo que compraran leña.

0: rápido.
1: Bueno, será cuestión de cambiar de domicilio. 6 grados la mínima para el sábado, 15 la máxima, 8, 16 para el domingo, 10, 18 para el lunes, ahí empieza el calorcito, 8, 17 para el martes, 9, 18 para el miércoles, 11, 18 para el día jueves.

0: Bien, estamos escuchando a Modern English, un viejo tema, I Melt With You. La letra dice algo así: quiero detener el mundo y derretirme contigo. No son las palabras exactas que habría dicho el presidente en los audios que están circulando, pero por ser estrictamente de tono privado, no nos tenemos que subir a esa de difundirla, siquiera de discutirlo, ¿no?
1: Y además lo diría con voz de Alf, fin.
0: Aparte, sí. A mí me preocupa cuando se empiezan a meter este tipo de discusiones, porque la discusión deja de ser política o me gusta lo que hace tal gobierno o tal persona, sino que empieza a ser moralista, ¿no? Pasó también acá en algún momento con algún ex intendente de la zona que apareció en fotos en paños menores, pero sin los paños, digamos. Bueno, nada, lo que se hacen las habitaciones entre cuatro paredes son privadas, salvo que constituya un delito, como el asunto famoso entre el expresidente Fernández y su mujer Yáñez. Bueno, ahí ya es otra cosa, es otra dimensión de lo privado, porque estamos hablando de la configuración de un delito. Bueno, damos vuelta a la página. Un tema que surgió en el día de ayer, que se viene discutiendo hace mucho, para que tengas idea, hace 10 años, para ser preciso, es la cuestión de las viajes en aplicaciones, los taxistas, y qué miércoles pasa con todo eso. Pongámonos en contexto, en 2016 irrumpe Uber en la ciudad de Buenos Aires. La ciudad de Buenos Aires era un dominio exclusivo o casi exclusivo de los taxis y algunas agencias de remises, ponele, pero lo que pasaba es que existía una organización llamada Los Taxistas que manejaban la circulación en vehículos en la ciudad. Algunos y en algunas zonas específicas se hablaba mucho de la presencia de la mafia de los taxis, ¿no? Hubo muchos informes periodísticos, sobre todo en terminales, ¿no? En la terminal de Buquebus, en la terminal de Aeroparque, en Retiro, ponele, esos lugares donde, bueno, se organizaba de cierta manera, te cobraban de una manera especial, bueno, todo muy turbio. En eso irrumpen las aplicaciones, hablamos de abril de 2016, mirá cómo pasa el tiempo. Y cambia la lógica del consumo también, cambia la idea de, bueno, tengo que salir a una avenida a ver si ve un auto amarillo y negro que tenga un cartelito rojo prendido y a ver si me ve el tipo o si no me considera demasiado feo para pararme. Bueno, todo eso empezó a cambiar y ahora vos con tu teléfono haces tic-tac y llamás un auto. Esto generó una guerra que en los primeros años fue sangrienta. Hubo escenas de violencia, golpizas, persecuciones de taxistas que sentían que perdían su fuente de laburo frente al avance de unos tipos que agarraban su auto y salían a andar. Es una discusión que, bueno, tuvo y tiene montones de aristas. Pero que el uso y las costumbres fue imponiendo el uso de aplicaciones por sobre el taxi, por varias razones. Una de ellas es la practicidad, que yo estoy en mi casa y ya lo voy llamando y bajo de mi edificio con el auto ya en la puerta. La practicidad de sé y tengo algún tipo de información del tipo que me está llevando. También vienen otros problemas aparejados, ¿no? Hay a veces choferes que se ha reportado de con cuentas falsas o que le das un paquete y el paquete no llega. Bueno, cosas que pasan, por supuesto, en las mejores familias. No todos son rosas, pero bueno, el tema es que en 2016, cuando aparece Uber, los taxistas empiezan a reclamar. Y no solo reclaman, como decimos, con golpizas, sino también judicialmente. Y la justicia, siguiendo, ¿no?, sus pasos parsimoniosos y tortuosos, finalmente llegó a una conclusión y la Cámara, este es un fallo de la Sala Segunda de la Cámara de Apelaciones en lo Contencioso Administrativo Tributario y de Relaciones de Consumo de la Ciudad, dijo, bueno, che, tienen que igualar.
1: Por eso tarda tanto, porque tiene que escribir el nombre, ¿sabes lo que es escribir el nombre ese en cada hoja?
0: Chicos, tienen que igualar las condiciones. Lo que pasa es que en 2016 igualar las condiciones era decirle a los choferes de Uber, bueno, ustedes tienen que tener el auto de estas características, pintada de estos colores, tienen que tener un reloj medidor, tienen que ponerse esto, tienen que hacerlo, bla, bla, bla, una serie de condiciones.
1: ¿Sabes que tienen que usar camisas? ¿Se tienen que usar uniforme los taxistas? Sí, sí, que sí, nadie sí. la usa, ahorita andan con la remera todo así, pero tienen que usar uniforme.
0: Entre las regulaciones que dieron de baja es esa. Bueno, ahora llegó la orden de igualar las condiciones y desde el gobierno Jorge Macri tomaron una decisión racional, que es no vamos a subirle mucho la exigencia a las aplicaciones, sino lo que vamos a hacer es bajarle las exigencias a los taxistas para que de esa manera se iguale la cancha y puedan eventualmente coexistir los dos sistemas y que ambos puedan encontrarle la vuelta para subsistir. Las cosas que decidió hacer el gobierno de la ciudad, por ejemplo, es que permite otro tipo de vehículos. Hasta ahora estaba limitado, por ejemplo, ahora podrían llegar a tener hasta 8 plazas. Son vehículos casi tipo combi, pero que permitirían llevar un montón de pasajeros, por supuesto, y también se va a sacar el mínimo de 5 butacas y puede haber autos de 4. Esto implica que podría haber taxis chiquitos, tipo Fiat 600, pero supongo un poco más moderno, si se quiere. También se sacan otras condiciones como la obligatoriedad de tener un baúl. Eso también implica que vos podés tener un auto más chico porque atrás va un tanque de GNC y podés salir, no sé, no conozco muchos de autos nuevos, pero ponete que le pones al escarabajo que
1: sí, al viejo o al nuevo
0: al viejo escarabajo un GNC, pero ahí le pones el GNC adelante, supongo, porque atrás tenés el motor.
1: No importa.
0: Sabes que en México durante años y años y años el taxi por definición era el bocho. El bocho era el escarabajo, lo que nosotros conocimos como escarabajo. En Brasil se conoce como Fusca. Y en México te tomabas un taxi y viajabas en un escarabajo. Después fue cambiando y lo fueron sacando, pero lamentablemente lo fueron sacando porque son los autos más lindos que hay, ¿no?
1: No coincido.
0: Bueno, listo, no sé.
1: Me gustan los autos cuadrados. ¿Qué va a ser?
0: El Fiat 147.
1: No, ese no me gusta.
0: Bueno. Yo tengo el defecto
1: sí.
0: que de autos nuevos no conozco nada. Me dice, mirá, ese, ¿qué es eso? Claro. Pero ese es igual al otro. Mirá, esa camioneta, ¿qué es Hay? Eso es una Amarok, le digo yo. Para mí son todas Amarok.
1: Claro, obvio.
0: No distingo.
1: Yo solo conozco el Sandero porque son todos naranjas, no sé qué les pasó.
0: Sí, bueno, no sé cuál es.
1: El auto naranja, vos ves y Sandero.
0: Bien. El día que hagan un Sandero gris, cagá.
1: No, sí, obvio.
0: Antes era muy fácil. Vos tenías el Renault 4,
1: sí.
0: el Renault 6, el Renault 12.
1: Obvio, rojo.
0: Y el Renault Fuego. Y todos eran distintos y los sacabas. Bueno, nos fuimos por las ramas.
1: ¿Esos pueden ser taxis? No. Tienen que ser más nuevos que
0: Tienen
1: esos.
0: Que ser más nuevos, sí. Tienen que ser más nuevos. Pero podría haber un auto tamaño chiquito, esa es la novedad, o tamaño muy grande y ser taxi. Bueno, y después sacan otras condiciones que, como decías vos, algunas están perimidas, como la obligatoriedad de usar camisa o la obligatoriedad de tener una constancia que está salido a Buenos Aires Taxi, sacan valores y cargos extras por transferencia. Bueno, todo esto iguala hacia abajo y le permite más libertad.
1: Pero la maquinita que te cae la ficha, esa la dejan.
0: Sí, pero creo que le sacan ciertas cuestiones relacionadas con renovaciones anuales de obleas y cosas por el estilo. Sí, la maquinita que cuenta el tiempo y el recorrido sigue estando.
1: Que cada vez va más rápido.
0: Algunas tenían un botoncito abajo que la aceleraban, pero bueno, es lo que hay. El taxi, bueno, igual sufrió mucho en esta pelea. Antes, hablamos de 2015 para atrás, una licencia de taxi, como eran limitadas y era una fuente de guita asegurada,
1: claro.
0: valía un montón, valía casi un departamento, ponele. Ahora una licencia de taxi, no te digo que te la regalan, pero prácticamente sí. Bien, el otro problema va a ser para los que trabajan en aplicaciones, porque esto también va a subir un poquito la vara en las condiciones, y esto va a generar creo yo, cierto tipo de problemas para ciertas personas acceder a este laburo. Y esto es significativo para el marco general de la situación económica argentina. ¿Cuáles son esas condiciones? Bueno, muy poquitas, pero implica ciertas cosas. Por ejemplo, la obligatoriedad de tener licencia profesional. Esto, bueno, tiene algún sentido. Vos sos un tipo que está transportando personas, necesitás estar habilitado profesionalmente para hacerlo. Ahora, ¿cuál es el problema de esto? Que solamente pueden sacar licencia profesional personas mayores a los 21 años. Vos le estás diciendo a un montón de gente que trabaja, pibes jóvenes, pero que trabajan honestamente en el mundo de esta aplicación, no, pibe, bajate del auto, vos no podés hacer más Uber hasta que cumplas años. Como digo, es problemático porque le está sacando una fuente de laburo a una cantidad X de personas, no sabemos cuántas, pero es una cantidad.
1: Pero esto es en capital, ¿no?
0: Esto por ahora es en capital.
1: Pero si vos sos un Uber provinciano de acá, de Los Pagos.
0: Todavía no está claro.
1: ¿Cruzas la General Paz?
0: Todavía no está claro. Sinceramente, esto es.
1: Porque siempre hacen las normas y las cosas así de este lado y del otro.
0: Es de ayer, así que no hay tiempo todavía ni siquiera de saber cómo se va a implementar realmente. Se dice que esto va a salir por decreto y que

0: después va a ser girada esta misma norma en la legislatura para ser ratificada. Pero por decreto dice que se firmaría inmediatamente y que estaría en vigencia relativamente rápido, aunque para esto, para las condiciones para los autos de aplicación, se daría un plazo de 90 días para ejecutarlo. Pero bueno, ahí ya tenés un primer ruido. Personas de menos de 21 años ya no hacen Uber. Bueno, señor, usted hace Rappi,
1: claro,
0: o algo por el estilo. Pero eso no lo hace más. Y la otra cuestión, también problemática, tiene sentido, por supuesto, que exige la obligación de que los vehículos tengan un seguro especial para transportar personas que sea adecuado para esa categoría de personas que viajan en aplicación. ¿Cuál es el problema de esto? Esos seguros que hay actualmente en plaza son muy caros y hace que un tipo que hace Uber ocasional no le resulte redituable, porque el valor de un seguro vale 4 veces más que el seguro común.
1: Porque hay muy pocos de esos.
0: Actualmente hay muy pocos. Y el gran problema, lo vimos hace 2 semanas más o menos, un domingo Clarín sacó el diario en la tapa con distintas personas que decía, es científico del CONICET y maneja un Uber, es profesor en la Universidad de Buenos Aires y hace Rappi, es docente o bueno, claro, empleado sí, público en el INTI y a la noche hace transporte con Didi. Esa extra que mucha gente hace, que, bueno, trabajo de lunes a viernes y a veces agarro el auto y hago 2 o 3 horas más para sumarme unos mangos, si vos tenés que sacar un seguro especial que te implica 300, 400, 500 lucas extra por mes solamente de seguro, vas a estar trabajando exclusivamente para pagar el seguro y no para arrimarte unos mangos o tenés que agrandar la cantidad de horas y dedicarte exclusivamente a Uber, y que tu hobby, tu extra, sea trabajar en el CONICET, en la universidad, en el INTI o donde sea. Bueno, como digo, esta es la segunda parte y es problemática, más allá de la discusión Uber-Taxi, para la cuestión social que hoy está muy complicada, y esto es en definitiva lo que nos tiene que preocupar. Uber sacó un comunicado. Uber no es la única empresa que hay de transporte, ¿no? Pero bueno, es obviamente la más popular. Hay que ver qué dice después Cabify, Didi, etcétera, etcétera. Pero Uber sacó un comunicado diciendo, bueno, está bien, vamos a plegarnos a estas medidas. Entonces, ¿qué va a pasar, por ejemplo, con los choferes de la provincia? Va a depender de lo que decida hacer Uber. Si Uber empieza a pedir carnet profesional, que creo que hace un par de años lo pedía y después lo dejó de pedir, bueno, tal vez lo pide a todos los choferes del AMBA, y eso hace que cuando el chofer va de provincia a la ciudad no se encuentre con ese conflicto de usted no tiene el carnet que claro, necesitamos acá. Y tal vez desde la empresa también gestionen alguna forma de tener seguros, como digo, parciales o económicos para los que se dedican a medio tiempo a este tipo de trabajo. Pero bueno, hay un cambio y, como digo, es un cambio que tal vez tardó como 10 años, pero finalmente un cambio en dirección hacia la modernización y hacia un tipo de racionalidad, porque tampoco tiene sentido que haya un sistema de transporte del cual no se tenga ningún tipo de control. En fin, cosas que van pasando.
1: 8:23 de la mañana, 11:73, 62:48, 50, nuestro WhatsApp. Igual vos seguirías siendo un monotributriste y pagarías todos los impuestos. Digo, Uber no te pagaría de más a vos los viajes para que puedas absorber el...
0: No, claro que no, de ninguna manera.
1: Perdón por la pregunta. 11:73, 62:48, 50, nuestro WhatsApp. And the news media was a lot more. It is very relevant in America today.

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0: 8:30 de la mañana, venimos bien así, tranquilitos. Hoy día viernes, lunes feriado, lunes día patrio.
1: Ah, lunes no me ves, ¿eh?
0: ¿No?
1: Tengo una cita con
0: el
1: locro.
0: Un compromiso con el locro.
1: Con el locro.
0: Claro. Bueno, está bien. Pero entonces aprovechemos esta media hora que nos queda antes de que llegue Sintonía Informativa con Juan José Carey a la mañana de Fénix. Vamos con algo de información zonal. La primera tiene que ver con dos en la Escuela de Oficios número 1 de San Fernando. Está abierta la inscripción en Zarratea 750 de lunes a viernes de 8 a 17 horas. Y, por ejemplo, ¿qué hay? Cocina regional argentina, está bueno. Y ya que hablábamos de auto, hablamos de cocina ahora, podemos unirlos y ver si en tu casa te quedó algún repuestito de algún auto, viste, esas cosas que por ahí ya no estás usando, se las acercas al ejército argentino, te haces con unas cuantas toneladas de membrillo y te pones a cocinar, después no, hacer el curso de la cocina regional.
1: Lamento decirte que la publicación en el portal de compras del Estado, del Ejército Argentino, cambiando una tonelada de membrillo.
0: Sí.
1: Era solo por repuestos de una camioneta
0: Chevrolet
1: S10.
0: Bueno, pero por ahí tenías alguna, ¿o no?
1: Me quedó algo de la combi Volkswagen.
0: Y no sirve.
1: No creo
0: gato
1: que
0: gato por liebre le das al ejército.
1: Voy con ese, che, aunque sea un...
0: Me das tres membrillos, cuatro.
1: Tres membrillos. ¿Sabes que con un kilo de membrillo te podés hacer un poquito de dulce?
0: Sí, yo hice dulce, pero no, ¿sí?, me quedó. Sí, no me quedó bien porque seguía una receta que yo decía, ya del vamos, decía, esto me parece que no da. Esto no me va a quedar duro así como para ponerle
1: al queso.
0: Claro, no quiero mermelada de membrillo. ¿Quién come mermelada de membrillo? Nadie.
1: En la pasta frola pueden, ¿eh?
0: Claro, en la pasta frola sí hice pasta frola. Bueno, no la hice yo.
1: Sí.
0: ¿Qué?
1: Bla, bla, bla, nunca traes.
0: Y no, tenés que pagar así para traer, colaborar, una colaboración. Bueno, la cuestión es que no quedó bien porque hay que ponerle gelatina, me parece. Así nomás te lo digo.
1: Gelatina así de...
0: De sin sabor, no le pongas de frambuesa, de no, de cereza tampoco y de uva menos. Bueno, nada, volvamos a los cursos en la Escuela de Oficios, Cocina Regional Argentina, va los viernes de 9 a 12. Y de 13:30 a 16:30, esto inicia el 29 del 5. Igual toda la información, porque yo te digo y después te vas a olvidar, está en la página web del municipio de San Fernando, también en el Instagram, en Facebook, lo buscas o buscas directamente nuevos cursos en la Escuela de Oficios. También cocina latinoamericana, panadería nivel 1. Cocina nivel 1, hay un montonazo de cursos, alimentación viva y fermentos. Esto es todo lo que tiene que ver por ahí con masa madre, que la masa madre a mí no me gusta. No, si no tiene gustito a levadura, de verdad, no me vengan con eso. Pastelería nivel 1, este es interesante, va los jueves de 13:30 a 16:30 horas, inicia el jueves 28 del 5. Es para mayores de 18 años, presentando fotocopia de DNI con domicilio en San Fernando. La escuela está en Zarratea 750. ¿Qué más? En Vicente López comenzaron las inscripciones para participar. Viene en distintos espacios culturales del municipio la semana que va del 26 al 31 de mayo. Hay talleres, seminarios, visitas guiadas con artistas y docentes invitados. Son actividades no aranceladas que requieren formulario de inscripción para la Quinta Trabuco, la Biblioteca Municipal, el Museo Lumington, la Casa de Cultura. Bueno, todas, cualquier duda que tengas, escribís a convocatorias@vicentelopez.com.

0: de la Asociación de Boxeo de San Fernando, junto a 10 combates amateurs de la Federación Argentina de Box para el cierre de la noche. Es hoy de 17 a 23 horas en el Polideportivo 1, que está en Arnoldi y Pasteur, con entrada libre y gratuita. Hay entrega de diplomas a todos los participantes. El 25 de mayo hay fiesta patria en la de las provincias, en el hipódromo de San Isidro, sábado 23, domingo 24 y lunes 25 de mayo. En el marco del Gran Premio 25 de mayo, que se hace en el hipódromo de San Isidro, hay una feria con gastronomía de distintas regiones de Argentina, poder comer de todo, carne, esto es pago, ¿no? Así comés, sí, dale, con ahí locro. A salteñas, santiagueñas, hay, bueno, un montonazo de cosas, hay bailes típicos, música en vivo, una oportunidad, diría, que nos une como país. Esto es en el marco de lo que va a ser el Gran Premio 25 de mayo, que se corre el domingo 24 desde el mediodía, una de las carreras con más historias en el circuito nacional del turf. Las entradas son libre y gratuita, el ingreso es por Avenida Márquez al 800, y quienes vayan a la feria pueden estacionar sin cargo en el interior del predio. ¿Hay locro cuando el día 25 de mayo, dentro de los sabores de San Isidro, edición locro, hay un montón de lugares que se sumaron para participar, bueno, con el mejor locro de nuestro partido, se supone, ¿no? Si querés la información de cuáles son los locales adheridos, cuáles son los lugares que van a tener descuentos, que participan de la edición locro, tenés.ar/sabores de San Isidro, o como te dije, ir a la casa de mi tía. Vas a la casa de mi tía, le golpeás la puerta y decís, ¡ay, locro!
1: ¿Sabes qué?
0: Y te dice que sí.
1: Infobae sacó un informe de cuánto cuesta hacer un locro para 4 personas.
0: Y debe de ser caro porque lleva un montón de cosas.
1: Bueno, el informe dice que para 4 personas, 42.800. La mitad, y este es el dato que quería dar, se lo lleva solamente 500 gramos de panceta salada.
0: ¿Tanto le pone? Ponele menos.
1: ¿Qué, es con panceta? La claro. Receta, ¿no? Y, reemplazala.
0: Y sí, ponele jamón, no, de ese jamón, barato, no, paleta.
1: No, no, mejor no ponerle nada. No, bueno, la receta que están pasando
0: tiene, es la de verdad, claro.
1: 500 gramos de panceta salada, 500 gramos de carne de res, digamos, falda, paleta, etcétera, y 2 chorizos colorados.
0: Y mondongo, pero, ¿no? Porque le ponen mondongo, a mí eso es lo que no me gusta.
1: Esta viene sin mondongo, mira. Es apta para vos, pero me parece una locura esto de la panceta, que de 40 y, ¿cuánto dije? 42.000, 24.000 vale la panceta.
0: Qué locura, no, yo te busco precios y te lo abarato un poco. Dale. Tiene que haber más barato. Y la última, y con esto cerramos, pero no es ahora, es para que lo tengas agendado. Hay una visita, esto organizado por cementerios.arg, cementerios de Argentina, ¿no? Que hay una visita nocturna al cementerio de San Isidro. Es el 27 de junio, el mes que viene, a las 6 de la tarde. Hay una charla, ¿no? Después de la visita, además, y un vinito, una copa de vino ahí para disfrutar del cementerio acá, de la zona, ¿no? Que no es muy lindo. Alguna que otra historia.
1: De noche los cementerios tienen como un clima peculiar.
0: Claro. Y bueno, y la que se hace también ese mismo día, pero en Chacarita, es diseñar tu propia lápida. No sé, sí, es una gente que se junta así, que disfruta estas cosas, qué sé yo, hay gente que disfruta cocinando y otra gente que disfruta paseando.
1: Igual el mejor una sola vez puso,
0: claro, no,
1: Groucho Marx en su tumba, mandó a poner, que decía abajo, perdón que no me levante.
0: 11 73 62 48 50 en nuestro WhatsApp.

0: Pasaba Luis Alberto Spinetta con Ludmila.
1: En la oscuridad de la noche en el Monte Elgon, en Kenia, especies grandes y pequeñas se congregan en una tensa tregua, dice la nota. No buscan socializar, su objetivo es su recompensa. Durante miles de años, los animales se adentraron en la oscuridad de esa cueva de montaña en busca de minerales que necesitan para sobrevivir. Sin embargo, ese lugar también alberga algo extremadamente letal. La cueva de Kitum es una de las 5 cuevas del Monte Elgon, un volcán en escudo extinto situado en la frontera entre Kenia y Uganda. Se formó hace más de 20 millones de años durante el Mioceno, un periodo marcado por importantes movimientos tectónicos. Durante esta época, ríos de lava basáltica crearon una cúpula excepcionalmente alta que dio origen a Elgon. En su momento fue la montaña más alta de África, superando al Kilimanjaro, antes de que la erosión y la meteorización modificaran por completo su forma y altura. Sin embargo, aún conserva la mayor base volcánica del mundo, con una extensión de más de 4.000 kilómetros cuadrados. Cuando la erosión y la meteorización dejaron al descubierto el interior de la montaña y formaron cuevas, comenzó a ocurrir algo peculiar. Manadas de

0: elefantes salvajes subieron por sus laderas como atraídos por una fuerza invisible. Con el tiempo, los lugareños se dieron cuenta de que los elefantes habían encontrado un gran depósito de sal. Los animales consumen estos minerales altamente concentrados para obtener nutrientes esenciales. Las paredes de la cueva de Kitum, calcio, magnesio y fosfatos, restos de aquella antigua lava. Estos elefantes que se adentraron en la cueva usaron sus colmillos para raspar los minerales de las paredes, lo que provocó que la cueva se fuera expandiendo con el tiempo. Los elefantes enseñaron este comportamiento a las crías que lo acompañaban. Otros lopes y hienas siguieron su ejemplo. Normalmente, estas especies se centran exclusivamente en obtener esos minerales y no se molestan entre sí, onda, donde se come... Sin embargo, la acción de los elefantes es la más significativa. Las paredes están cubiertas de marcas de colmillo raspadas por estos involuntarios ingenieros geológicos. Actualmente la cueva alcanza 213 metros de profundidad y está plagada de peligrosas grietas por las que cayeron crías de elefantes y otros animales. Y se puede visitar, los visitantes tienen que ir acompañados de un guía, pero los peligros habituales en las cuevas no son la única razón por la que no conviene aventurarse solo. El problema comenzó en la década de 1980. El autor Richard Preston, en su libro La Zona Caliente, investigó la cueva de Kitum y las misteriosas muertes que allí habían ocurrido. Relató la historia de un francés naturalista autodidacta que llegó a la cueva por su amor a los animales y su curiosidad por los atractivos naturales de Kenia. Sin embargo, esto lo llevó a la muerte, como lo describió Preston. Cierta estiércol de elefante seco y polvoriento, y sus pies levantaban nubes de polvo a medida que avanzaban. Al séptimo día después de su visita de Año Nuevo a la cueva de Kitum, el 8 de enero de 1980... el francés sintió un dolor punzante detrás de los glóbulos oculares. Al tercer día de que comenzara su dolor de cabeza, sintió náuseas. Le subió la fiebre y empezó a vomitar. Los vómitos se intensificaron y se convirtieron en arcadas secas. Al mismo tiempo, se volvió extrañamente pasivo. Su rostro perdió toda expresión y se transformó en una máscara inexpresiva con los ojos fijos, paralizados y con la mirada perdida. Los párpados estaban ligeramente caídos, lo que le daba un aspecto peculiar, como si sus ojos se salieran de sus órbitas y estuvieran medio cerrados a la vez. El hombre, temiendo por su vida, tomó un avión a Nairobi para ser ingresado en un gran hospital. Estuvo vomitando durante todo el vómito, comenzó a tornarse negro, termina en coma, desde el cual no se despertaría y fallecía el 15 de enero de 1980. Después de la autopsia, los médicos encontraron sus órganos destruidos. Su hígado presentaba un color amarillo alarmante, sus intestinos estaban llenos de sangre. Poco después, el médico del hospital, que lo había atendido, contrajo la misma enfermedad, pero sorprendentemente, el médico extranjero, quien envió una muestra de su sangre para analizar, y esto condujo a una revelación impactante. El médico había contraído el virus de Marburgo.
1: Estás desbloqueando una nueva pandemia.
0: El virus de Marburgo es un pariente extremadamente letal del ébola. Su primer brote conocido ocurrió en el año 1967, cuando trabajadores del laboratorio de Hamburgo y en Frankfurt, Alemania y Belgrado, Serbia, enfermaron con una fiebre hemorrágica grave y violenta. Se rastreó el origen de los brotes hasta los monos verdes africanos de Uganda, que se encontraban en los laboratorios. Sin embargo, los animales solo eran portadores. Se desconocía el origen de la enfermedad y el virus del Marburgo tiene una tasa de mortalidad del 88%. ¿Cuál era el origen de la enfermedad? ¿Dónde se contagió? Tras manifestar en este francés, ¿no?, dice Preston, y su médico, el virus de Marburgo desapareció sin dejar rastro. Nadie sabía dónde había ido, parecía haberse esfumado de la faz de la tierra. O sea, solamente el paciente que ingresó al hospital y el médico que lo atendió fueron los únicos que tuvieron este virus.

0: nada, así, desapareció. Unos años más tarde, en 1987, un joven danés falleció tras visitar la cueva de Kitum. Peter había visitado la cueva durante unas vacaciones familiares. Los síntomas fueron similares: hemorragia interna incontrolable y destrucción de órganos. Richard Preston describió la espantosa muerte como si un depredador invisible lo hubiera destrozado lentamente. El virólogo estadounidense Jim Johnson solicitó la ayuda del ejército estadounidense para encontrar la especie vectora del virus, o sea, porque se sabía que tenía que estar en la cueva, porque era donde el lugar común de las personas que se morían.
1: Yo no entraría, discúlpame, yo miro de afuera.
0: Pero viste cómo es el ejército estadounidense, que te entra así con valor.
1: Manda al rookie, ¿no?
0: Claro, a eso pasa en las películas, por lo menos. Analizaron grandes grupos de animales, incluyendo una colonia de murciélagos frugívoros egipcios que habitaban el techo de la cueva, y sin embargo la expedición no arrojó resultados. No fue hasta el 2007 que los científicos lograron un avance significativo en la mina Kitaka, en Uganda, cuando varios mineros se enfermaron, encontraron el virus. Era un murciélago frugívoro egipcio, lo que indicaba que estos eran, de hecho, el huésped reservorio. Según Preston, la familia de Peter, ¿no?, hablaba de la afición de él por la geología y su deseo de excavar en la cueva en busca de cristales. Con un martillo raspaba y desprendía trozos de la pared rocosa, y existe la hipótesis de que Peter probablemente tenía un pequeño corte en las manos donde su sangre entró en contacto con su orina de murciélago, y ahí se contagió. ¿Cómo se contagiaron los murciélagos? No se sabe. La cueva estuvo cerrada durante un montón de tiempo para el público, para todos, y hasta que los investigadores recopilaron datos, las autoridades finalmente reabrieron la cueva. Se puede visitar, pero solamente con un guía, siempre y cuando quiera, bueno, morir. Saque así, ahí hay de
1: bueno,
0: todo.
1: Un dato para alarmar a toda la población, que es básicamente lo que hacemos. Hay un significativo brote de ébola en el Congo en este momento. Se hablan de 160 muertes sospechosas. Esto está generando, obviamente, mucha preocupación en este país africano. Pero, ¿qué pasa?
0: Al mundial.
1: Viene el mundial, que es una ocasión donde población de todo el mundo se entrecruza en muy pocos lugares.
0: Claro.
1: Bueno, nada.
0: Bueno, ya avisamos.
1: Así empieza
0: la película.
1: La película.
0: Nos vamos, los dejamos así, piénsenlo el fin de semana, piensen si quieren ir al mundial y esas cosas, o a la cueva esta de Kitum. Nosotros volvemos el martes a las 8 acá a Fénix.
1: Hasta el martes.

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0: ¿Es joda esto o es en serio?
1: Che, ¿cómo anchás con la joda, vos? ¿Te crees que esto siempre es joda, vos? Esto no es joda, ¿viste?
2: ¿Y esto? Esto no es joda. Pero tenemos que convivir con esa falsa ingenuidad y sarcasmo corporativo que termina destrozando la estrategia o la falta de ella de este presente oficialismo. Bueno, ese permanente delirio persecutorio como distracción es lo que tienen como argumento casi permanente, arrancando con sarcasmo de que, por ejemplo, Débora Plager es asesina y genocida, y Luciana Geuna, un peligro nacional, termina siendo un golpe directo a lo que es la línea de flotación de la comunicación presidencial. Ese comentario, ese texto, termina exponiendo el ridículo de lo que es la sobreactuación. Porque cuando el enemigo ya no es la alta política, sino el periodismo que te prestaba pantalla, es porque el libreto se quedó sin personaje. Por eso es que muchos seguidores piensan, obviamente, equivocadísimo, que suerte que está Javi para avivarnos a todos. Ese es por un lado, un tema. Pero la otra parte es la matemática fría de lo que se llama el voto prestado. Y me refiero al recordatorio de ese famoso 30% versus el 26%. El 30%, que les hago mención, el 30% original quería la motosierra rústica, el verdadero terraplanismo económico y romper todo.

del boomerang. Porque si rompes las instituciones a lo bestia, le armás la plataforma de retorno al peronismo, que, como decía Cafiero en otros tiempos, mientras parece que se pelea, en realidad el peronismo se está reproduciendo. Y por supuesto, como para rematar un poco, me tengo que referir a lo que es el relucir actual de Macri, el gato, para ser más familiar para algunos, suponiendo que está ganando placeres por goleada y mirando la película desde afuera, es lo que termina de pintar un panorama donde nadie se salva de la quema.

Sí, en nuestra casa, FM Fénix, que nos permite conectarnos con ustedes, como cada viernes a partir de las 9 de la mañana, con una nueva edición de Sintonía Informativa, el magazine radial de 120 minutos que te informa lo justo y necesario, pero acompañado, como siempre, de un pensamiento propio, crítico, permanente. Tenemos el teléfono de la producción ya habilitado para que te puedas comunicar con nosotros, que es el 4912-9900. El WhatsApp 11-5803-2340. Nuestras redes, Facebook, X, Instagram, Spotify y nuestro propio canal de WhatsApp con arroba Sintonía Informativa. 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Operación técnica y coordinación de contenidos, el señor Pablo Zapere. En deportes, Gustavo Ace. En el campo, el ingeniero Ignacio Berri. Creación, edición de videos, redes sociales y página web, los señores Nicolás Dos Santos Tomé y Matías Dos Santos Tomé. En contenidos y asistencia general de producción, la señora Miriam Galvez, y en la conducción y producción general, quien te habla, Juan José Carey. Vamos a comenzar con nuestro programa.

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1: Nueve de la mañana, 12 minutos, con una temperatura muy baja, 8 grados 4 décimas, sensación térmica 6 grados 7, con una humedad del 92%, presión atmosférica 1028.1 hectopascales, el viento del sector sur a 2 kilómetros por hora y la visibilidad reducida por neblina a 7 kilómetros. La máxima para este día de hoy será alrededor de los 13 grados. Tenemos después el día de mañana mínima 6, máxima 15 grados con una jornada con cielo nublado, pero por suerte te anunciamos que no va a haber lluvia y por 7, 10 días más, así que estemos tranquilos. En ese aspecto, frío, por supuesto, hay para repartir. Mañana, pasado mañana, domingo, mínima 8, máxima 16 grados, también otro día nublado como el día sábado. Y como estamos ante la presencia de un fin de semana largo, te cuento que el lunes mínima 10, una máxima de 18 grados, con casi el día calcado del sábado y domingo. Así que tenés amplitud como para salir, disfrutar, no el frío, pero disfrutar las jornadas de descanso como para encarar, obviamente, la semana que viene, por lo menos un poquito más descansado. La aplicación de Reinarán nos confirma exactamente lo que te acabamos de decir, con un cielo neblinoso, pero sin presencia de agua. De allí vamos a la información del tránsito y, en este caso, todo lo que es la recorrida de la Avenida General Paz. Está en verde, a excepción de un ancho tramo de lo que es el acceso oeste, donde está en color amarillo, lo que indica que hay cierta densidad en el tránsito, que para mí es propio de todos los días viernes a esta hora. Luego, el acceso norte se lo ve de color verde, así que eso le da un flujo bastante bueno. Y el acceso sur también con algo de lentitud, color amarillo, pero reitero, son los mismos motivos, que es el ingreso y egreso a la capital federal. El interior de la capital federal también con cierta lentitud propia de un día laboral. Y para sumarte un poquito las complicaciones que podés llegar a tener en este caso sobre lo que es el pronóstico de piquetes, tenemos una concentración a cargo de la organización FIT en apoyo a esta situación que está viviendo nuestro país vecino, Bolivia. Así que eso va a ser alrededor de las 13 horas, para que lo tengan en cuenta cuando tomes tus decisiones al respecto. Decisiones que obviamente son en cuanto a tu manejo del día, pero ahora te tenés que, obviamente, informar de todo lo acontecido en las últimas horas en un resumen de 2 minutos.
0: Títulos.
2: Declaró el encargado del edificio de Cristina Kirchner en Recoleta en el juicio por los cuadernos. Julio Silva, en 2018, como testigo, había asegurado haber presenciado movimientos regulares de personas con bolsos y valijas. Hoy se desdijo. Afirmó que en aquel momento se había sentido presionado. Las declaraciones continúan la semana próxima. Será el turno de la ex mujer de Oscar Centeno, el chofer cuyos cuadernos son la base de la investigación y posterior causa. El gobierno anticipó que el FMI va a tratar hoy la revisión del acuerdo con Argentina. Lo comunicó el viceministro de Economía, José Luis Daza. El directorio del Fondo Monetario Internacional va a analizar hoy la segunda revisión del programa vigente con el país. Si recibe el visto bueno, el organismo va a habilitar el desembolso de cerca de 1.000 millones de dólares. Argentina agotó otro cupo de exportación hacia la Unión Europea. Junto a Uruguay agotaron el cupo de arroz asignado al Mercosur para exportar a la Unión Europea. Argentina abarcó casi el 40% del beneficio arancelario, mientras que Uruguay tomó poco más del 60%. Argentina ya había agotado los cupos asignados para la miel y los huevos. En medio de la crisis, renunció el ministro de Trabajo de Bolivia. Fue un día después de que el presidente anunciara una reforma en su gabinete en un intento por descomprimir la crisis que afecta al país desde hace 15 días. Además, la central obrera convocó a una nueva marcha contra el mandatario, mientras Evo Morales pide que renuncie y llame a nuevas elecciones en 90 días. Colapinto está listo para el Gran Premio de Canadá. La nueva fecha del Campeonato del Mundo de la Fórmula 1 se corre este fin de semana, después de la actividad de Miami, en donde el piloto argentino culminó en séptimo lugar. Mañana será el turno de las prácticas libres y la clasificación sprint. El sábado, la sprint y la clasificación para la carrera, que será el domingo a las 5 de la tarde.

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acostumbrados temas de la semana, temas que consideramos que hay que tenerlos en cuenta. Y el primero, vamos a hablar de la moral que falta, ¿sí? Esa bendita moral que falta en nuestro país. Y si algo termina quedando demostrado, sin lugar a dudas, es el problema de Milei con lo que es la corrupción o la insensibilidad social, que en cierta forma no es que falle a sus principios, sino que sus principios directamente no contemplan al prójimo ni a lo que es la ética pública. Bueno, vamos a comenzar lo que yo llamaría una autopsia moral, ¿no?, de lo que estamos diciendo. Primero, el punto ciego, yo lo diría, una moral sin ética pública. Milei no es un republicano hipócrita que predica lo que se dice transparencia y después la termina violando. El problema es que su mapa mental, la ética republicana, directamente no existe para él, que se la pasa diciendo que es un anarcocapitalista, y en ese sistema que él promueve, el único pecado moral es cobrar impuestos o regular el mercado. Así de simple. Por ende, usar al Estado en beneficio propio, tener conflictos de interés o gastarse la plata pública en piletas, no termina entrando en su radar como una falta moral, porque para ellos el Estado es el enemigo abstracto, no un patrimonio colectivo que se debe cuidar. Seguimos con esta, lo que yo dije, autopsia moral, y el segundo tema me parece que lo tendría que titular la desaparición del otro, la reducción de la dignidad humana al éxito económico, convertir el sufrimiento de los jubilados, el recorte a los discapacitados o las deudas, ¿sí?, con la tarjeta de crédito de millones de familias en un simple problema de asignación de recursos del Excel, ¿no? Así él en cierta forma lo determina, porque desnuda una alarmante falta de empatía. Simplemente es eso. En la moral mileísta, si te quedas afuera del sistema, es tu problema. Es tu problema individual. La comunidad no te debe nada. Un tercer punto, una tercera referencia, el poder sin frenos. Consiste en ese vacío filosófico en el ejercicio del poder real en este año 2026. Y al considerar que la rendición de cuentas o el control institucional son solo trabas de la casta para impedirle gobernar, el oficialismo con eso legitima la opacidad. Si la única moral, entonces, que importa es liberar al mercado, el control del poder se diluye, abriendo con ello la puerta a una degradación institucional silenciosa pero irreversible. Y para ir cerrando, una cuarta aspecto que yo entiendo es la palabra moral, que es el título de este primer tema, como escudo ideológico. La palabra moral fue vaciada de contenido comunitario. Ya no funciona como un contrato social para que vivamos mejor y nos cuidemos entre todos, sino como una herramienta de adoctrinamiento. Es la verdadera justificación teológica para decir que privatizar o ajustar es el bien, y cualquier intento de protección social termina siendo el mal. Vamos por nuestro segundo tema.

Y el segundo tema, recién poco pintábamos este aspecto, lo que es la morosidad, ¿no? Tanto en tarjetas como en determinadas cosas, que es el diario vivir de la gente, de nosotros, de cada uno de nosotros. Y es la morosidad familiar, en síntesis. Bueno, como dijimos anteriormente, hablábamos lisa y llanamente de lo que es la desaparición del otro como problema moral, ¿sí? Y en ese tema le ponemos verdaderos números fríos, técnicos y alarmantes a esa ausencia. En principio, esto desarma el relato oficial de ya pasamos lo peor, ¿sí? ¿Lo escuchó? Sí, se viene diciendo hace un tiempito a esa parte. Nosotros nadie lo notamos, pero bueno, nos debe faltar la misma óptica de ellos, o no estamos en sintonía con ellos, o ellos, mejor dicho, están fuera de esa sintonía. Bueno, usando esos, en el ya pasamos lo peor, los datos de la propia Central de Deudores del Banco Central. Sí, allí es donde recala la referencia que te hago. Bueno, vamos a ejercer unos ciertos temas punzantes que tienen que ver con esto. Primero, la ficción del derrame y el récord post-convertibilidad. El dato de la consultora 1816, conocida, entre otras empresas que se dedican a lo mismo, es un tiro al corazón del Excel de Caputo. La irregularidad en el crédito a los hogares se multiplicó por casi 5 en menos de un año y medio, pasando, te voy al número técnico, ¿no?, del 2.5 en octubre de 2024 al 11.5% en marzo de este año. Es una paradoja macroeconómica más que perversa. El PBI sube, pero la morosidad también. Es lógico. Es la confirmación técnica de que la economía crece en modo enclave. O sea, aspectos como minería, energía y el famoso RIGI, pero ese crecimiento no derrama. Al contrario, la clase media y baja se está desangrando. Sí, se está desangrando y hace rato. Un segundo aspecto es endeudarse para comer. El scoring, una palabra muy también utilizada por estos aspectos de gobierno, el scoring de la supervivencia sería ese tema para ir referenciando. Porque mientras el presidente del Banco Central, me refiero a Santiago Bausili, intenta justificar la mora diciendo de manera corporativa que los bancos prestaron a ciegas con sistemas de evaluación viejos, los analistas dicen la verdad incómoda. La gente se está apalancando para comprar fideos, ¿eh? Fideos, pagar la luz, cargar la sube. No es una mora por consumo suntuoso. Me refiero a viajes o tecnología, que se lo puede denominar en ese aspecto, pero es una mora de supervivencia provocada por la licuación brutal de lo que es el ingreso disponible. Después vamos al fintech y al retail. La usura en lo que es en las sombras como fábrica de pobres. A ver, el apartado de lo que se llama y se suele decir zona roja es demoledor. En el circuito no bancario, referidos a billeteras virtuales, mutuales, créditos en cadenas de electrodomésticos, la mora trepó al 30.1%. Casi un tercio de los que pidieron plata ahí ya no pueden pagar. Lo que desnuda la trampa perfecta. Ante la falta de acceso a los bancos tradicionales, los sectores más vulnerables caen en esa famosa fintech, donde le cobran tasas nominales anuales de hasta el 824%. Cobrarle el doble de cuota al que menos tiene no es libre mercado. Por supuesto que no. Es una fábrica de morosidad e irrecuperables que empuja a las familias a la famosa espiral de quiebra financiera. Y para ir quebrando toda esta información y cerrándole y darle un corte a esto que te quiero y te estoy explicando, es la reacción oficial del no pasa nada y sí, ahora intento de golpe. Mientras el microcentro y el Congreso se preocupan por este combo de sobreendeudamiento y acumulan proyectos para regular las deudas, la respuesta de Javier Milei en esas últimas entrevistas con Neura, tras el dato de inflación que ocurrió hace casi una semana atrás, es patear la pelota afuera y denunciar que hubo un intento golpe de Estado. Un intento de golpe de Estado, sí. Es el clásico manual libertario, cuando los números de la calle real te desmienten el discurso. Inventás una épica
obvio, conspirativa para no hacerte cargo de ese tendal de deudores que están y están permanentemente dejando atrás. Y ahora vamos al tercer y último tema.

0: cambiando, como se solía decir antes, el ángulo de la información, nos metemos a lo que es el gran hermano que vive todo nuestro presente en distintos aspectos, en distintas instituciones, y se lo vivió recientemente hace unos días. Y yo lo termino llamando el fuego amigo bizarro. Bueno, me refiero específicamente a lo que es el actual vicepresidente y próximo candidato a presidente de la Sociedad Rural Argentina. Su propia hija lo mandó al frente diciendo que el futuro es vegano. Es literalmente iletal del año. Este comentario, en definitiva, fue pero del terrible. Primero, yo diría el caballo de Troya, por significarle un aspecto a este comentario, que termina siendo el caballo de Troya en el plato de la rural. Para un socio de la rural, que te digan que la ganadería tiene que desaparecer, es el equivalente que a la militancia de la Libertad Avanza le digan que el keynesianismo es el camino. Milagros Pereda, bueno, como te decía, le tiró una bomba neutrónica a la campaña de su propio padre. Me refiero a Marcos Pereda. La frase, y entre comillas lo digo, mi papá sabe que el futuro tiene que ser sin carne. Es un golpe en la línea de flotación. No es solo una declaración de principios eco-friendly, o sea, eco-amigable de una diseñadora palermitana. Es un verdadero certificado de función política para alguien que aspira a conducir al templo sagrado de lo que es el bife de chorizo. Una segunda mirada es el volantazo familiar y la culpa de la industria. ¿Por qué? Porque lo más picante de los dichos de la joven es cuando asegura que el volantazo al vegetarianismo ocurrió justamente por estar cerca de estas industrias y entender lo que generan. Traducido para el mundillo del campo, la hija del vicepresidente de la rural sugirió en un podcast reciente de moda que la ganadería intensiva es tan terrible que verla de cerca te saca las ganas de comer carne. El nivel de daño reputacional en el asado de camaradería de estas organizaciones fue incalculable. El control de daños, y para ir referenciando un poquito más en X, y una interna que hubo con Nicolás Pino. Bueno, la respuesta de Pereda en redes sociales es un monumento al malabarismo político. Tiene que hacer equilibrio entre no quedar como un padre autoritario y cavernícola ante el progresismo sustentable de su hija, que sí, a ustedes les parece mentira, pero brilla en el plano internacional. Y no quedar como un tibio vegano encubierto ante sus votantes de campo. Y el remate, acusando a la lista de Nicolás Pino de aprovechar el tema para la campaña, es el manotazo de ahogado, que todas las organizaciones y el propio gobierno, ese manotazo de ahogado que siempre existe, y en este caso de alguien que sabe que se le acaban de licuar las acciones entre los productores tradicionales de la famosa pampa húmeda. Y rematando, el hilo conductor, los hijos de la contradicción. Honestamente, con una joven que, usando su libertad individual y la formación que le dio su propio padre en el campo, acaba de ponerle una granada o dinamitarle la campaña corporativa en nombre del amor a los verdaderos amigos de la humanidad, a los animales. Seguimos con el programa.
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0: Amigos, estamos en comunicación con Juan Pablo Carnatz, es productor agropecuario de Santiago del Estero y es dirigente de Confederaciones Rurales Argentinas. Pablo, te damos la bienvenida al programa radial de Juan José Carey, Sintonía Informativa, y llevamos con las preguntas. Mucho se ha hablado, Pablo, esta semana de un cultivo que vos conocés muy bien y a eso voy. ¿Qué es el algodón? ¿Cómo es el cultivo y cómo es su comercialización?
1: Hola, Ignacio. Un gusto, como siempre, charlar sobre diversos temas. Y bueno, ahora me tiraste un cultivo bastante santiagueño, chaqueño, Salta también. Bueno, hay otras provincias, pero digamos que Santiago y el Chaco son las principales productoras, ¿no? Unas 300.000 hectáreas. Y bueno, están ahí, capaz que Santiago sea la que más produce en volumen. No creo que en cantidad de productores, pero sí en volumen. Bueno, el algodón es toda persona, todo ciudadano conoce, sabe de qué se trata el algodón, ¿no es cierto? La fibra de algodón, de la cual se hacen las camisas buenas. No son de nylon, sino que son de algodón. La verdad que ese es la base, ¿no es cierto? La base de muchísima ropa que se hace, pero bueno, la buena camisa de algodón.

0: blanco, destaca. Y es una pera que crece en la planta y bueno, obviamente blanca esa pera y esa pera se cosecha, bueno, digamos, se siembra primero en octubre, digamos, y se va cosechando en abril, más o menos. Las fechas de siembra varían, se corren un poco. Eso se cosecha y se va a la desmotadora. La desmotadora se pasa a través del proceso de desmote y ese proceso de desmote hace que se produzca la fibra, que es la que en definitiva va al hilandero, a la exportación, etc. ¿No es cierto? Son fardos de fibra de algodón. Estos fardos de fibra de algodón, bueno, el algodón cotiza en Estados Unidos, tiene precios internacionales ahora. Hoy el productor chico mediano, digamos, que vende en bruto sin hacer fibra, estará obteniendo cerca de 600 mil pesos la tonelada. Es un cultivo costoso, ¿no? El punto de indiferencia debe andar cerca de las 2 toneladas. Para que se gane plata es otra vez el viejo axioma, la ganancia está en el rinde, ¿no? La ganancia está en el rinde. Y digamos, es un cultivo, a ver, que ha tenido problemas de plagas, tiene problemas del picudo algodonero, que es muy dañino, puede tener exceso de crecimiento, así que también hay que controlarlo, ese exceso de crecimiento para que la planta no se vaya en vicio, digamos, ¿no es cierto? Entonces, que mantenga un tamaño adecuado. Es un cultivo, yo te diría que de los cultivos complejos, no es una soja, no es una soja para nada. Requiere tener un buen ingeniero agrónomo, buen control de plagas, un monitoreo, en el caso del picudo, un monitoreo permanente. Yo creo que en ese aspecto es un clásico, digamos, ¿no? Cuando rinde, cuando tenés buen rendimiento, con años como este, con buena lluvia, digamos, puede ser un cultivo económicamente muy interesante. Este año hay cultivos que han ido muy, muy bien y hay cultivos que por ahí se ha deteriorado un poco la calidad de fibra. Al deteriorarse la calidad de fibra que sale del algodón en bruto, puede afectar el precio. ¿No es cierto? La mitad es algo que se llama C-medio. Pero normalmente con estos climas lluviosos, exceso de humedad, ha ido más por el D medio, perdón, más tirando al D que al C, o de 3/4, lo cual hace que baje el precio, ¿no? Pero yo creo que en términos generales este año, bueno, por lo menos hubo lluvia, no hubo esas grandes sequías que veníamos teniendo los últimos 4 o 5 años, lo cual hace que bueno, que tengas rendimientos razonables para el que hizo las cosas bien, ¿no? Porque el que se descuidó en este cultivo realmente se complica. Y bueno, siguiendo con la cadena, digamos, el que hace fibra, que es lo ideal. O sea, el algodón en bruto va a la desmotadora, se desmota, se hace fibra, la fibra la maneja un broker que la negocia, ¿no es cierto? Que negocia el precio y a partir de ahí se vende y se carga destino en esos fardos. Hoy en día también se ha modernizado el proceso previo del algodón en bruto. El algodón en bruto antes se ponía arriba del camión, se prensaba con la gente, digamos, básicamente, y a partir de ahí iba la desmotadora. Hoy existe algo que se llama un rollo, que hace el fardo de algodón, y ese fardo de algodón va a la desmotadora y ahí sufre no, sino que bueno, se hace ese proceso de desmote. El proceso de desmote no sé exactamente cuánto está hoy, pero digamos es un precio que el productor paga por un servicio. En realidad, una desmotadora es una empresa de servicio que te hace el desmote, que te hace del algodón en bruto fibra de algodón, que es la que en definitiva se comercializa y va a los diferentes mercados. Pueden ser nacionales o internacionales. Depende cómo estén los mercados, cómo haya la necesidad. Hoy empuja la internacional, porque bueno, todos sabemos que la industria textil argentina está complicada, tiene problemas de competitividad, dólar, digamos que por ahí no es el que debiera ser, pero no sé exactamente si ese es el tema, pero es de lo que se queja el algodonero o el textil en términos generales. Bueno, en apretada síntesis, digamos que eso es la cadena del algodón. Es complejo explicarla más, digamos, ahondar, sobre todo en el tema plagas y todo eso, pero es un cultivo no menor y es un cultivo interesante para la Argentina y para las provincias como Santiago del Chaco, por ejemplo. Un gusto, Ignacio. Bueno, saludos a la audiencia y un abrazo para vos. Hasta luego.
1: Pablo, muchas gracias por acompañarnos. Te mando un abrazo grande.

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1: Declaró el encargado del edificio de Cristina Kirchner en Recoleta en el juicio por los cuadernos. Julio Silva, en 2018, como testigo, había asegurado haber presenciado movimientos regulares de personas con bolsos y valijas. Hoy se desdijo. Afirmó que en aquel momento se había sentido presionado. Las declaraciones continúan la semana próxima. Será el turno de la ex mujer de Oscar Centeno, el chofer cuyos cuadernos son la base de la investigación y posterior causa. El gobierno anticipó que el FMI va a tratar hoy la revisión del acuerdo con Argentina. Lo comunicó el viceministro de Economía, José Luis Daza. El directorio del Fondo Monetario Internacional va a analizar hoy la segunda revisión del programa vigente con el país. Si recibe el visto bueno, el organismo va a habilitar el desembolso de cerca de $1,000 millones. Argentina agotó otro cupo de exportación hacia la Unión Europea. Junto a Uruguay agotaron el cupo de arroz asignado al Mercosur para exportar a la Unión Europea. Argentina abarcó casi el 40% del beneficio arancelario, mientras que Uruguay tomó poco más del 60%. Argentina ya había agotado los cupos asignados para la miel y los huevos. En medio de la crisis, renunció el ministro de Trabajo de Bolivia. Fue un día después de que el presidente anunciara una reforma en su gabinete en un intento por descomprimir la crisis que afecta al país desde hace 15 días. Además, la central obrera convocó a una nueva marcha contra el mandatario, mientras Evo Morales pide que renuncie y llame a nuevas elecciones en 90 días. Colapinto está listo para el Gran Premio de Canadá. La nueva fecha del Campeonato del Mundo de la Fórmula 1 se corre este fin de semana, después de la actividad de Miami, en donde el piloto argentino culminó en séptimo lugar. Mañana será el turno de las prácticas libres y la clasificación sprint. El sábado, la sprint y la clasificación para la carrera, que será el domingo a las 5 de la tarde.
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0: 10 de la mañana, 2 minutos. Comenzamos esta segunda hora de nuestro programa y habitualmente recorremos el conurbano bonaerense, zona norte, justamente la zona de influencia de esta gran emisora, y hacemos una caminata por el municipio de Tigre, en donde está avanzando la remodelación del corredor escolar de la primaria número 20 y la secundaria número 15 de General Pacheco. Estos trabajos se sitúan sobre la calle Santiago del Estero, entre Santa Fe y Entre Ríos, y tienen un total de 160 metros lineales, en donde el intendente, el señor Julio Zamora, supervisó la obra y destacó la importancia de la escucha activa para conocer las necesidades de la comunidad. Y siguiendo con la información del municipio de Tigre, también el intendente Julio Zamora supervisó lo que es la ampliación de las salas de terapia intensiva pediátricas y de adultos en el Hospital Materno Infantil, ¿sí? El establecimiento que es del gobierno comunal, donde se llevan adelante trabajos para aumentar la capacidad de atención, allí manifestó el intendente. Estas son obras que responden a una demanda de la ciudadanía. Seguimos con más información y del mismo municipio. También el intendente estuvo monitoreando trabajos de infraestructura educativa en la escuela secundaria número 21. Allí supervisó esta obra de remodelación que ejecuta justamente su gobierno al mando en el establecimiento de Benavides. Allí es su ubicación, donde se trata la refacción integral de 3 aulas con el objetivo de mejorar la calidad de las instalaciones. Y sumando a esta una última información, en este caso de este municipio de Tigre, decimos que el Hospital Materno Infantil de Tigre incorporó recientemente un video iteroscopio que refuerza el área de tocoginecología, así se dice. Presentó esta herramienta que permite a los médicos visualizar internamente el útero de manera precisa y menos invasiva. Mariana, vecina justamente en ese momento del centro de la ciudad, que fue la primera paciente intervenida con este flamante dispositivo, manifestó: llegué para la extracción de un pólipo y el procedimiento fue más que sencillo y sin dolor. La atención fue muy buena, bárbara. Así lo definió esta vecina de este municipio. Rápidamente vamos, en este caso, al municipio de San Martín. Y allí en San Martín, Fernando Moreira, su intendente, y Gabriel Catopodis se manifestaron contra el cierre de 25.000 pymes en la Argentina y anunciaron que impulsarán una ley nacional de defensa al sector. Justamente el intendente de San Martín y este ministro de Infraestructura y Servicios Públicos de la provincia encabezaron este acto junto a trabajadores, sindicatos, la UNSAM, personal del INTI y empresarios, en el que reclamaron para el sector productivo y presentaron un plan de acción. Vamos en este caso a desandar el camino por el municipio de San Isidro. Avanza el plan integral de reparación de calles y veredas. Con obras en distintos barrios del distrito, el municipio continúa ejecutando tareas de pavimentación, bacheo y arreglo de veredas para optimizar la circulación vehicular y poner en valor el espacio público. También en San Isidro, las residencias médicas fueron reconocidas entre las mejores del país. El Ministerio de Salud de la Nación otorgó esa máxima acreditación nacional a gran parte de las residencias del Hospital Central y del Hospital Materno Infantil de San Isidro, destacando, por supuesto, la calidad académica, asistencial y formativa de ambos establecimientos. Y para culminar con San Isidro, ¿cómo funcionan los nuevos operativos de seguridad en la CABA? Bueno, por primera vez los oficiales de las brigadas de la patrulla municipal ingresan al barrio de Bécar junto a Gendarmería Nacional y la UTOY de la policía bonaerense. Con patrullajes dinámicos y sorpresivos, en menos de un mes ya realizaron 26 intervenciones, detuvieron a 32 personas e incautaron armas de fuego y drogas. Hacemos una rápida caminata, en ese caso por el municipio de San Fernando, y la noticia que tenemos para compartir con ustedes, en este caso es un Delta, reunió a directivos de más de 100 escuelas públicas y privadas de la región. La universidad presentó su oferta académica y proyectos de enlace y extensión a la comunidad educativa, con el fin de convocar a los docentes e integrantes de las escuelas secundarias al trabajo en conjunto que posibilite un mayor acceso de los estudiantes a la edición universitaria. Y ahora, sí, escuchamos a los propios municipios.
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0: atendé el teléfono.
1: Y ya estamos en contacto con nuestro amigo, sí, por supuesto que sí. Gustavo Ace, muy, pero muy buenos días. ¿Cómo va?
2: ¿Cómo va?
1: ¿Cómo estás?
2: Hola, en italiano. ¿Tú bien, José? ¿Qué pasa?
1: École qua. ¿Cómo anda?
2: Explicamos todos los idiomas.
1: Sí.
2: Menos el castellano, que no lo conocemos bien.
1: No, es el que no dominamos, Gustavo. Eso es la verdad.
2: No. Nos llevamos literatura.
1: Sí.
2: ¿Cómo anda? ¿Todo bien?
1: Todo bien. Sí, tranquilo, con frío todos estos días. La verdad que estoy más que contracturado. No sé usted si se contractura. ¿Usted siente la contractura en algún momento?
2: Sí, el frío, el calor, todo.
1: Todo, sí.
2: Y cuando veo a tigre más todavía.
1: No, bueno, ahí se endurece y se queda duro, ¿no? Ya directamente.
2: Dios mío.
1: Nos pasa todo lo mismo, quédese tranquilo.
2: La verdad que uno viene un poquito el panorama poco alentador, ¿no? De tigre, sí. por estos tiempos y en donde bueno no hay un cambio radical con respecto al presente futbolístico, ¿no? Del equipo.
1: Sí.
2: Entonces eso la verdad que preocupa. Y lo que más preocupa es que por ahí la dirigencia hay un silencio en donde hasta qué punto apoyan al entrenador, ¿no? Ese es el tema. Hasta qué punto el equipo, los dirigentes apoyan al técnico. Entonces por ahí creo yo que, bueno, mira, con estos números, gracias a mi amigo Andrés Villa de Estadísticas Tigre Datos,
1: sí.
2: Tigre ganó uno de los últimos 16 partidos entre todas las competencias. 2-0 América de Cali,
1: sí.
2: Victoria. Además empató 10 y perdió 6. Aparte, suma 9 encuentros sin victorias como visitante. 6 empates y 3 derrotas. Última victoria fuera de casa, ¿sabes cuándo fue?
1: No.
2: 4-1 a River.
1: Ah, bueno, sí, es historia. ¿No?
2: Estamos hablando un poco, creo que en febrero más o menos. Por allá.
1: Es historia.
2: Sí. Tal cual. Entonces es preocupante y por ahí preocupante también en cuanto a temas tácticos, más allá que el técnico te diga, como digo, la Bobe. Aquí no lo respeta, pero me parece que ya el tiempo se le pasó un poco,
1: uh-huh.
2: De lograr resultados positivos. Y por ahí, consultado en alguna ocasión, en conferencia de prensa, dijo, no, el esquema táctico no se modifica porque es el que nos dio la clasificación a la Copa Sudamericana, es el que nos dio la posibilidad de clasificar a los playoffs, la posibilidad de salvarnos del descenso, pero hay un detalle importante que tiene que ver con Claudio Chiquitapia, ¿no?
1: Sí.
2: Donde modificó con el correr de los partidos o con la finalización prácticamente del torneo, ¿no? Pasado, por un lado el campeonato que le dio en el escritorio a Rosario Central,
1: sí.
2: Que fue un mamarracho, y por otra parte sacó uno de los descensos. De no haber sacado el tercer descenso, Tigre se hubiese ido al Nacional.
1: Sí.
2: Entonces hay que ser lógico en cuanto a las decisiones y que no solamente, bueno, fue el esquema táctico que lo salvó a Tigre, a la Bobe el año pasado, ¿no? Entonces,
1: sí.
2: Bueno, hay que ser realistas y hay que ser justos y decir las cosas como son. De todas maneras, bueno, Tigre justamente esta semana visitó el último partido al equipo de América de Cali, en el Pascual Guerrero,
1: uh-huh.
2: Se encontraba en ventaja a los 10 minutos, algo que se vio como el partido anterior, pero bueno, cuando no, el Rulo Romero, siendo cada vez más fuertes los rumores de su posible salida a mitad de año para Flamengo de Brasil, cuando no, realmente, qué jugador, y vos sabés que no, porque es el Tigre, pero yo digo, ¿por qué no mirar un poquito a reojo Scaloni a este jugador, no? Pero bueno, son cosas que por ahí los técnicos tienen cada uno su grito y sus jugadores, entonces bueno, miramos otras ligas y otro tipo de jugadores que por ahí creen necesario para el Mundial.
1: Sí.
2: Hablando del Mundial, cada vez falta menos, cada vez falta menos.
1: Sí, horas nada más.
2: Sí, entonces bueno, volviendo al tema Tigre, realmente preocupa. A Tigre le queda por jugar por Copa Sudamericana frente a Atlético Alianza Zuliana el jueves venidero, 28 de mayo, a las 21:30 horas en Victoria. Obviamente va a depender también de otros resultados que tienen que ver con un posible triunfo en la última jornada de esta parte de la Copa Sudamericana entre el equipo de América de Cali y Macará, Ecuador, con la posibilidad de pasar a la siguiente fase. De no ser así, Tigre quedaría eliminado del torneo. ¿Qué le queda a Tigre después? A Tigre le queda Copa Argentina le queda 16avos, día y horario a confirmar, y estadio a confirmar, frente a Independiente Rivadavia de Mendoza. Así está la cosa. Me parece que la dirigencia de Tigre está esperando que Tigre clasifique. En caso de no hacerlo, ahí ver qué pasa con el futuro de Diego Dabove al frente del plantel. Me parece que hay muchos rumores que también hay división en el plantel, hay que ver si eso es así. Jugadores, como siempre ocurre, que no están de acuerdo con la división técnica. Por otro lado, se habla de los sueldos atrasados, que estaría de a poco poniéndose al día. Que hay de cierto cuando suenan los rumores es porque algo está pasando, sí, y la vez se sale a aclarar cuál es la realidad realmente de ti. Lamentable, porque bueno, quizás lo único positivo fue el puñado de hinchas, 200 hinchas que fueron a Colombia a alentar al equipo, y creo que fue lo más positivo, ¿no? Porque el empate 1-1 no le sirve de nada a Tigre, no. En esta parte de Copa Sudamericana. Y por ahí el interrogante, que muchas veces no se informa, ¿no? Porque realmente el club desinforma en vez de informar. El tema de los lesionados, si vos me decís, mira, está en proceso de recuperación el Piti Martínez. El Piti Martínez está en los concentrados, tiene alta médica. Ahora, ¿por qué el técnico no lo incluyó al menos 15 o 20 minutos en el segundo tiempo?
1: Por falta de juego, ¿por qué?
2: No sé. Ah. No sé, porque tampoco hubo conferencia de prensa. Entonces nadie le puede preguntar, nadie le puede decir nada. Bueno. Entonces hay que ver si realmente estaba al 100%. O al menos un 80% para jugar 15 o 20 minutos, digo yo, ¿no?
1: Sí, lógico.
2: ¿Me entendés? Entonces, bueno, son cosas, y el grave problema que siempre tiene Tigre es la pelota parada. El eterno problema que no pudo solucionar el técnico del Matador. Quien no levanta cabeza es el equipo de reserva, el equipo que dirige Juan Carlos Blengio. La verdad que, bueno, un campeonato que lo tiene de la mitad de tabla para abajo, alternando más malas que buenas, un torneo bastante pobre del conjunto de reserva, que viene justamente en esta semana de perder 3-1 frente a Sarmiento de Junín, partido disputado en el partido del Unito San Andrés, acá en Rincón de Milor Tigre. Sí. Cayó 3-1, el único tanto de Tigre lo convirtió Thiago Ayrala Zárate de tiro penal. Uh-huh. El partido correspondiente a la fecha 14 del Grupo A, torneo de proyección. El equipo formó con Leguizamón, Pelufo, Pedersani, Medina y González, sí. Lescano, Gastón Pérez, Fredes, con enganche Thiago Ayrala, es decir, el equipo juega con enganche, y adelante Pesolilla y Galecio. Esos fueron los 11 titulares. Por otra parte, tenemos que decir, en cuanto al equipo de futsal, viene de ganar el fin de semana, venía de una derrota anterior. Así que estarán viendo la posibilidad de sumar justamente hoy, viernes a las 22 horas, juega la primera en el Club Barrio Nuevo por la fecha 8 de Argentina, sí. De Grosvin. Esto es acá en Maipú, al 1900 de San Fernando, y la tercera jugará antes a las 20-30 horas. Precio de la entrada 3.000, las inferiores jugarán el domingo en el Club Independiente de Bécar. A partir de las 9 de la mañana, cuarta, quinta, sexta, séptima, octava, respectivamente desde las 9 hasta las 13 horas. Quienes vienen bien y que vienen de sumar justamente el partido fin de semana, tiene que ver con el fútbol femenino de Tigre, en este uh-huh. caso el equipo que dirige Sergio Gorosito, que no tiene nada que ver con Pipo Gorosito, uh-huh. Derrotó el equipo femenino 11 del fútbol femenino 5-2 a Atlas, oh, carácter de visitante, bien. Con goles convertidos por Martina Cardañán, Karen Ruiz, Victoria López Balestrini en dos ocasiones y Alma Coco. Segundo triunfo consecutivo. La próxima fecha recibirá aquí en Rincón, en el predio de Unito San Andrés, al equipo de Benazategui. Por otra parte, te decía, futsal derrotó 4-2 a Penacho Azul en condición de visitante, con goles convertidos por Valentín Aclán en dos ocasiones, Manuel Cornejo y Santiago Gómez. En la próxima jornada, como te decía, a partir de hoy viernes, será frente a Gorospe. Vos sabés que, bueno, y con respecto a diferentes partidos, tiene que ver también con el fútbol, fútbol playa que viene realmente aceitadísimo, el equipo masculino. Viene de ganar 4-3 en los penales. Recordemos que se juegan 3 tiempos de 12 minutos. En caso del tercer tiempo empatar, van a 3 minutos de alargue. En caso de seguir empatados, van a penales. 5-5 había terminado en el tiempo regular, con goles de Brian Rodríguez en dos oportunidades, Juan Rodríguez, Lucas Moyano en la batalla. En la decisión por penales ganó Tigre 4-3. Próxima fecha enfrentará a Hurlingham. Diferente caso de las chicas, que vienen de estar derrotadas el último fin de semana, nuevamente no consiguen lograr una victoria en lo que va a ser clave. Con respecto a los resultados, algo que por ahí llama la atención fue los partidos disputados de divisiones juveniles, AFA. Por la fecha 10, Tigre enfrentó a Estudiantes de Río Cuarto. Sí. Con la condición de visitante empataron 2-2, Luongo y Fred de los goles, 2-2 la quinta, Viño y Croto, 1-1 la sexta, gol de Fernández para Tigre. Como local, en Rincón, la séptima, 2-2, Fredes y Sodero, octava, 1-1 Verón y novena, 0-0. Lo llamativo es que todos los partidos fueron sendos empates. No hubo ningún triunfo para ningún equipo. Bueno. Próxima fecha, Barraca Central. El equipo de su amigo. Sí. Y con respecto a la fecha 2 de Infantiles AFA, se disputó el domingo pasado, en el predio Javier Zanetti, Talleres de Ramírez Escalada Tigre, en este caso la 23 empató 2-2, Díaz Báez y Ramírez los goles de Tigre, 5-1 el triunfo de la 2014, Perrone en dos oportunidades, Salazar, Mesa y Gutiérrez, la 2015 1-0, Sotelo el gol matador y Zunita convirtió para el 1-0 frente de la categoría 2016. Próxima fecha el domingo ante All Boys. ¿Sabe quién se retiró como jugador profesional? Un ex Tigre, campeón con Tigre. Se retiró del fútbol el lateral derecho, Matías Pérez Acuña, que por el pelo de metro centro. Se pasó en el eco del grito de gol que enmudeció el cilindro de Avellaneda. Tigres, después se consagró campeón, bueno, justamente en Córdoba, ¿no? Es jugador de Vélez también, con tan solo 32 años. La verdad que es llamativo porque,
1: bueno, la verdad, sí.
2: Estaba para un par de años más, ¿no? Le habíamos perdido el rastro. Con respecto a esto, y vos sabés que algo que tiene que ver con la política Tigre apareció, digamos, de una forma elegante, decir, una agrupación que no estaba apareciendo justamente hace mucho tiempo, que es el Frente Primero Tigre, que justamente era la oposición de la actual comisión directiva. Hubo elecciones hace un par de años, este año en diciembre hay elecciones nuevamente en el Matador. Está acá a cargo, bueno, se había postulado el doctor Javier Ferreira, y agradecemos a la gente de Siempre Tigre FM, bueno, que Isaac Castro y Diego manifestaron justamente una entrevista que tuvieron. Dice: el club lo forman los socios, los hinchas, tienen que trabajar en función a ellos, tienen que hacer un club grande en función a ellos. En este caso Ferreira dice: soy el referente del grupo por haber sido candidato en 2023, pero no tengo decidido si me presento. Y con respecto a si Chino Luna todavía está vinculado con el Frente, manifestó que nunca fue excluido y él va a ocupar un lugar que es muchas cosas, y por ahí los llamativos, los pros y los contras de la gente, de los hinchas y los socios. Claro, y bueno, aparecen siempre en un momento donde las cosas no están bien en el club. Es como que, bueno, estuvieron perdidos durante un tiempo y recién ahora volvieron a aparecer. Entonces, bueno, habrá que ver qué es lo que pasa en diciembre, si se posturan, si hay, porque la verdad que, bueno, la comisión actual deja muchas cosas que desear.
1: Sí, seguro.
2: Cosas que no se están haciendo bien realmente. Pero bueno, así está la cuestión con respecto a este presente también institucional que tiene que ver con el Club Atlético Tigre. Y te decía por otra parte, bueno, que obviamente lo llamativo, lo importante quizás también pasa por el fútbol de primera división, más allá que no está más para Tigre, tiene que ver con la final que se viene, ¿no? La final que se viene para el próximo fin de semana, que es el 30 en el Estadio Mario Alberto Kempes, un 3 Belgrano y Tigre. La verdad que, bueno, dije Belgrano Tigre, Belgrano River, corrijo, la gana que lo tiene.
1: Ya le hizo efecto la pastilla, ¿vio?
2: el frío.
1: Se contracturó el amigo, bueno.
2: Soñá nomás, dijo uno. Vos sabés que hay que ver qué es lo que pasa. Hubo un partido en mitad de semana con Juveniles de River, que viene de empatar frente a Bragantino como local. Y quizá la novedad más importante de River, ¿sabes cuál es?
1: No.
2: Nicolás Otamendi. Sería el primer refuerzo de River para la próxima temporada. Y bueno, mientras Boca se está disputando a Dybala, porque parece que la van a renovar el contrato, River ya tiene abrochado, según lo que se informa, a Nicolás Otamendi para el próximo certamen. ¿Qué tal?
1: Sí, la verdad. Pero tenemos... Boca y River se aseguran eso, porque Racing, las dos estrellas, ya dijeron que no. Digamos, el que está en Italia, no me acuerdo, ahora no me sale el apellido, que hace tantos goles en el seleccionado, y el compañero de Messi, el ladero, por la espalda tampoco, porque están diciendo que no es
2: bien. ¿Puedes decir Dybala?
1: No. Mal pensado, sí, bueno.
2: Pero Almada también decían que venía para Argentina, y también es uno de los sueños de la gente de River, ¿no? Está el arbitraje para el partido de la final el próximo domingo. En este caso ya el Falcón Pérez será el quien dirija el partido en el Mundialista de Córdoba. Asistente 1, Facundo Rodríguez. Asistente 2, Maximiliano Del Cieso. Luis Lobo Medina será el cuarto árbitro. Y Pablo Gualtieri estará en la quinta plaza. En el VAR, Leandro Rey Hilfer. Y en el ABAR estará Salomé y Orio. Serán los árbitros. Cada vez más árbitros. 5 árbitros va a haber, entre Jorge Viña y árbitro.
1: En unos años va a haber un equipo directamente.
2: Van a entrar a jugar ellos.
1: Los 11 negros se van a llamar. Sí.
2: Los 11. Sí. Tenga cuidado con lo que dice porque lo van a denunciar al final.
1: El negro, negro el 11 van a decir.
2: Y quizá la nota color que tiene que ver a nivel mundial, más allá de que algunos no lo quieren, pero mucha gente sí lo quiere, tiene que ver con en este caso con la situación de Neymar por parte de Ancelotti para el seleccionado brasileño, ¿no?
1: Sí.
2: Vos sabés que a veces uno dice, ¿no? No quiero hablar de Racing porque, es un tema que después lo vamos a desarrollar en otro momento, en la Copa Sudamericana y demás, pero por ahí a veces podemos charlar el tema del VAR, ¿no? La función que cumple y a veces la función injusta que cumple también, ¿no?
1: Sí,
2: como pasó el otro día, que me dejó en duda, yo no soy muy amante del equipo de la Riviera, usted lo sabe,
1: sí.
2: Pero me parece que el otro día el partido con Cruzeiro, me parece que el VAR... lo jodió un poquito, ¿no?
1: Sí.
2: Sabes que sí y no, pero ¿sabes por qué pasó eso?
1: No.
2: Porque el VAR era extranjero, porque si el VAR era argentino, olvídate que ganaba Boca.
1: Ah, bueno, sí, es un detalle no poco menor, ¿no? Sí, claro.
2: No poco menor. Pero bueno, así está. Así está el fútbol, amigo querido. Pasamos a la segunda parte que tiene que ver con la Primera Nacional. En este caso, Colón de Santa Fe. Es el puntero de la zona A, 23 puntos, 22 para Morón, Bolívar, 21 de Los Andes, Ferro, 21, Deportivo Madrid, 19, junto a Godoy Cruz y Almirante Brown. Sigue la lista, último, 8 puntos para Chaco Forever, Agassuso, 11. Ahí no va. Qué mala campaña Agassuso, ¿eh? Zona B, 26 puntos para el puntero Gimnasia Jujuy, 23 Atlanta, Cristán Suárez, 22 Ferrocarril Midland, San Martín Tucumán, 21, 19 para Atlético Rafaela, 18 Deportivo Maipú, y 9 Chicago, 17 con San Martín, San Martín de San Juan y Patronato. Último, Almagro, 12, 13 Güemes, Quilmes. Quilmes, impresionante la mala campaña.
1: Impresionante
2: la mala campaña. Pero bueno, y con respecto a lo que tiene que ver con los equipos de primera de Metro, Arsenal es el puntero de la temporada regular, 32 puntos junto a Villa Dálmine, equipo de Campana, 28 Excursionistas, Talleres de Remedios Escalada, 28 también, Caminero 27 junto a Deportivo Italiano, Real Pilar 24, 23 Deportivo Merlo, 20 Comunicaciones.
1: Buenísimo.
2: Último está Ituzaingó con 4 unidades.
1: Perfecto.
2: Y después cerrando, con respecto a la primera C, tenemos que decir que en la zona A, Berazategui y Sacachispa son los punteros. En la zona A, 19 Centro Español, Leandro N. Alén, Leandro Nicéforo Alén, 18 Lugano, 17 junto a Victorino Arenas, Estrella del Sur. Último, Argentino Rosario con 10 unidades, bien digo. Zona B, La Madrid, puntero con 23, 18 Yupanqui, Leones de Rosario, 18 también, Luján 17 junto al Coronel, Deportivo Barraca 16, también el mismo puntaje, al igual que Claypole, son las primeras 8 posiciones. Último, Muñiz con 7 unidades. ¿Qué tal? ¿Cerramos?
1: Cerramos, sí. Y ya el próximo programa, yo voy a hacer el pase con el próximo, y usted va a terminar cerrando con mi vecino ya directamente. El pase, yo como hacen en la televisión, va a cerrar con otro conductor.
2: Sí. Igual quiero cerrar con algo que tiene que ver con cuando uno tenía por ahí una época difícil del país, una época difícil del proceso militar,
1: sí.
2: Que tiene que ver con el Mundial 78, donde se hicieron muchas conjeturas con respecto al título argentino. Yo, sinceramente, en esa época era muy chico, tenía 14 años, 14 sí. añitos, y sinceramente tenía un equipazo argentino,
1: Seguro.
2: Más allá de las dudas del 6-1 contra Perú en Rosario, pero tenía un equipazo, la verdad, tenía un equipazo, y no hay que quitarle mérito, porque bueno, siempre por ahí nos reflejábamos en las corridas de Loco Hobson, Bertone, Mario Toquén, la verdad que un equipo, la seguridad de Fidiol, en el arco, ¿no? O por ahí Pasarela, en el fondo, un equipo compacto, realmente compacto con La Rosa, grandes jugadores, Tarantini, pero bueno, mira, varios, y justamente bueno, se cumplieron 48 años de aquel título, el primer título para la selección argentina de fútbol, entonces donde bueno, realmente uno se acuerda de esa final frente a Holanda 3-2, qué bárbaro, ¿no? Qué bárbaro, ¿no? Y después de arriba, que bueno, enloquecía, y fue el principio de todo, ¿no? De todos los logros, porque bueno, porque realmente fue el año 79, que uno se levantaba a las 2 de la mañana para ver los partidos en Japón del Mundial Juvenil,
1: sí.
2: con aquel equipo de Sergio García, Carabelli, Simón, Pautazo, no me acuerdo del otro que jugaba de 3, pero digo, después tenías a Barba, tenías a Esperandillo, tenías a un tal Diego Armando Maradona, imagínate vos, Escudero, Ramón Díaz Calderón, bueno, eso más o menos ahí era el equipo, ¿no? Y no sé, eran las 2, 3 de la mañana, se levantaba para ver los partidos por la diferencia horaria.
1: Sí.
2: Entonces, bueno, creo que fue el 78 lo que bueno inició esta gran vorágine con respecto a las actuaciones de la Ale Celeste y posteriores títulos de México también, ¿no? Y lo que se vino después. Pero

0: siempre uno celebra y recuerda con mucho cariño esa etapa, a pesar de bueno que el país no estaba muy bien, que digamos. Bueno, hoy tampoco, ¿no? Pero bueno. Pero bueno, no descubro nada, ¿no? Sí, la seguimos remando.
1: Sí.
0: Y amigo, bueno. Bueno, hablé yo solo, no lo dejé hablar, me tapé la boca, así me voy, chao. No lo molesto más.
1: No, salúdeme y lo saludo. Gracias. Bueno, primero, agradezco. Agradezco su participación, bueno, y cariños a la familia, buena semana, y la semana, si Dios lo permite, siguiente, nos volvemos a encontrar.
0: Por supuesto, los miércoles 18 horas, Tigre, minuto cero, la live stream, estuvimos con Maxi Rodríguez, el amigo Pondé, andaba ahí en Zunga, anda por Copacabana, creo que estuvo con Pablo de Ayrton Senna, estuvo ahí con Neymar, ahí por, paseando, no. Que piriña, y toda la información en nuestras redes www.tireminutocero.com.ar, Twitter, Instagram, @tireminutocero, siempre junto al matador.
1: Buenísimo. Bueno, amigazo, nos reencontramos.
0: Mucho. Bueno, voy a tomar una caipira.
1: Sí. dele derecho, ya está, ya se lo merece.
0: Bueno, y bueno, feliz Día de la Patria para el día lunes.
1: Exactamente. Feliz Día de la Patria, amigo.
0: Mucho querido, un abrazo grande. Chao.
1: Buena semana
0: para todos y para todos los que lo siguen a usted también,
1: Gracias, igualmente.
0: Abrazo.
1: Abrazo, chao, gracias.
0: Chao.

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1: Y una más del León.

Y una más. Escuche bien. Liberalismo soviético. ¿Saben qué es? Es el pensamiento dentro de las propias filas. Bueno, vamos a comenzar por recordar que prometieron liberar a las fuerzas del cielo y terminaron armando un verdadero prostíbulo de cabotaje manejado por el jefe y el triángulo de hierro. Y yendo a punto por punto de lo que acabo de decir, primero la confesión de lo que es el propio búnker. Lo más destructivo de la frase liberalismo soviético no es en sí el argumento, sino el origen. Que la frase venga de las entrañas mismas del poder transforma la situación en una radiografía forense. Describe un ecosistema donde ministros que antes tallaban fuerte en el sector privado o la política tradicional hoy actúan como adolescentes asustados, contando cuántas veces nombran a Milei en una nota para asegurarse el posterior like de la santidad presidencial. En otro aspecto, en otra óptica, también te puedo decir que primero se vota y después se lee. Eso se manifestó, esa frase la comentó y es atribuida a Karina Milei en una reunión llevada a cabo en febrero con los legisladores. Es de un cinismo que haría sonrojar al mismísimo Joseph Stalin. Es la demolición total de la épica republicana. Y lo más gracioso y patético es la coreografía posterior. El mandato de salir en manada a Twitter a decir que todo fue un invento del periodismo ensobrado. Cuando el eco de la frase todavía rebotaba en las paredes del Congreso. Súmele a esto el síndrome del cadáver Adorni y la obediencia castrense. Es otra frase que desnudó cómo se maneja la crisis inmobiliaria del vocero. Obligar a todo el gabinete a hacer apoyos en cascada, en X, obviamente, la ex Twitter, y sentar a los ministros más importantes en primera fila como si fueran la barra brava de un funcionario en la cuerda floja. Eso no es lealtad, es disciplinamiento mafioso. El que no tuitea no sale en la foto. El que no sale en la foto camina por la cuerda floja. La mención, y vamos a un caso, la mención a la senadora Bullrich desmarcándose del coro es el primer aviso de que el rebaño empieza a cansarse del látigo. Y sumemos a eso al espejo K, y me refiero a Zanin y Cristina y el bloqueo a Cavallo. Bueno, hay que agregar una particular reflexión a todo esto. Mi reflexión, porque es donde más le duele al ego libertario. Los muestra idénticos al kirchnerismo. La comparación entre a la presidenta no se le habla, se la escucha, de aquel famoso Zanini, y la lealtad no es una opción, es una condición, de Karina, demuestra que el personalismo autoritario no tiene ideología. El dato de que Milei bloqueó de WhatsApp a Domingo Cavallo, que hace poco sucedió, el prócer viviente de lo que es el liberalismo local, solo por marcar un atraso cambiario expone la fragilidad de un liderazgo que no soporta el espejo de la realidad. Y bueno, por último, una sutil definición, si les parece bien, yo diría de leones a corderos, porque el tipo que entró al poder, ¿sí?, prometiendo despertar leones, terminó armando una granja de ovejas clonadas que visten buzos violetas por obligación y repiten un libreto diseñado por una cuenta de Twitter llamada Milei Emperador. Sí, así se la llama. Entonces, en su alocado afán, porque necesita purgar a los infieles, el gobierno está incubando a la parálisis por terror. Es el verdadero manual soviético, donde nadie toma decisiones por miedo a terminar en la horca del olvido digital.

Se oirán rumores de guerra. Se levantará nación contra nación y reino contra reino. Habrá hambres y terremotos por todas partes. Serán días de gran tribulación, como no la ha habido desde el principio del mundo hasta ahora, ni la habrá jamás. Se oscurecerá el sol y no brillará más la luna. Las estrellas caerán del cielo y los cuerpos celestes serán sacudidos. La señal del Hijo del Hombre aparecerá en el cielo y se angustiarán todas las razas de la tierra. Verán al Hijo del Hombre venir sobre las nubes del cielo con poder y gran gloria. Así está escrito y así ocurrirá.

0: Por supuesto, antes de que llegue el final, nuestra conclusión de hoy.
1: Y sí, es un tema como una reflexión final. La libertad de prensa mundial está en peligro. Está en peligro. Y no estoy hablando de ciertas opiniones de algunos columnistas, sino de un desplome sistémico en los verdaderos rankings globales de libertad de prensa. Primero, el vergonzoso club del desplome, así se lo llama, porque es el dato de Reporteros Sin Fronteras, conocidos por la sigla RSF. Es un cachetazo al relato del faro del mundo libre. Argentina, nuestro querido país, cayó abruptamente al puesto 98 global, hundiéndose en la categoría del país con situación difícil para ejercer el periodismo. El indicador empeora en un ecosistema donde, según los propios funcionarios libertarios, al periodismo no se lo odia lo suficiente. ¡Pah! Vaya frase. Segundo, vamos a lo que es el manual Trump y el récord de Milei como agresor. Y esto simplemente basándonos en los datos de FOPEA para demoler cualquier intento de normalizar los tweets presidenciales. Un aumento del 55% en los ataques a la prensa respecto del año anterior, como primer dato, llegando a un récord histórico de 278 casos desde 2008. Lo más fuerte, sí, el presidente Javier Milei lidera el ranking como autor directo de 119 de esas arremetidas. Y ya no se trata de reacciones espontáneas de un tuitero apasionado. Lo termina encuadrando como la ejecución metódica del manual de Donald Trump y Nayib Bukele, donde desgastar la credibilidad del mensajero es la primera regla para terminar acumulando el poder absoluto. Otro, la Gestapo digital. ¿A quién me refiero? A la Oficina de Respuesta Oficial, así llamada. La mención a la creación de este nuevo organismo y la reacción de ADEPA exponen el lado más oscuro del aparato estatal actual. Bajo esa excusa de desmentir operaciones, el gobierno armó un ministerio del pensamiento destinado a patrullar medios y redes sociales para escrachar disidentes. Y eso desnuda el peligro de que los recursos públicos se usen para financiar el resentimiento y la estigmación desde una oficina de Estado. Después el lockout en La Rosada. No nos olvidemos de eso. El patio de las palmeras bajo llave. El relato de lo que pasó aquel 23 de abril con la casa militar y la prohibición colectiva de ingreso a los acreditados es de una gravedad institucional inédita en democracia. Usar una denuncia de presunto espionaje contra dos periodistas de TN como excusa para cerrar la sala de periodistas rosa el ridículo autoritario. Y aunque sí, claro, recularon en mayo, el corralito actual, que está armado actualmente, está prohibido circular por pasillos o el patio de las palmeras. Y sí, busca un objetivo claro: que los funcionarios no tengan que dar la cara ni cruzarse con preguntas incómodas.

Y llegamos al final de nuestro programa. Tenemos tan solo 2 minutos para ir despidiéndonos. Sintonía Informativa, viernes de 9 a 11 de la mañana en Fénix, como siempre. El teléfono de la producción del programa durante la semana, si querés hacer algún tipo de comentario, denuncia o lo que fuera, 4912-9900. 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Estuvo en la operación técnica y coordinación de contenidos el señor Pablo Zapere. En deportes, Gustavo Ace en el campo, el ingeniero Ignacio Berri, creación, edición de video, redes sociales y página web, los señores Nicolás Dos Santos Tomé y Matías Dos Santos Tomé, contenidos y asistencia general de producción, la señora Miriam Galvez, y en la conducción y producción general, quien te habla, Juan José Care. Con este equipo salimos cada viernes a tratar de llevar adelante nuestra misión. Te aconsejamos, como siempre, quédate en la programación de FM Fénix, que es de primera línea, y nosotros nos vamos despidiendo hasta el viernes que viene a partir de las 9 de la mañana, sin antes de decirte feliz Día de la Patria, que pases un hermoso fin de semana en familia, con salud y con el menor cantidad de frío, porque es imposible resistir estos fríos, que son más de invierno que de nuestra época en estos días, pero bueno, es lo que hay. Chao, muy, pero muy buena semana. Gracias por todo. Chao.

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0: Muy buenos días a todos. Estamos en el programa de El Mundo del Deporte número 275. Y bueno, tengo la suerte de contar con mi coequiper, Juanma. Y bueno, ¿qué te parece si saludamos antes a... si mandamos los saludos que hacemos siempre en el programa?
1: Sí, como... por favor, adelante. ¿A quién tenemos que saludar siempre?
0: Tenemos que saludar a Guirnalda, a Pablo Serantoni y a Alejandro. Comenzamos, si te parece, el bloque número uno, que esta vez, como hay poco fútbol local, me incliné por el fútbol internacional. ¿Por qué? Porque se jugó la Copa Libertadores, la Copa Sudamericana. Uh-huh. En el día de ayer, CR7 logró un título, el Dibu logró el título de la Europa League. Entonces me pareció interesante poder comenzar por el fútbol internacional. Y bueno, digamos, tenemos para decir que en la Copa Libertadores están clasificados para la próxima rueda como primeros, como líderes del grupo, a Flamengo, Coquimbo, Independiente Rivadavia, Corinthians, Cerro Porteño, Nacional de Uruguay, Central e Independiente del Valle, que es Ecuador, que bueno, en este caso, al no tener chances del equipo venezolano, clasificaron los dos. Uh-huh. Y después, en lo que respecta a la Copa Sudamericana, el único que se puede decir que está clasificado a los octavos de final es Botafogo, ya que en el caso de

0: juega el mismo día que River.
1: Sí.
0: Contra.
1: Bien, ya estaremos ahí entonces retomando mientras tanto con Diego, como decíamos, mientras tanto para seguir repasando lo que fue el ámbito de los equipos argentinos, ¿no? En el ámbito Libertadores, ¿no? En el ámbito del torneo máximo que tenemos aquí en Argentina, va, en Argentina y en toda América. Lo que es la Libertadores por parte de Estudiantes, un duro partido, terminó perdiendo 1-0 ante Flamengo. Esto complica un poco su pase, su próximo pase a la siguiente fase. Vamos a ver si entra en Sudamericana o terminaría pasando a los octavos de final. Está tercero con 6 puntos. Segundo se encuentra el Independiente Medellín con 7. Vamos a estar ahí al tanto del próximo encuentro, porque justamente se va a estar enfrentando al segundo Independiente Medellín, cosa de que el ganador de este partido va a definir si pasa directamente a los octavos o se va a la Sudamericana. Así que Estudiantes define de local en el último partido, en la última jornada de la fecha 6 de esta fase de grupos. Estaremos al tanto al equipo del cacique Medina de qué planteamiento va a parar, de qué jugadores va a poner y cómo se va a enfrentar a este Independiente Medellín. Recordemos de que en el anterior partido, ¿no? Jugando allá contra contra Independiente Medellín terminaron 1-1, así que sería como la vuelta y ver de quién termina ganando la fase, si querés decirle, entre ambos, ¿no? Recordemos que van 1-1 en el global, como se le suele decir a veces, en ese sentido. Independiente Rivadavia, por ahora, es el equipo argentino que está haciendo bien las cosas, lleva 4 ganados, un empate, se encuentra puntero y ya clasificado a la siguiente fase de los octavos de final, así que aquí el equipo mendocino de un gran presente, recordemos, del entrenador Alberti, está teniendo un muy buen presente a nivel internacional, podría plantear un partido un poco más de guardar nombres, de guardar jugadores, poner para otros nombres para poder irlos viendo, ir tanteando cómo viene el equipo, cómo vienen los chicos, cómo vienen los jugadores del cansancio sobre todo, para enfrentarse justamente a la altura contra Bolívar, un partido interesante en la altura, como decíamos. Independiente que viene ganando en esta última jornada, ganó de visitante 4-2 a La Guaira, un partido muy importante, sobre todo para Independiente Rivadavia, un partido que fue duro, fue muy al choque, pero lo terminó sacando muy bien con el triplete de los goles de Arce, con 3 asistencias de Fernández y 1 de Villa. Los cambios también asentaron bien al equipo, cosa que hizo bien. La posesión repartida, no hubo tanto dominio por parte de ambos equipos, pero ahí estuvieron las situaciones que lo terminaron favoreciendo justamente a Independiente de Rivadavia, que ya está clasificado a la siguiente fase. Boca en el grupo D por ahora se está complicando, un partido que en los papeles lo tenía ganado, un partido que lo había empezado ganando, ¿no? Recordemos allá por el minuto 15 el gol de Paredes / Merentiel, lo estaba ganando, y ganando bien sobre todo. El primer tiempo lo único que pasó fue eso, fue ese gol. Después, falta, juego parado, muy cortado el juego. Y después, en el segundo tiempo, pasó de todo. La roja Gerson, el gol de Fagner por parte de Cruzeiro, un gol anulado hacia Merentiel, que después reclamaron que había mano, que no había mano, que sí, que no. Varias situaciones, un arbitraje que la verdad por parte de Jesús Valenzuela, que dejó que desear ciertas situaciones, cobró la mano de un lado pero no la mano de otro lado. Bueno, dejó ahí tanteando un poco el terreno, como se le suele decir, dejó la pica, dejó ahí el condimento especial de lo que fue un partido que la verdad era para ganarlo para Boca, pero las situaciones no se dieron. Solamente dos cambios hizo Boca, cosa que también, preguntándole a los hinchas, llamó la atención de, che, ¿por qué tan pocos cambios? Hizo solamente dos, sacó a Belmonte, lo puso a Ceballos y sacó después a Jiménez y lo puso a Romero. Faltaron cambios, faltaron nombres, faltó. Es como que faltó tirar más cosas en la cancha, faltó la carne en el asado, faltó de todo. Uno se pregunta, por ejemplo, no sé, por ejemplo, ¿por qué no entró Zenón? ¿Por qué no entró Herrera? ¿Por qué no entró, ya por estar tirando nombres, por lo que tenía en el banco, ¿no? Digo, Alan Velasco, ¿por qué no entró Hanson? Uno se pregunta. Y al hincha que le consulté era lo mismo. ¿Por qué no entró tal? ¿O por qué no hicieron más cambios? ¿Por qué tan tarde los cambios? Porque el primero llegó a los 72 minutos. Cosa que también deja un poco en duda la continuidad del técnico de Boca Juniors. ¿Qué tiene que pasar ahora? Sí o sí el equipo Senesi tiene que ganar. Va a estar enfrentándose a la U Católica. La U Católica está puntero en el grupo D con 10 puntos. Y va a depender del resultado de Cruzeiro contra Barcelona de Ecuador. Veremos, porque si Barcelona gana, estaría pasando Boca. Si Cruzeiro gana, Boca estaría, bueno, en Sudamericana. Matemáticas. Hay que empezar a sacar la calculadora y empezar a ver cómo se resuelve la situación de Boca Juniors ante este panorama que tiene. Platense, seguimos con los equipos argentinos que ya vamos resumiendo. En el grupo E, Platense se termina complicando un poco la situación, ¿no? Un partido allá en contra Independiente de Santa Fe en Colombia, un partido que había arrancado duro, un partido complicado. El primer tiempo, situación que va, situación que viene, amarilla para uno, amarilla para otro, nada del otro estilo. El segundo tiempo pasó como siempre, como viene habitualmente pasando, pasó de todo. Lo llegaron los goles, llegaron el primer gol a los 48, casi que ni bien arrancando el segundo tiempo. Después llegó el gol a los 71 de Rodalleja. Y a los dos minutos llegó el gol de Lotti, que Lotti había ingresado a los 64. Platense, que un poco se ilusionó, un poco empezó a buscar el partido, un poco que empezó el nerviosismo, ¿no? Del ir a buscarlo, de tenerlo ahí a un gol. No terminó pasando nada más, termina ganando Independiente Santa Fe 2-1. Y esto hace que de momento Platense se encuentre segundo con 7 puntos. Corinthians ya ha clasificado la siguiente fase, tiene 11, está puntero, ya el equipo brasileño lo corremos. Y la situación queda de la siguiente manera: Platense en la última fecha va a definir con Corinthians, de visitante. Platense sí o sí tiene que ganar para que el equipo argentino pueda pasar de fase a los octavos de final de la Copa Libertadores. En caso de no ganar, depende del resultado deportivo entre Peñarol e Independiente de Santa Fe. Si Peñarol gana, Platense estaría pasando. Si Santa Fe gana, se complica la cosa, porque por lo menos Platense tiene que sacar un empate y ahí hacer cuentas matemáticas de cuántos goles y demás. Pero lo ideal es Platense gana o empata y Peñarol gana. Esa es la situación ideal para el equipo Calamar en el grupo E de la Libertadores. Por último, ya tenemos los últimos dos equipos. Lanús se quedó sin Libertadores. Lanús afuera de Libertadores. Ganó solamente dos partidos, perdió tres. Se quedó afuera de prácticamente la Copa Libertadores. Si bien puede ganar su último partido, pero por la diferencia de gol no estaría pasando, porque Liga de Quito tiene diferencia a favor de más 2 y Lanús tiene diferencia a favor de menos 5. Es una diferencia amplia. Tendría que ganar casi que por 8 goles. Muy complicada la situación del equipo Granate, que encima va a definir de local contra Mirasol. Por lo menos se pueden quedar con la Copa Sudamericana, mientras que Always Ready, perdón, no gane. Porque si Always Ready gana, se queda fuera de todo. Por la diferencia de gol, por puntaje, por todo, se queda afuera. Y por último, tenemos la situación de Rosario Central, que por ahora el equipo del Ángel Di María estaría pasando la siguiente fase. Se encuentra puntero con 13 puntos, diferencia a favor de gol de más 9. Y va a estar definiendo en su última jornada de visitante ante Independiente del Valle. Se va a ir a jugar allá el miércoles 27 para jugar primero contra segundo. Acá se va a definir quién pasa a puntero, quién pasaría a segundo. En principio, aunque gane Independiente del Valle, estaría pasando justamente Rosario Central con 9 goles a favor. Esa es la situación por ahora de lo que es el ámbito de Copa Libertadores y Copa Sudamericana. Nos vamos a ir a un pequeño corte, a un pequeño tanda musical, para retomar lo que viene siendo después un poco más de lo que es el ámbito del mundo deportivo. Nos vamos a ir con la siguiente canción, a ver si la voy escuchando. Ahí va, nos vamos con esta.
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8: Bueno, entonces, después de un problemita técnico que hubo, comenzamos por el segundo bloque, que hablábamos de la Fórmula 1, ya que Colapinto va a estar haciendo la práctica a las 13:30. Después va a tener la práctica sprint para la clasificación para la carrera de mañana. Después de la carrera de mañana va a estar la clasificación para la carrera. Y bueno, y el día domingo va a estar corriendo la carrera. Y bueno, ojalá que la carrera que siga acumulando buenos resultados como la última vez, y bueno, pueda ir subiendo de a poquito, pero sin tocar muchos le ha pedido más que nada a Briatore, ¿no? Y bueno, pueda seguir dejando en alto el nombre de los argentinos, ¿no?
9: Sí, repasemos un poco lo que es el fin de semana. Vos bien lo decías, hoy teníamos el viernes, hoy 22 de mayo, la práctica, la única práctica libre que va a tener la Fórmula 1 va a ser de 1:30 a 2:30. Después, vos bien lo dijiste, tenemos la sprint que va a ser de 5:30 a más o menos 18:30, un más o menos por ahí digo, un aproximado. El día de mañana, sábado 23, tenemos la carrera sprint, que es de 1 a 2 de la tarde, y la clasificación para el domingo de 5 a 6 de la tarde. Y después el domingo, que es la carrera principal, domingo 24 de mayo, a las 5 de la tarde, horario Argentina.
8: Así es. Y bueno, justamente, no sé, a ver, en muchos lados dicen que es a las 5, pero en otro, en el noticiero de ESPN decían que era 15:30, igual que el partido de River.

0: contra Belgrano, que bueno, después vamos a estar hablando. Entonces, la verdad que no sé si hicieron cambios en la Fórmula 1 o si hubo error de tipeo de la gente del videograf, que pusieron el horario de las 15:30 tanto para la final de River Belgrano como para la carrera de Fórmula 1, ¿no?
1: Puede ser que se retrase un poquito, también puede pasar. Normalmente no suele pasar. La Fórmula 1 suele arrancar a las 3 de la tarde en cualquier horario, en cualquier parte del mundo. 3 de la tarde del momento arranca, salvo, bueno, carreras nocturnas, ¿no? Pero 3 de la tarde, sea en Reino Unido, Estados Unidos, México, suele arrancar en punto la Fórmula 1. Así que puedo ir por la opción del error de tipeo, que puede ser un error humano, ¿eh?
0: Así que, bueno, ojalá que siga haciendo buena performance. También hay mañana va a estar corriendo también Barrone en la Fórmula 2. Creo que había otro más. Pogliani, creo que era. También, no sé si era Fórmula 2 o Fórmula 3, pero bueno, Argentina este año tiene la suerte de tener corredores de automovilistas en las tres categorías. Y bueno, en el caso de Barrone, si llegara a salir campeón de la Fórmula 2, si llegara, ¿no? Falta mucho. Tendría asegurada para el año que viene, en principio, una plaza para la Fórmula 1. No sé si titular, pero bueno, estando ahí como piloto de pruebas, como la mayoría tiene, sería una experiencia muy buena para Nicolás Barrone.
1: Recordemos por la duda que Barrone tiene 25 años, ¿sí? Eso también para aclararlo, y es importante saberlo por la carrera del piloto, ¿no?
0: Y bueno, Cogliani creo que está corriendo, creo que en la Fórmula 3, si no recuerdo mal. Y bueno, también en el caso de que salga campeón de la Fórmula 3, pasaría después al año siguiente en la Fórmula 2. Y bueno, es la primera vez que Argentina tiene tres pilotos corriendo, ¿no? O sea, fuera de lo que es la Fórmula 1. En este caso está la Fórmula 1, la 2 y la 3. Argentina llegó a tener dos corredores cuando corría Reutemann, con Zunino, con el Popi Larrauri también, aunque me parece que cuando corrió el Popi Larrauri, me parece que Reutemann ya se había retirado, pero ha habido otros. Bueno, si tenemos que pensar en dos corredores de Fórmula 1, nos tenemos que ir a la época de Fangio y Froilán González, ¿no? Que fue en el año 1950. Que ellos sí corrieron mucho en la Fórmula 1.
1: Sí, nos tenemos que ir a esa época. Después subieron, creo que después de Reutemann, otro argentino, pero no.
0: Walter Zunino y Reutemann, creo que era.
1: Sí, pero después no hubieron grandes actuaciones más.

0: La, bueno, la más destacada es Franco Colapinto. Hubieron muchas en el pasado, pero hoy en día ya, si bien tenemos una muy buena presencia, lo tenemos a Franco, lo tenemos a Barrón y a Cogliani, en las ambas categorías, en todas las categorías, es para observarlos y sobre todo para el año que viene, para ver si tienen o un lugar, como vos decías, como piloto de reserva, o por qué no. ¿Por qué no? Como piloto principal, corriendo directamente con el auto. Es una opción que la dejo ahí, Diego, querido.
1: Seguro, y ya que estamos hablando de Fórmula 1, podemos recomendar la serie de Netflix, Drive to Survive, en donde muestran cómo es todo el manejo de los boxes, también cómo se manejan en en las carreras. Y bueno, si bien en esta última no está Colapinto, yo calculo que si el año que viene hacen el Drive to Survive, seguramente lo van a tener que incluir, ¿no?
0: Sí, porque creo, me parece a mí que se han dado cuenta la Fórmula 1 del gran público que tiene la Argentina. Tenemos unos hinchas, como se le suele decir, muy fanáticos, y que han copado que fue esa presentación que tuvo Colapinto con 600.000 personas. Prácticamente, para que te des una idea, copó muchas más personas la presentación de Colapinto acá en Argentina que un gran premio de, creo que era el de Estados Unidos. Entonces, eso ya de por sí a la Fórmula 1 le llama, obviamente, el público le llama, lo que es toda la parte del marketing, la parte de recaudación, obviamente lo están mirando, lo están viendo. Y esto también ha salido porque existe la posibilidad, en un futuro, de que llegue la Fórmula 1 acá en Argentina. Se tienen que dar, obviamente, las circunstancias, se tienen que dar, obviamente, que el circuito esté en condiciones para recibir a la Fórmula 1, que sea apto para tanto el circuito como para las personas, para el público, digo, ¿no? Se tiene que dar una serie de situaciones, pero no lo descartan, lo están evaluando, cosa que es muy bueno y muy importante destacarlo.
1: Y tengamos en cuenta también que ya se empezaron a hacer obras en el circuito de Buenos Aires.
0: Efectivamente. Sí.
1: Que no sé si queda en Parque Roca o si es otro, pero bueno, ya lo bueno es que se está trabajando en remodelar el circuito, ¿no? Aunque sería bueno también que salga de lo que es la capital y bueno, se puedan aprovechar otros autódromos, ¿no? Que se usan en este caso para el TC2000 y otras categorías. Porque por ahí, en una de esas, la cantidad de plata a invertir sería menos.
0: Sí, me parece que están yendo por un circuito, el viejo circuito de la Fórmula 1, donde estaba acá anteriormente, porque por la infraestructura vos tenés que pensar de que si lo llevas al interior del país tenés que tener primero la hotelería disponible para recibir a tantas personas.

0: fanáticos que puedan venir tanto del exterior como propios de acá. Por eso, lo llevo por ese lado.
1: Así es. Bueno, ¿qué te parece si vamos a la pausa y enseguida volvemos con el tercer bloque en el que vamos a estar hablando del fútbol local?
0: ¿Cómo no?

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0: Comenzamos con el tercer bloque, entonces, donde vamos a hablar del fútbol local. Hoy juega por la Copa Argentina, juegan Unión e Independiente en la cancha de Newell's. El día domingo juegan la final de la apertura, River contra Belgrano, y también juegan la B Nacional, que juegan entre sábado y domingo. La primera B comienza hoy con cinco partidos: Arsenal, San Carlos, Brandia, Drogué, Deportivo Merlo, Ituzaingó, Guayu, Urquiza, Excursionista Salem, Excursionistas y Liniers, y la Ferrer Camioneros. Después, por la primera C, también va a haber un partido en el día de hoy, por la zona B, Yupanqui y Claypole, y después todos los demás van a estar jugándose entre el día sábado y el día lunes, que es 25 de mayo. Así que, si bien no hay partidos de primera división, sí hay partidos de ascenso. Lo que sí seguramente va a pasar es que van a estar ya programando los partidos de los equipos que quedaron fuera de las copas, como Racing, Riestra, Barracas y algún otro equipo que pueda quedar eliminado el día durante la semana, cuando se jueguen los partidos de la Copa Libertadores y también los de la Copa Sudamericana, ¿no?
1: Sí, efectivamente. Van a haber partidos que seguramente cambien todo el cronograma, dependiendo, como siempre decimos, de si juegan Copa Internacional o no. Pasó lo mismo, por ejemplo, cuando fueron las semis, que a River le tocó jugar el día sábado, creo que era, si no me equivoco, que muchos decían, ¿por qué sábado si descansamos poco? Bueno, era porque se jugaba a nivel internacional Rosario Central. Y así tenés más situaciones que van acomodando lo que es el calendario. Ahora tenemos este partido 15:30 entre River y Belgrano, un partido el cual va a definir quién es el primer clasificado a la Copa Libertadores del año que viene. Belgrano, que recordemos, en términos de posición, se encuentra actualmente en Copa Sudamericana, en la tabla anual está noveno. Esto haría que se libere un cupo si mantiene la posición de Sudamericana, y haría que Gimnasia y Esgrima de la Plata, en décimo lugar, estaría entrando a la Sudamericana. Entonces, es algo bueno por parte del equipo de Belgrano. Pasaría lo mismo si gana River. Si River gana, está cuarto, libera otro cupo. Y a su vez, el ganador de esta apertura clasificaría a más y más torneos, que el trofeo de campeones, que el trofeo de pa. ¿Viste todos los nuevos trofeos que salieron, no, Diego? Bueno, a todos eso clasifica.
0: Y también lo que hay, bueno, mañana es el día del fútbol internacional femenino, y en el día de ayer el único partido del fútbol femenino que se jugó fue el Superclásico. Ganaron, si no recuerdo mal, ganaron las Millonarias 2-0, y bueno, salute por ellas, y seguramente durante el fin de semana van a estar jugando los demás partidos por el torneo femenino. y también lo que tenemos que decir es que la justicia habilitó a Tapia a viajar a Estados Unidos por 2 meses y había otro tema también judicial, si no recuerdo mal, que se me está escapando, pero bueno, la verdad es que también tenía que ver con el caso Tapia, que es que le levantaron la sanción a Verón, y también lo que hay dos cosas más. Verón dijo que el no pasillo que le hicieron a Rosario Central no tenía que ver con Rosario Central, sino que era algo que tenía que ver con Tapia. Y después, ¿te acordás que la semana pasada estuvimos hablando del incidente entre Gustavo López y Malcorra?
1: Sí.
0: Bueno, Gustavo López salió al aire aclarando que no había habido golpes, que tampoco había habido aprietes, como informaron en el programa de Marcelo Palacios en Radio 10.
1: Claro.
0: La verdad que es lamentable, porque al principio decís que Malcorra lo fue a apretar y te tuviste toda una semana con Malcorra acusado por ir a apretarlo a Gustavo López, cuando no fue así.
1: Sí.
0: Y la verdad que da bronca, porque ensucias a un jugador que puede tener sus fallas y demás. Yo creo en la buena voluntad de todos los jugadores, ¿no? Y hablando también de incidentes, a ver, yo para el domingo, si vos me decís quién gana, y yo me inclinaría por Coudet, porque dirigió Central, pero después por el hecho de el trato recibido por los futbolistas de River hacia Rosario Central, yo te digo que me encantaría que gane Belgrano, porque aparte sería su primer título nacional, ¿no? Entonces, si es por Coudet, yo me inclino por River, pero me inclino más por Belgrano, que me parece que viene haciendo un campeonato más sólido y que evita las polémicas, ¿no?
1: Claro. Sí, un Chacho Coudet que viene haciendo bien las cosas por ahora con River, está ahí de momento sacando buenos resultados. Hay veces que, bueno, no lo consigue, pero igualmente en lo personal yo me inclinaría, como decís, por el equipo de Belgrano, que me parece que el equipo, el Pirata Cordobés, se merece un título, una alegría, sobre todo por este buen torneo que hicieron. Recordemos algo también, que lo que decíamos, creo que fue al principio, Belgrano se clasificó quinto en la zona B y River se clasificó segundo. Siempre decimos lo mismo, no es necesario salir puntero para poder ganar el torneo Apertura, sino es jugar los partidos. Eso le pasó a Independiente Rivadavia cuando terminó perdiendo allá contra Unión de Santa Fe.
0: Seguro. Y bueno, se ha demostrado que los que salen líderes de la zona terminan siendo eliminados tempranamente por el rival contrario, ¿no?
1: Uh-huh. Efectivamente, caballero. Sí. Sí, termina pasando esto, ¿no? De que el equipo, no necesariamente, como decimos, que sale puntero, no necesariamente tiene que... va a ganar. Puede pasar cualquier cosa.
0: Así es.
1: Bueno.
0: Y bueno, para cerrar, digamos que hay tenis en Roland Garros en estos días. Y a ver, ¿qué otra cosa más había visto? Y bueno, nada más.
1: Perfecto, Diego. Entonces nos estaremos viendo el próximo viernes.
0: Dale, te espero.
1: Hasta la próxima. Entonces que tenga una buena semana.
0: Gracias, igualmente.

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0: Muy buenos días, muy buenos días. Gente linda, gente hermosa, gente bella. Gente divina, gente preciosa. Gente amiga, gente maravillosa. Gente de San Isidro. Gente de Argentina. Pero ¿cómo dicen que les va? ¡Feliz viernes para todo el mundo! ¡Viernes que te quiero, viernes! O sea, mi vida, tu vida, nuestras vidas. Y este viernes es muy distinto. ¿Y sabes por qué? Simplemente porque hoy es 22 de mayo de este... al cual le están faltando nada más ni nada menos que apenas 225 días para que terminalice, para que se vaya, para que... 2026, cerramos los ojitos y faltan un semestre, 6 meses nada más. Para que comience el Mundial 2026, México, Canadá y Estados Unidos. Y estamos en el programa número 1804 programas de manteniendo la línea de forma consecutiva, sin interrumpidas, y ya plantados en nuestra novena. Y ya sabes que desde abril, pero del año 2023, que estamos acá contentos, felices y alegres en nuestra nueva casita, en Radio Fénix, FM 100.3, transmitiendo en vivo, en directo, de acá, bien de acá, Ciudad de Martínez, hacia el mundo. 11 minutitos pasaron después de las 12 horas o'clock. ¿Querés que si no fue ayer, era hoy el día más frío en lo que va del año? En estos momentos tenemos una temperatura de 10 grados con 3 décimas de grado. Una sensación térmica que está muy nublado, muy nublado.
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0: Así que bienvenido a nuestras vidas. Muchísimas gracias por estar ya del otro lado. Ustedes ya lo saben, les estoy agradecido. Porque gracias a que ustedes ya están allá, me permiten a mí estar y seguir estando acá. En esto que es manteniendo la línea, que es mi máquina de ser feliz. Pero además, es tu magazine diario. El mejor, el único, el más completo, el más nominado, el más galardonado, el más distinguido. Y además se refiere a cantidad de programas en la historia de la radiofonía de la zona norte. ¿Y sabes por qué? Porque todo lo que pasó, todo lo que está pasando y todo lo que pasará en San Isidro, primero pasa por manteniendo y más longevo, porque tenemos 1804 programas en nuestra espalda. 10 segundos te voy a dar ahora para que vayas a correr. Carrera a mar, cuerpo a tierra, atención. Para que vayas a buscar algo para anotar, ya sabes, una virome, un crayón, una tiza, un bolígrafo, una Sheffer 303,

con tinta china, un lápiz, lo que tengas ahí a mano. Un trocito de papel, un trocito de cartón. En 10 segundos vuelvo. Redes, los teléfonos y las distintas plataformas que vos necesitas saber para que puedas escuchar y ver a Manteniendo la Línea PM 100.3. 10 segundos ya.

0: El telón. Y ya pasaron 10 segundos, así que comenzamos como siempre con el primer y único teléfono de línea que... Ya sabes, tenemos un teléfono de Entel. Tenemos un teléfono con la característica clásica y tradicional de la ciudad de Martínez, que supo ser el 793. ¿Viste el prefijo? Quedó 4793. 3510. 4793 3510. Pero jamás de los jamases se va a privatizar acá en la ciudad de Martínez. Pero también para que vos te puedas comunicar con nosotros. Ya sabés, lo podés hacer a través de un mensaje de texto, un mensaje de audio, una carta de documento, un telegrama colacionado, una denuncia, una demanda, una... Lo único que te pedimos nosotros que es respeto. Sí. Mientras sea con respeto, bienvenido se aire. Así que anotá, vinculate, agendate, porque esté. Este es el celular de Radio Fénix. 4850 11-7362-4850. Bien, que nos podés estar escuchando a través de internet. ¿Qué es lo que tenés que hacer? Simple, San Sim de la radio, que es la siguiente. Como todos los días te la voy a escribir acá en nuestro pizarroncito virtual. Así que ahora tenés que mirar y anota www.fenix.com.ar. Se abre la página de la radio. Vas a ver que aparece un botoncito que dice online. Automáticamente nos escuchás en vivo, en directo, online, por internet, en www.fmfenix.com.ar. Ahora bien, si nos quieren escuchar y además nos quieren ver en vivo y en directo, lo tienen que hacer a través del canal de YouTube. 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
0: Y yo te voy a contestar.
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0: 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En vivo, en directo, todo lo que pasa en el municipio, lo que pasa en la provincia, lo que pasa en el país, lo que pasa en Sudamérica, lo que pasa en el mundo, lo que pasa. Porque nosotros somos intergalácticos. Y esta semana, hoy, concluimos una nueva misión con mi fiel amigo. Pueden seguir a través de todas las redes. Esta semana, porque hoy además es el día de Sherlock Holmes. Fuimos Sherlock Holmes y su fiel amigo Oscarcito. Elemental, mi querido amigo Oscarcito. Así, esperate. Se terminó esta misión que es saber lo que otros no saben. Oh. Y la que se viene, la semana que viene, tenemos una misión, porque vamos a estar en el aire. Sí, a ver, ya te voy a empezar a contar un poquito. Nuestro Facebook sigue siendo, manteniendo la línea página pública y oficial. Nuestro X, que antes era ya. Nuestro Instagram es lo más fácil que hay. Tenés que empezar a tipear manteniendo la línea y ahí nos vas a encontrar. ¿Sabes por qué? Porque somos las únicas. Nos tenés que empezar a seguir para que puedas ver todas las historias cronológicamente armadas. Todo lo que pasó en las últimas, pasando en esta actual novena temporada y lo que va a pasar en las próximas. Millones de miles teniendo la línea. Nuestro canal de YouTube, al cual te tenés que suscribir. Ahí vas a tener todas las entrevistas, todas las editoriales, todas. www.manteniendolalinea.com.ar. Toki, porque también tenemos TikTok. Vos ya sabés, estés donde estés, tenés que ir a cargarla, sube alguna

0: clave, vos ponés manteniendo la línea. Y ahí estamos nosotros, porque somos los únicos. 19 minutitos, ahora sí, pasaron después del 22 de mayo, año 2026. En estos momentos la temperatura es de 12 grados con 5 décimas de grado. Subió un poquito. 878. 878 días en la era de Javier Milei. Y las efemérides del día de hoy. Hoy es el Día Internacional de la Diversidad Biológica. Hoy es el Día del Estudio de Ellos. Hoy es el Día del Árbol. Hoy es el Día Mundial del Pac-Man. Mundial del Gótico. La efeméride del día tiene que ver un día como hoy del año 1810. Cabildo abierto. El abogado Juan José Castelli propone que se elija una votación. Una junta es Baltasar Hidalgo de Cisneros, el virrey español del Río de la Plata. Sales del día de hoy. Hay que saludar a las Quiteria, hay que saludar a las Rosana, con ese nada más. Aitor también, Humiliana y Santa Doménica. Bueno, la gente hoy 22 de mayo, el rey Arturo Vidal, 39 años. Djokovic también, señoras y señores, uno de los mejores del mundo, de toda la historia. 69 años para el sheriff, 80 años para Virginia Lago, 41 años para Mauro Boselli, Naomi Campbell también cumple años hoy y mañana. Un día como hoy de 1976, Oscar Ringo Bonavena. Y un día como hoy, pero del año 2017, Bond de todos los tiempos, Sir Roger. La frase del día, y que no es la mía, sabes que hoy terminamos con la semana de Sherlock Holmes. Una vez descartado lo imposible, lo que queda, por improbable que parezca, debe ser la verdad. Sherlock deja el día de Sherlock Holmes, un 22 de mayo, fecha que el escritor escocés Sir Arthur Conan Doyle. Y ahora sí, ¿de qué te voy a estar hablando el día de hoy? De tantas cosas. Lo primero que te tengo que decir, que nosotros salimos de lunes a viernes, abrimos a las 12, cerramos a las 15. Noticias de San Isidro, 2x1. La noticia del día y la editorial de quien te está hablando el día de hoy también. Ya viene Oscarcito con todo el clima. Meteorólogo oficial de la escudería El Pin. Meteorólogo oficial de la Celente 26. Y ahora empezamos con los invitados. Invitado especial. Antonín, estudiante de la Casa de la Cultura de San Isidro. Vienen efectuando un reclamo. Adelante, Isidro, frente a la Municipalidad de San Isidro, hace 4 semanas que está cerrada. Hay reclamos y no pasa nada. Por eso nos vía Ailén Santantonín. Pero también tenemos una invitada especial. Pero subsecretaria de Cultura y de Educación del municipio de San Isidro. Vamos a estar hablando de los festejos del 25 de mayo y 3. Y acordate que hoy cerramos una encuesta distinta, una encuesta diversa, Día del Té, Día Internacional del Té. Entonces se nos ocurrió pensar y preguntar, ¿cómo es que toman el té ustedes? ¿Con qué? ¿Con azúcar? ¿Con edulcorante? ¿Amargo? ¿Algún té sofisticado que tomaste alguna vez? ¿Y sabes qué? Ninguno va ganando, son distintas. Veremos hoy qué pasa, veremos hoy qué pasa. Es el momento muy esperado en todo el universo, porque es el momento de la canción misteriosa. Escucha.
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1: Pero bueno, hasta ahí, basta para mí. Llegamos justo con la garganta, ¿eh? Llegamos justito al fin de semana. El lunes estamos en vivo, Lunes 25 de mayo, feriado para todo el mundo. Para nosotros, no, estamos acá, en vivo, en directo el lunes ya. Pero bueno, todos los viernes, hasta que vuelva, acá el manteniendo la línea serán viernes de lentos. Hoy, lentos latinos. Ya, te digo lo siguiente. Lo que ayer fue el adelanto, ya se transforma en el ¿quién? Con el señor Cristian Castro. Lloran las rosas. Viernes de lentos, Radio Fénix, FM 100.3, transmitiendo en vivo, en directo, desde Martínez al mundo entero.

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2: 32 minutitos pasaron después de las 12 horas o'clock. Ahora tenemos una temperatura de 12 grados con 5 décimas de grado, al igual que la sensación térmica. El cielo está nubladete, sí, bastante nubladete.

Muy bien, pero ahora con este tema tenemos que hablar del clima, pero para eso en este momento. 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Bueno, y lo segundo que te tengo que decir, que nuevamente en la operación técnica de radio, nuestro dedos

0: para todos los miles de millones de personas que nos siguen a través del canal de YouTube. Bueno, a las 14 horas hacemos un con el primer link de 2 horas de duración del programa, que viene a ser la primera segundos con el dedito preparado, porque sube el segundo link y tenés que hacer que es escuchar la segunda parte de 1 hora de duración de nuestro programa. Dicho todo este trabajo, tienen en pantalla, señoras y señores, a mi fiel amigo Oscarcito, con la camiseta de la selección argentina, claro. Bueno, yo les voy contando que, para los que no saben, yo tengo mi propio servicio meteorológico nacional, que es mi fiel amigo Oscarcito, sí señores, el mejor de todo el universo, vive con nosotros, come con nosotros, duerme con nosotros, juega con nosotros, desayuna con nosotros, merienda con nosotros, hace todo con nosotros. Gracias, ¿sabes qué es? Levantarse un ratito antes de las 5 de la mañana para venir a despertarme a mí, primero para que yo me ponga a la primera puerta. Tenemos 2 para acceder a nuestro modesto patiecito. Él abre la segunda, con la cola abre directamente, sale corriendo a las 5 de la mañana, así que hace sus necesidades, claro que sí, como cualquier hijo de vecino. Después entra corriendo, Gini de Independiente, porque es fanático de Independiente, mi fiel amigo Oscarcito. Se sienta en su modelo meteorológico, hace el parte diario, lo imprime, me lo da, yo vengo y mensajero. Claro que sí, es realmente el profesional de la meteorología, es mi fiel amigo Oscar Cial de la Escudería, el PIN de Fórmula 1, el meteorólogo oficial de la selección Argentina de fútbol para el Mundial. Ya sabés que zafamos con Oscarcito nosotros, ¿viste? Zafamos con Oscar. Bueno, pero tiene su propio meteorólogo. Lo tenés que empezar a seguir para que todos los días veas el pronóstico diario, el extendido, algún dato de color, y ya sabés que ahí él hace un año armó la banda de Oscarcito con muchos fieles amigos, pero él es más grande que Roberto Carlos, ¿viste? Que quiere tener 1 millón de amigos. Oscarcito quiere tener 2 millones de amigos. Entonces, si vos tenés un fiel amigo que quiere pertenecer a la banda de Oscarcito, le haces un Instagram, un perfil de Instagram y lo presentás. Pero atención, atención, que Oscarcito te pide un solo requisito. Atención, que tu fiel amigo esté estudiando. Atención, se haya recibido pasión, tenga un oficio, esté laburado. En una palabra, como te digo todos los santos días, que no esté tirado pa' pulgas, ¿me entendés? Lo que quiero, Oscarcito, que estudien o que laburen, ¿correcto? Y ya sabes que siempre damos un ejemplo. A ver, ¿cuánto hace que no venía el pato? El pato Ubaldo Matildo se llama, el pato de la banda de Oscarcito. Ubaldo Matildo, ¿verdad? Sí, bien, bien, no lo quiero decir yo, porque se sabe esto, ¿verdad? Bueno, y nuestro pato Ubaldo Matildo es estudiante universitario. Y como hoy es el día de todos los universitarios, a todos los estudiantes, ¿correcto? Y ¿qué más? ¿Qué más? Ah, ya nos escuchen bien. Hoy a las 5 de la mañana teníamos una temperatura de 6 grados aproximadamente. En el cono no hubo escarcha. ¿Sabes por qué? Porque después se mantiene un poquito el calorcito. Si hubiéramos estado con el cielo totalmente despejado, no te quepa duda que hubiéramos tenido quizás la otoño, porque todavía no estamos en invierno. Falta poquito, el 1 de junio comienza el invierno. Sí, ya sé, me van a decir el 21. Che, no, el 1 de junio comienza el invierno. Bien, bueno, ¿qué más? ¿Qué más? ¿Qué más? Bueno, una mañana fría, ¿verdad? Una mañana fría. La máxima pronosticada por mi fiel amigo Oscarcito son 13 grados para el día de hoy. Ahora estamos en 12 grados con 5 décimas de grado, típico de mi fiel amigo. 10 grados a la tarde-noche. Un día con un cielo entre nublado y parcialmente nublado. Y va a estar inestable 1, 2, 3 gotas. ¿Me entendés? Más de eso no va a pasar nada. ¿Cómo sigue la historia el fin de semana? Sí. Sábado, 14 grados con un cielo parcialmente nublado. Anublado, nublado, anublado e inestable. Frío, parcialmente nublado y nublado. El domingo sube un poquito la temperatura, 16, 17 grados. Y con el cielo ya. El día domingo, claro que sí. ¿Cómo sigue la semana que viene? Fin de semana largo, el lunes, ¿no? Ojo, Bueno, ya te veníamos con temperatura. La semana que viene, las máximas van a estar promediando los 17, 18 grados. Y las mínimas van a estar promediando los 10, 11, 18 grados con el cielo parcialmente nublado. Un martes también igual, 18 grados parcialmente nublado. Y por la noche, veníamos contando que 2 o 3 días de la semana que viene vamos a tener mucha humedad y bastantes lluvias o lloviznas. Nada de tormentas, ¿eh? Va a ser miércoles, jueves y viernes. Bien, bueno, hoy en la costa atlántica, en Mar del Plata, 11 grados con un cielo partido y amado balneario de Reta en Tres Arroyos. 14 grados, con un cielo parcialmente nublado. 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En Córdoba, 14 grados con un cielo parcialmente nublado. En Corrientes, 16 grados con un cielo parcialmente nublado. 13 grados con un día totalmente soleado. 43 minutitos, ahora sí, pasaron después de las 12 horas o'clock. Seguimos con la misma... la canción misteriosa. Escucha. Quiero saber cómo se llama este tema, esta canción.
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0: ¿Cómo se llama este cantante y compositor? Un trovador. Él se decía un juglar.
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0: No tanto.
1: La vamos a dejar correr, aunque sea.
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1: Acordate que después la pasamos completa al final del programa, ¿no? Este cantante.
0: Viviana cantando en francés.
1: Ahí va.
0: No soy de ahí, de allá. No tengo edad.
1: Bueno, pero basta, basta para mí, porque hoy es viernes de lentos latinos. Arrancamos con Cristian Castro, pero ahora, escucha. Nos vamos a México. Sede del Mundial 2026 también, pero escucha. Vivir, vivir sin aire, maná. Vamos, después vengo con noticias de San Isidro, dale.

Chucco en Harley o a pie. Un día de paseo en San Isidro. Igual, por sus calles y su gente, sus jardines y catedral. Bienvenido, sus barrancas, mi paisaje, tus veleros son mis viajes. Trivillo, dale gas. San Isidro. Señor. Por sus calles. Bueno, ahora sí, escucha, pero escucha bien. No se puede comparar, che. Muy bien. La gente de prensa y difusión, que siempre los nutren de todo tipo de información para que la podamos difundir en nuestro querido y bendito municipio de San Isidro. En San Isidro se celebra el 25 de mayo con música, juegos tradicionales y feria de emprendedores. Teñida de celeste y blanco, la Plaza Mitre frente a la Catedral será el lunes próximo, familia, que irá de 12 a 16 horas. Se suspende en caso de lluvia, pero no va a llover, ya lo dijo mi fiel amigo Oscarcito. Muy bien. Organizada por el municipio de San Isidro, la fiesta estará abierta a toda la comunidad y tendrá como escenario la Avenida del Libertador al 16.300, en el casco histórico, ya que invita a homenajear y reflexionar sobre el enorme, con mucho para celebrar en la Plaza Mitre, donde vamos a cantar, bailar, compartir y seguir profundizando el sentido. Carolina Ruggiero, subsecretaria de Cultura de San Isidro. A las 13 horas, el artista local Axel Inger, su padre, en el piano. Luego será el turno del ballet El Suri, dirigido por Gustavo del Rodríguez, y su cuadro Danzas de Mayo, una recreación coreográfica e ilustrativa de danzas tendencia. A continuación, los profesores Liz y Mu estarán animando, haciendo una recorrida por los bailes de las distintas regiones del país e invitando. También desde las 12:30 y hasta las 15:30 habrá un taller de origami para que los chicos y grandes hagan de juegos tradicionales para hacer puntería y divertirse con un entretenimientos como el sapo. Mirá vos, herradura y la taba, entre otros también. Y durante toda la fiesta habrá una feria de emprendedores en la calle 9 de Julio, diversos rubros, desde artículos de madera, cuero, macramé y cuchillería hasta cerámica más. Por otro lado, la gastronomía típica estará presente en el stand de La Guay. Que elaborará locro, che, van a elaborar locro, Cerca de las 14 horas 46, el Inger subirá al escenario con su grupo de folclore para empezar a poner la fiesta. El lunes 25 de mayo, el municipio también llevará adelante una nueva edición de Sabores de San Isidro. Estamos esperando a mi amigo Javier. ¿Qué te pasó, Javier, que no viniste acá? Bueno, en alianza con una treintena de locales del territorio municipal que ese día ofrecerán este tradicional plato criollo. A ver, para ver, hay que entrar a la página web del municipio, que es www.sanisidro, todo pegadito, todo juntito, en minuto. Acordate que es con B de burro, gov.ar/sabores-de-san-isidro. Nosotros estamos siempre al aire, El lunes vamos a estar al aire, celebrando desde acá el 25 de mayo, fiesta patria, fiesta. Por ahí viene Javier, ¿quién te dice que se haga una vueltita, venga por acá, y Sabores de San Isidro? Bien, edición locro, vino a contar toda Javier, gente esta. Bueno, me quedan apenas unos minutitos para ir ya a la 13 horas. A ver, no, me quiero posar en este ver. Espera un cachito, ya estoy acá, ya estoy llegando. Bueno, con las efemérides. Hoy es el Día de la Diversidad Biológica, de la Diversidad Biológica, instituido por las Naciones Unidas para promover la conservación de plantas, así como las diferencias genéticas.

0: dentro de cada especie. También es el día del unicárbol, día mundial del Pac-Man, y a eso quería llegar, al Pac-Man. Quizás el primer jueguito, ¿no? A ver, cuando digo Atari, por ahí algunos dirán, ¿de qué está hablando este hombre? Bueno, estaban los Atari, los viejos, de que se ponían, lo tenías que pegar hasta con una masa para que entrara y ahí pudiera jugar. ¿Quién no jugó al Pac-Man, no? Bueno, está la película de Adam Sandler también, ¿no? O sea, que vienen los de los alienígenas que son medios Pac-Man también. Pero bueno, ¿a qué voy? A nuestro juego. Yo me acuerdo que en Boulogne-sur-Mer, ustedes saben que soy... Es la estación de Boulogne ahora. Antes había en toda la galería negocios de un lado y del otro. A la Dársena, donde esperas el tren ahora, ¿no? Y había una casa de juegos. Todos los flippers, todos los Pac-Man, y teníamos todo ahí. Te estoy hablando, a ver, yo tenía y 75, 76, entre que terminaba el primario y empezaba el secundario. Íbamos ahí y había tantos jueguitos, ¿no? Como el flipper, me acuerdo que había, que era mortal ese, era mortal. Y también estaba el de Kiss, me acuerdo que estaba el de Kiss también. Un poquito más de memoria, pero había uno o dos que eran más chiquitos, que eran los Pac-Man, ¿no? Que se jugaba parado, ¿se acuerdan ustedes, no? Bueno, el Día Mundial del Gótico. Dicho todo esto, 12 horas 57 minutitos en este momento, y ahora sí, tenemos que ir a la casa, porque ya tenemos que cerrar esta primera hora, y empieza a sonar así, escucha. Bueno, ¿cómo se llama este tema?
1: 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Lo seguro ya no tiene misterio. Me gusta ir con el verano.
0: ¿Cómo se llama, cantante y compositor?
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0: Pero lo más importante que queremos saber es cuál es la efeméride misteriosa. Juglar. Trovador. Un genio, ¿no? Un genio. Que bien viene de vez en cuando escuchar un tema de él, ¿eh? Te hace reflexionar tanto. Que dejó este legado, ¿no? Todas estas canciones.
2: 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Me encanta ser.
0: Bueno, tenemos que ir a la tanda obligatoria de las 13 horas. Ya, creo que ya llegaron, ¿eh? Llegó la visita que viene a hablar justamente de la Casa de las Juventudes, que están pasando, las problemáticas. Van a estar hablando Sofía, ya te digo, no me quiero equivocar el apellido. Sant'Antonin, ¿eh? También es estudiante de la Casa de Cultura. Pero para ir a la tanda, en este viernes de lentos. Empieza a sonar así este tema. Escucha. En este caso, el señor Franco De Vita.
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0: ¿Cuánto hace que no escuchaba este? Y hoy seleccionando dije, uy, sí, tendría que estar. Tiene que estar y va a estar y está. Está sonando Franco De Vita. En este caso, con Sin Bandera. Con este tema nos vamos a la tanda.

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9: Siete minutitos pasaron después de las 13 horas o'clock. Seguimos con una temperatura de 12 grados con 5 décimas de grado, al igual que la sensación térmica. El cielo está bastante nublado, pero ¿sabés qué? Recién se vio un rayito de sol. ¿Quién te dice? Se abre un poquito y sale nuevamente el sol.
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9: hermanos. Y esta es la canción misteriosa del día de hoy.
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9: ¿Qué queremos saber? Primero, ¿cómo se llama esta canción? Segundo, ¿cómo se llama el cantante, compositor, juglar, trovador argentino?
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9: Pero lo que quiero saber es la efeméride misteriosa que tiene que ver con este cantante.
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9: Y ya sabes que estamos en la semana del té. Cerramos la encuesta semanal también, ¿eh? Muy diversa, muy diversa. Sorpresa nos hemos llevado. Ayer fue el Día Internacional del Té. Entonces se nos ocurrió preguntar esta semana, ¿cómo te gusta tomar el té? Y recibimos de todo. Amargo, con azúcar, con edulcorante, con stevia, con miel, con limón. A algunos les gusta el té de fruta, el otro se va al té de boldo. Realmente no ganó ninguno hasta ahora en las estadísticas.
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9: Pero bueno, basta, basta para mí. ¿Por qué? Porque es viernes de lentos, acá en Manteniendo la Línea, hasta que vuelva Noche de Lento, los viernes quizás, ¿eh? Pero bueno, ya sabes que hoy es viernes latinos, viernes de lentos latinos. Empezamos con Cristian Castro, seguimos con Maná, seguimos con Franco De Vita, a dúo con Sin Bandera. Y ahora escucha, temazo, ¿eh? Este es un tema, este es un lentazo. Larga lo que estás haciendo. No, no, deja el café, deja el mate. Y si por ahí están juntitos, qué mejor que bailar pegados. Qué mejor para besuquearse, para chapar. Qué temazo ideal. Bailar pegados, vamos.

0: 13 minutitos pasaron después de las 13 horas o'clock. 13 horas, 13 minutos. Sergio Dalma, ¿bailaste pegado? Dale, yo sé que sí. 12 grados, 5 décimas la temperatura en estos momentos. Y bueno, como lo prometido es deuda, yo te decía que nos vino a visitar Sofía Ailén Santantonín. Ella es estudiante de la Casa de la Juventud de San Isidro. Vienen haciendo un reclamo ya hace bastante por el cierre de la Casa de la Juventud. Así que voy a proceder a decirle muy buenos días, Sofía. Pero ¿cómo dice que le va?
1: Hola, muchas gracias por este espacio. Estamos muy agradecidos de poder visibilizar nuestra voz como comunidad.
0: Muy bien, muchas gracias por venir. Gracias por cambiar también el horario, gracias. Porque bueno, nosotros tuvimos un bache, si me permitís un minutito. Nosotros en este momento, siempre los viernes a las 13 y hasta las 14 horas, tenemos columnistas que hacen historias de San Isidro. La gente del Instituto Histórico Municipal de San Isidro, historiadores del Fondo de la Legua, nuestra amiga apasionada y amante de San Isidro, que es Beatriz Tirigal, y también el Centro Histórico de Marcé. Y hoy tuvimos una falencia porque Mirta Serrano, que pertenece a historiadores del Fondo de la Legua, estaba anunciado ella, pero está pachucha, no puedo venir, así que le mandamos un beso gigante. Por eso hicimos un enroque con, y por eso le estoy agradeciendo a Sofía, porque ella iba a venir a las 14 horas. Así que muchísimas gracias, muchísimas gracias. Bueno, comencemos por el principio, ¿qué te parece? Haceme una pequeña reseña de qué es. ¿Y cómo empezó el tema de la Casa de la Juventud?
1: Bien, la Casa de la Juventud es un espacio que ya existe hace más de 36 años. Uh-huh. Y ya han pasado tres generaciones, claro, de alumnos y exalumnos, digamos, vecinos de San Isidro. En ese sentido hay más de 30 talleres que tienen como muchas ramas artísticas y que permiten no solo formación, sino también salida laboral. Hoy hay mucha gente que gracias a la Casa de la Juventud tiene su trabajo o fue un primer contacto para después estudiar una carrera. Entonces, claro, es un espacio de contención. Algo que quiero destacar es que no es lo mismo que una Casa de la Cultura, la oferta de talleres es distinta y mismo también está pensado para jóvenes. Uh-huh. En este sentido, antes era de 13 años a 35, el año pasado.

0: hubo un cambio y lo recortaron a 30 años.
1: Bien, ¿y hace 36 años?
0: No, en algún momento estuvieron ubicados también en lo que es San Isidro, pero en otra sede. Nunca hubo un espacio, digamos, propio. Siempre fue mediante alquiler y por eso es la problemática que tenemos hoy, que debido a los costos del alquiler, el municipio decidió trasladar los talleres a otros centros.
1: Okay. El origen de la Casa de la Juventud hace 36 años, ¿cómo tenés idea cómo se originó? Si a través de la municipalidad, en ese momento me parece que era la gestión de Gustavo Pose, seguramente.
0: Tengo justamente una compañera, hizo una nota para su facultad, donde detalla justamente esto. Hay números específicos de años y demás.
1: Me parecía, por eso te pedí eso.
0: Bueno, la historia del espacio se remonta al año 1989, cuando se situaba en dos sedes, una sobre la calle Don Bosco y la otra sobre O'Higgins, dependientes del Ministerio de Acción Social. Por ese entonces operaba bajo el nombre Casa, con punto en cada una de sus letras, funcionaba como punto de encuentro y contención a jóvenes con problemas de adicciones que provenían de diversos contextos sociales y familiares, para darle las herramientas necesarias introducirlos en la sociedad. De un modo, este se transformaba en un espacio de pertenencia y contención. Las aulas eran un refugio del mundo exterior. El destino lo llevó al número 47 de la calle Don Bosco, ya bajo la dirección de la Subsecretaría de Cultura por el año 2004. Su nombre se modifica a Casa de la Juventud, un espacio propio y de pares, donde la oferta cultural les permitía compartir herramientas para poder expresarse y tener un lugar de encuentro. Los talleres funcionaban como orientación hacia ciertos caminos artísticos, la mayoría dados por exalumnos ya profesionalizados que retornaban nuevamente a su casa. La esencia comunitaria jamás cambió. Las puertas nunca estaban del todo cerradas. Sin descanso, coordinadores, profesores y alumnos organizaban e impulsaban proyectos para visibilizar sus producciones junto a las municipalidades sanisidrenses.
1: Bien. O sea que el origen fue municipal también.
0: Exacto.
1: Bien, a eso quería ir yo. No es que se formó un grupo de pibes, de jóvenes que dijeron vamos a hacer la Casa de la Juventud.
0: No,
1: el origen es municipal, de la gestión municipal de ese momento. Y sí es del doctor Gustavo Pose, ¿verdad?
0: Exacto.
1: Muy bien, perfecto. Bien, tengo algunos mensajitos, ya están llegando algunos mensajitos a través del canal de YouTube, pero me encantaría que me hagas un resumen, si podés, o si tenés a mano, la cantidad de talleres, porque me nombraste 30 y pico, ¿verdad?
0: Sí, correcto.
1: Y eso está muy bueno, saber qué cantidad de talleres que se dictan.
0: Bien, ahí te menciono. Hoy la página que es para inscribirse no está funcionando. Te voy a mencionar los del 2025, que son los que tengo a mano.
1: Bien.
0: Tenemos música, que en música está percusión, guitarra, bajo, piano, lutería de ukelele y guitarra acústica, lutería de guitarra eléctrica, canto, freestyle y rap. Ahí en lo que es lutería es muy importante también que los chicos aprenden a hacer
1: de cero. A fabricar la guitarra.
0: Exacto, y tiene una muy buena salida laboral porque es algo muy de nicho también.
1: Sí, sí.
0: Danza contemporánea, danzas urbanas, tango y ritmos latinos. En fotografía tenemos fotografía analógica, laboratorio, fotografía digital y documentación fotográfica. En eso yo participé en varios, ahora después te comento. Teatro para adultos y adolescentes, stand-up y monólogos. En técnicas creativas está artes visuales, vestuario teatral, reciclado textil y maquillaje artístico. Y en lo que es comunicación, diseño gráfico y taller literario.
1: Bien, completo, muy
0: completo.
1: ¿En qué horario se manejaban actualmente? ¿O hasta qué, digamos, estaban normalmente operando?
0: Bien, los talleres suelen arrancar a las 5 de la tarde.
1: Ajá.
0: Y terminan a las 9. O sea, dependiendo, ¿no? Son por lo general 2 horas, entonces tenés como 2 tres, sino que entre estos 30 que te mencionaba, ese es más o menos el rango. Entonces, quienes estudian o trabajan pueden asistir al taller, digamos, más nocturno.
1: Bien, ¿de lunes a viernes?
0: De lunes a viernes, correcto.
1: Perfecto. ¿Qué cantidad de chicos calculá? Sí, tampoco. ¿Se mueve anualmente?
0: Bueno, tengo entendido que 350 eran los que estaban activamente yendo. Hubo más inscriptos.
1: Pero un promedio, digamos, 350,
0: sí.
1: 400 chicos. Bien. ¿Eso es gratuito? ¿Hay que pagar? ¿Es arancelado? ¿Cómo se maneja?

0: Antes era gratuito, a partir del año pasado lo que se abona es una cuota. Ahora este año también abonamos cuota, que son 12.000 pesos. Uh-huh. También, bueno, sale también de las tasas municipales, como sabrás. Entonces, quienes somos vecinos también aportamos desde ese lado.
1: Uh-huh. Bien. Ahora vamos a entrar un poquito ya en la problemática. Y antes de que cierre la charla que tenemos, hablemos un poquito más de lo tuyo también, ¿te parece? Pero te quiero leer unos mensajitos, porque si no después me cuelgo y me olvido, porque es así. Bueno, a ver, uy, mirá, mi amiga Manuela Schuspicher, que siempre estuvo con nosotros, viene varias veces, vino varias veces acá. Dice lo siguiente: Casa de la Juventud es un espacio súper importante para los pibes y pibas de San Isidro. Es importante que lo defendamos todos, gracias Sofi y a toda la comunidad por cuidarla, nuestra amiga Manuela. Y después viene,
0: quiero agradecerle también a ella, porque en lo que fue la sesión del Consejo Deliberante ella expuso, nos escuchó.
1: Perfecto.
0: Y también pudimos participar de una sesión donde nos escucharon todos los concejales.
1: Sí.
0: Ahí aprovecho también a María, agradecerle, porque es a
1: María
0: Friedman.
1: Inés Feldman,
0: sí,
1: una amiga también.
0: Que ella nos permitió ingresar a lo que es el Consejo Deliberante.
1: Ajá.
0: Nos asignaron 15 minutos de explicación donde nosotros
1: expusieron
0: hicimos,
1: ustedes.
0: Sí, exacto, porque la realidad es otra de lo que se comunicó, lo que se piensa, que se sabe.
1: Uh-huh.
0: Entonces también agradecer porque el Consejo Deliberante fue quien nos escuchó ante tanto silencio y bloqueo.
1: Bien, y ya que estamos hablando justamente de esto, ¿qué pasó ese día en el Consejo Deliberante? ¿Ustedes hicieron una exposición y después qué?
0: Bueno, es así, más o menos para lo que fue el 4, esto cierra, digamos, en abril, ¿no?
1: Sí.
0: Y en mayo, el 4 de mayo, van por la Casa de la Juventud, donde le exigen a las autoridades que brinden una respuesta sobre la continuidad de talleres, entre otras cosas.
1: Uh-huh.
0: La siguiente semana, el miércoles, nos citaron, o pedimos en realidad por mail, que nos acepten para poder exponer.
1: Uh-huh.
0: Y fuimos dos alumnos a exponer desde cuál es la problemática, qué es lo que estamos pidiendo, qué es lo que estamos defendiendo. Mencionamos también varias testimonios de las firmas, porque juntamos más de 1.300 firmas de vecinos, donde hubo mucha respuesta. Nosotros dejamos un campo en lo que es el formulario.
1: Uh-huh.
0: Para que puedan explicar el por qué quieren defender el espacio, y pudimos citar algunos de esos
1: okay.
0: cosas. Y ahora, perdón, el miércoles pasado, o sea, que pasó esta semana,
1: sí.
0: Dieron la aprobación para que ya las autoridades hagan como una mesa de diálogo o nos den una respuesta. Ahora queda esperar a ver si se cumple
1: miércoles,
0: eso.
1: Miércoles, que pasó en el...
0: No me gustaría decir manifestación, pero que estuvimos todos reunidos frente a la Casa de la Juventud para hablar con distintos medios y visibilizar la situación.
1: Está, digamos, legislativamente lo que se está haciendo, ¿verdad?
0: Sí, no es solo eso, sino que presentamos en mesa de entrada en la municipalidad una carta de petición. También fuimos con Defensoría del Pueblo. O sea, hubo varias llegadas. También nos presentamos en lo que es la Subsecretaría de Cultura, donde no nos recibieron, donde les dejamos un papel con las firmas y toda la información. Nos dijeron que mandemos un mail. Lo hicimos. Ya van 3 mails que vamos preguntando si lo pudieron leer o si nos pueden dar una respuesta. Y no, hasta el día de la fecha. Ya
1: okay.
0: No.
1: Bien. ¿Por qué se cerró?
0: A ver, a nosotros los profesores nos avisaron justo 2 semanas antes de que cierre la Casa de la Juventud que nos mudaban. No sabían todavía dónde, pero como que no hubo un comunicado oficial. Nosotros llegamos a clase, ese fue el mensaje, y empezamos como a ayudar a embalar, porque claramente un espacio grande con tantos talleres no puede ser trasladado uh-huh. de un momento para otro. Entonces, los alumnos dejamos como para ayudar en este proceso.
1: Bien.
0: Ahora, noticias extraoficiales, por ejemplo, de Tinta Norte, que suele compartir historias o notas, mencionaba que era una cuestión de optimizar como el presupuesto, que también querían diversificar la oferta llevándolo a distintos espacios, y creo que no tuvieron en cuenta que con la situación actual del 707, los colectivos, medios de transporte públicos, es mucho más difícil llegar a las sedes. Mismo no tuvieron en cuenta que muchos alumnos, si cursan 2 talleres seguidos, antes cruzaban de aula y podían asistir a ambos.
1: Mm-hmm.
0: Ahora, si están fragmentados, no
1: claro,
0: es posible.
1: Claro.

0: ¿Y el por qué?
1: No, no sabría decirte. Se entiende por esa noticia, porque intentamos de comunicarnos, es que era costoso el alquiler.
0: Bien. O sea, que el municipio arrendaba ese local donde ustedes... donde está la casa de la juventud,
1: Don Bosco 47, perfecto. Así es. Algo que quiero mencionar es que a principio de año, enero y febrero, cuando no estábamos cursando, se hicieron mejoras en el espacio. Pintaron, ajá, colocaron nuevas computadoras, estantes, un montón de cosas que no se condice después con la situación actual.
0: En tan poquito tiempo. No,
1: sí, claro.
0: Marcha atrás.
1: Sí, que también hay algo para mencionar, que acá lo tengo, que eso lo presentamos en lo que es el Consejo Deliberante, es que en 2025, a mitad de año más o menos, la casa queda sin dirección, o sea, el director es desplazado y nunca hubo un reemplazo para esa posición.
0: ¿Quién era el director antes?
1: Esteban Cabana, si no mal recuerdo el nombre y apellido. Uh-huh. Después, en enero, como te mencionaba, se realizan las mejoras y en abril ya... informan de que se cierra el espacio y que hay que desarmarlo.
0: ¿Y quién quedó a cargo provisoriamente?
1: No hay.
0: Nadie.
1: No, de hecho, muchos alumnos, docentes y todos pedimos que tuvieran en consideración a Marcela, que es una persona increíble, que siempre nos recibe. Ella siempre está en todas las salidas. Por ejemplo, en fotografía, nosotros los domingos, algunos domingos, vamos a la catedral y hacemos... Ella siempre está presente junto con nuestro profesor Pedro Asperué. Uh-huh. Entonces... hicimos una junta de firmas para que la tengan en consideración, pero hasta el momento como no hay novedades.
0: Bien.
1: Y hoy, bueno, que estamos en mayo, como te quería mencionar, tenemos talleres fragmentados, el laboratorio de fotografía está sin trasladar, todos los químicos, todas las cosas quedaron en Don Bosco 47. Ajá. Ya, o sea, van 4 semanas, digamos, y las cosas están ahí. Recién ayer fueron a chequear que estuvieran las cosas y no sé cuándo hacen la mudanza. Y bueno, los espacios no están adaptados tampoco. Claro. Como que en lo que es los lunes, yo por ejemplo que voy a archivo, a documentación fotográfica, nos cambiaron 3 veces de aula. Para lo que es fotografía analógica o para laboratorio no tuvimos clase ni los martes ni los miércoles porque no está el espacio, porque no tenemos los materiales. Y esos materiales son como sensibles, digamos, son químicos, no es que cualquiera puede manipularlos o dejarlos como libres. Bien.
0: Oficialmente, ¿con quién hablaron ustedes? ¿Llegaron a poder hablar con algún funcionario?
1: Con el Consejo Deliberante, de momento. No hubo respuesta. Nosotros le escribimos a Ramón Lanús, pero bloqueó a la cuenta oficial, que es @culturajovenesi en Instagram, y también a varios miembros, digamos, que hacían llegar su voz. Siempre fue de un modo respetuoso, viste, con amor a lo que...
0: De parte de ustedes.
1: Claro, con amor a lo que defendemos, que es la Casa de la Juventud, por Instagram. Con él nos bloqueó Ruggiero, que es la subsecretaria de Cultura, que va a hacer algunas actividades ahora el lunes. Y que sé que más, espero que nos esté escuchando, porque no pudimos hacer llegar nuestra voz. Yo creo que sí, porque dejamos los papeles.
0: A esta altura ya no creo que no lo sepa.
1: Respuesta, o sea, el silencio
0: el tema es que oficialmente
1: es una respuesta.
0: No hay una respuesta.
1: Entonces, nosotros lo que queremos hacer es tener una mesa de diálogo, pedir que las clases continúen, porque nosotros abonamos cuatrimestre, recién arranca, no terminó, y no estamos teniendo los talleres.
0: Claro.
1: Al menos de lo que te vuelvo a mencionar, fotografía y laboratorio. Los otros talleres sí están funcionando, tal vez los espacios no están adaptados, y por ejemplo en el caso de piano quedó en otro lugar, porque... A ver, los talleres algunos fueron trasladados al Centro Cívico Cultural Bécar, pero en el caso de piano fue al Teatro del Viejo Consejo.
0: Sí.
1: Entonces, estamos fragmentados, lo que estamos pidiendo es un espacio que sea propio, que sea adaptado para nuestras necesidades, porque
0: a mí... ¿El espacio de donde estaban actualmente? La Casa de la Juventud.
1: El de Don Bosco 47, sí, había varias aulas y ya...
0: Grande como... 2-3 casas, para tener una idea, porque...
1: No, para mí, no, como una casa.
0: ¿Como una casa?
1: Sí, como una casa. Hoy el Centro Cívico Cultural tiene 3 pisos, digamos, pero las aulas, no están adaptadas para las necesidades, y ahí funcionan otras cosas, o sea, funcionan los talleres del Centro Cívico Cultural Beca, la Casa de la Juventud, y no estoy segura si también está ahí como la Secretaría

0: Bahía de las Casas de la Cultura. Ese dato no te lo puedo confirmar.
1: Simplemente me fío de una cuenta matemática. Quería saber más o menos, porque si ustedes están pagando 12.000, sí. 12.000 me dijiste, ¿verdad?
0: Sí, la cuota.
1: La cuota, el arancel, ¿no?
0: Sí, es por cuatrimestre ahora.
1: Es por cuatrimestre, o sea que son, está bien, tres veces al año pagan ustedes, ¿verdad? Pero son 350 alumnos.
0: Sí.
1: Por eso te pregunté más o menos si es una casa, porque me parece que dentro de todo ese valor está adecuado a lo que se puede pagar por ahí de alquiler por mes.
0: Sí, más ahí o menos. No sé, no si lo sabría decir, a dónde voy yo. Sí, pero es como sí, diciendo, mismo con los impuestos, ¿no? Cada vez están más caros, entonces, a ver, se entiende que no va solo destinado a esto, que hay un montón de otras cosas, pero yo creo que se podría porque es de los municipios que más recaudan.
1: A eso voy, es como que ustedes se pueden autogestionar igualmente por el dinero que está entrando a lo que tienen que pagar, digamos, si tuvieran que pagar un alquiler.
0: Cultura, salud mental,
1: además de eso,
0: un refugio, son un montón de cosas y a mitad de año y a fin de año siempre se hacen muestras donde transitan más de 900 personas.
1: Claro, entonces, claro, por eso digo, pero ustedes tienen como una solvencia como también para decir, che, estamos pagando, ¿verdad?
0: Sí.
1: Bien. Te quiero leer unos mensajitos porque si no después me cuelgo. A ver, espera, porque acá estoy tan lejos de acá y estoy a 50 centímetros. Perdón, La JF, mirá vos cómo se ponen estos nombres, me encantan a mí. Gracias, Sofi. Solo pedimos un espacio propio como lo teníamos hace 36 años. Queremos que nos den una respuesta y no nos bloqueen en las redes sociales en un lugar importante de contención. La JF, exigimos a Carolina Ruggiero que nos responda sobre esta decisión y nos reciba para dialogar. Ahora viene, perdón. Noeli Riquelme, gracias por el espacio y Sofi por representarnos. La Casa de la Juventud, más que un espacio físico, que lo merecemos, también es una comunidad que nos capacitan y nos perfeccionan como profesionales. Sigue diciendo, y como personas, es totalmente accesible e inclusivo. Queremos una respuesta y hechos por parte del gobierno municipal, ¿verdad? Nos quitaron un recurso importantísimo. Aguante la Casa de la Juventud. Bien, estos son los mensajitos que entraron hasta ahora.
0: Gracias a todos los que están del otro lado.
1: Bien, hagamos lo siguiente, ¿te parece? Presento un temita, hacemos un break y seguimos hasta las 14 horas hablando justamente de esta otra nueva problemática en San Isidro, porque eso es lo que hay que decir también, tantas problemáticas en San Isidro últimamente, ¿verdad? Bueno, nos vamos ahora en este viernes de lentos a escuchar este tema de los rancheros, ¿te parece, Juan Martín? Los rancheros, sin solución. Viernes de lentos, manteniendo la línea, acá en Radio Fénix FM 100.3, transmitiendo en vivo, en directo, desde el corazoncito neurálgico de la ciudad de Martínez al mundo entero. Ya volvemos con Sofía, vamos.

0: 38 minutitos después de las 13 horas, 39 ya, después de las 13 horas o'clock. ¿Querés que te diga que subió la temperatura? Pónganse contentos, una décima de grado subió la temperatura, estamos en 12 grados con 6 décimas, al igual que la sensación térmica. Y el cielo sigue bastante nubladete acá en la ciudad de Martínez, zona norte, provincia de Buenos Aires. Cada para hoy son 13 grados lo que pronosticó mi fiel amigo Oscarcito, el mejor meteorólogo lo tenemos nosotros. 13 grados para el día de hoy, 10 grados a la tarde, con un cielo bastante nublado, un poco inestable, quizás a la tarde, noche tengas dos gotas que caigan arriba tuyo, pero nada más que eso. Y mañana, ¿quieren saber el fin de semana? Porque es el fin de semana largo también, ¿verdad? 15 grados para el sábado, con un cielo bastante parecido al que tenemos ahora, y no se descartan algunas gotitas cayendo a lo largo del día sábado. Y un domingo donde sube la temperatura, en 16, 17 grados aproximadamente, con un cielo parcialmente nublado, y la semana que viene un poquito ya más tibia, pero de vuelta vuelven las lluvias en dos o tres días a mitad de la semana que viene, ¿correcto? Dicho todo esto, seguimos con Sofía, Ailén, hablando de la problemática de la Casa de la Juventud acá en San Isidro. Bien, bueno, contame un poquito, ¿cómo hacer esto? ¿Cómo se vienen organizando?
1: Bien, actualmente tenemos una cuenta de Instagram donde publicamos todas las novedades y estamos difundiendo, que es en Instagram @culturajovensi, SI de San Isidro, y ahí estamos haciendo como la comunicación de la situación real, de que no tenemos, por ejemplo, clases en el caso de fotografía, de que todavía hay materiales sin trasladar. Nosotros lo que hicimos fue presentar la documentación en las instituciones que te mencioné anteriormente. Hicimos la presentación ante el Consejo Deliberante. Y bueno, lo que vamos a hacer el lunes, que mencionabas que en lo que es la catedral va a estar sucediendo esta celebración, vamos a estar ahí junto con la comunidad pidiendo firmas y comunicando también a los vecinos la situación.
0: Bien.
1: Porque como te mencioné antes, no tenemos una respuesta.
0: Sí. No hay respuesta.
1: De las autoridades.
0: No hay respuesta directamente.
1: Y hay bloqueo.
0: Ese es lo que a mí me preocupa. Recién me dijiste que ustedes están en una cuenta que es...
1: @culturajovensi en Instagram.
0: ¿Eso lo crearon ustedes? ¿No es a la municipalidad esa cuenta?
1: No. Por un lado está la cuenta oficial de la Casa de la Juventud, que eso funciona hace mucho tiempo. Ajá. Pero cuando nosotros ni bien nos enteramos de que van a desplazarnos del espacio y que iban a hacer la mudanza, decidimos crear esta cuenta para visibilizar la situación. No es algo que estuviera creado desde antes.
0: Bien. Yo, para dejarlo clarito por las dudas, y esta cuenta es la que está bloqueada, y me imagino que los miembros también,
1: claro,
0: como vos y tantos otros.
1: Sí, los que comentan, o sea, en la cuenta de Cultura, en el del gobierno de San Isidro, en el de la municipalidad, esas personas fueron bloqueadas.
0: En Instagram.
1: En Instagram.
0: Bien. Eso es raro, pero no tan raro. Pero a mí me parece que ya es un poco feo, ¿no? El tema. Yo no entiendo mucho de redes sociales, entiendo lo básico. Obviamente me parece que bien tratadas las redes sociales son buenísimas. Lamentablemente cuando se destratan y entran en una vorágine de discusiones, peleas y muchas otras cosas, me parece totalmente inútil para mí, ¿eh? Para mí. Pero en este caso digo que es raro, ¿no? No tienen una respuesta, los bloquean, ¿no?
1: Sí, por eso apelamos a los medios de comunicación y a las autoridades.
0: Porque mínimamente una respuesta es lo que están pidiendo ustedes.
1: Sí, muchas veces, como vos decías, a veces las redes sociales pueden usarse para

0: odio, sí, para sí. También como exponer cosas. En nuestro caso simplemente estamos diciendo la situación que estamos viviendo y qué es lo que estamos pidiendo, que es lo único que se comunicó, no se le faltó el respeto a nadie. Uh-huh. Mismo el miércoles estuvimos frente a la Casa de la Juventud con carteles, no hicimos ningún tipo de disturbio, simplemente comunicamos a lo que era radios y televisión la situación. Uh-huh. Es la primera como movilización que digamos que hacemos, porque estábamos esperando respuesta, pero bueno, frente a que hace 4 clases no estamos teniendo los talleres que ya abonamos y que estamos durante el cuatrimestre, o sea, que es la muestra del cuatrimestre donde se va a exponer, por ejemplo, nuestros trabajos. Claro. Y vamos a tener algo que presentar en el caso de fotografía y laboratorio también.
1: Claro. Me sitúo un poco en esto. Siempre hablamos, y se hizo un muy buen trabajo, porque lo he visto, en cuanto a lo que es los clubes barriales, ¿no? Para toda la liga de fútbol infantil acá en San Isidro, tratando de que los pibes salgan de la calle, ¿no? Y está muy bueno, está muy bueno. Le pusieron mucha gana, mucha fuerza, pusieron bastante dinero también para pintar las canchas, acondicionar también con herramientas como pueden ser, bueno, pelotas y todo lo demás, me parece buenísimo. Pero si trazamos una línea, acaban muchos chicos también, que por ejemplo, porque no a todos los pibes les gusta el fútbol, no a todos los chicos les gusta el básquet, no a todos los otros chicos les gusta algo artístico, ¿no? Y no tener dónde ir, porque en este caso yo me imagino un pibe de 13 años, porque a ver, ustedes ya son grandes y no quiero sacarlos del medio, pero me voy un poquito a los más chicos, ¿no? Y a los papás y los mamás, en este caso. Y decir, che, pero mi hijo quiere aprender tal cosa. Y no puede, ¿por qué? Y no puede, ¿por qué? Y por ahí ese chico hoy día no sabe muy bien lo que está pasando. Y llegó el momento que la mamá o el papá le dice, mirá, se cerró. Y el pibe, ¿viste?, empieza a mirar para todos lados y decir, ¿por qué se cerró? Entonces, ahí es donde me parece que hay una falta de comunicación.
0: Sí, de comunicación y de organización.
1: Claro, y que es necesaria la comunicación. Porque si no pasa esto, ¿por qué ese pibe a dónde va a ir a aprender dibujo? Si tiene que ir, como decís vos, que lo desperdigaron por todos lados, bueno, ya hay un costo que estaba por fuera del presupuesto que, por ejemplo, una familia había evaluado, ¿no?
0: Exacto, mismo los tiempos tal vez de los padres también, o las autorizaciones, sí, para que los chicos puedan asistir.
1: Claro que sí.
0: Y bueno, si se mueven en transporte público, no es lo mismo la ubicación de donde están ahora que la que era. Entonces, por eso, también es una dificultad. Mucha gente está dejando de tener, más allá, digamos, sí, de que no hay clase en algunos talleres, sí, sí, está dejando de ir.
1: Tal cual. Es que me sitúo un poquito en los papás, mamás de estos chicos, ¿viste? Vos tenés contacto con ellos.
0: Sí.
1: ¿Qué dicen? El papá, un pibe de 13, ¿qué dice hoy día?
0: Bueno, si querés te puedo citar algunos, dale, testimonios. Sí, claro. Nosotros lo que hicimos fue como resaltar algunos mediante como distintas áreas, ¿no? En el sentido de vocación y profesión, alguien escribió gracias a la formación que obtuve. En lo que es familiar o intergeneracional, porque ya pasaron 3 generaciones, hay muchos hijos, claro, de exalumnos hoy, claro, que asisten. Dice, formó mi adolescencia y también tuve la suerte que mi hija también fue. Esto lo quiero hacer también algo como más personal. Uh-huh. A mí me gustaría que el día de mañana esto siga funcionando, porque así como yo tuve la posibilidad de asistir, me gustaría que todos tengan la misma facilidad de poder descubrir qué es lo que les apasiona, un lugar donde saben tu nombre, donde te conocen, donde armás un grupo de contención. Y también lo pienso en el día de mañana, si yo quisiera tener hijos, me gustaría también que pudieran tener acceso a este tipo de educación. Porque los profesores tienen una vocación impresionante. O sea, más de 36 años están ahí, claro, aportando un montón. Con las falencias también de los distintos como gobiernos, porque no siempre hubo recursos o soluciones. Claro. Y ellos ponen de lo de ellos para brindar todas las herramientas. Sí. Por suerte todos siguen con su trabajo. En ese, okay, sentido nadie fue despedido.
1: Bien, bien. Contame.
0: Sí, bueno, en contención y salud emocional, dice, me dio ganas de levantarme de la cama y empezar a ver el mundo. Hay casos de chicos donde tenían dificultades para comunicarse, para hacer amigos. Hay un caso puntual donde la madre quedó sorprendida de que la invitara a la muestra de

0: fin de año. Al año siguiente la chica ya organizaba una salida con su grupo del taller. Entonces vio ese progreso y está agradecida a la Casa de la Juventud de ese cambio que brindó. O sea, es un espacio muy importante de salud mental, que eso lo mencionamos también. Todos saben de las noticias de la actualidad, donde hubo amenaza de tiroteo en escuelas. Entonces, es muy importante ese espacio que brinda la Casa de la Juventud. En cuanto a comunidad y pertenencia, dice, es lo más cercano a comunidad que vi en mucho tiempo. En educación y acceso, el aprendizaje no debería ser un privilegio. En prevención e impacto social, los jóvenes necesitan espacios así hoy más que nunca. Lo que es memoria o historia, es memoria viva, raíces y legado. Expresión e identidad, el arte es el refugio del alma. Y en cuanto como más a reclamo, defender estos espacios es defender el futuro. Entonces, estos algunos nada más de los comentarios que recibimos en las más de 1.300 firmas. Varias veces nos apareció el formulario como denunciado y tuvimos que volver a crear el formulario para que puedan firmar y dejar testimonios. Ya fueron 3 veces la que lo hicimos. Entonces, creemos que, a ver, hay una situación donde se trata de nosotros seguimos insistiendo en visibilizar y devolver un poco todo lo que nos brindó la Casa de la Juventud.
1: Sí, sigo tratando de a veces uno trata de entender las cosas y hay momentos que no las entiende, ¿no? Es como que querés, ¿no? Quiero entender algo y no lo podemos entender. Me imagino que a ustedes les pasa, obviamente, sí. Me imagino. ¿Y ustedes qué es lo que pueden llegar a charlar entre ustedes? O sea, entre ustedes hablan ustedes del porqué en sí de todo esto.
0: Creemos que...
1: Sacando lo económico, ¿me entendés, no?
0: Es difícil sacar lo económico de lado.
1: Bueno, ponelo.
0: Porque también el espacio donde estaba ubicado es una muy buena ubicación. No sabemos, entendemos que era algo que estaba alquilado, entonces no podemos meternos como en las decisiones de qué es lo que quieren hacer con eso. Pero con tantos cambios que está habiendo, sabemos que se quiere construir más edificios o más cosas en el municipio. Entonces, es difícil como pensar de si ese lugar no va a ser próximamente un espacio que no era de un piso, sino que va a ser más alto o con más gente viviendo ahí y otras consecuencias que trae de por medio. Por otro lado, no creemos que está mal el tema de optimizar, de ver cómo se reparten los recursos, como de hacer mejoras y todo eso. El problema es la organización. No puede ser que en dos semanas te informen de que vas a dejar de ir a X lugar y que de golpe tenés que ver si podés llegar, el tema de los transportes públicos, a ese espacio. Mismo no terminó el cuatrimestre y no estamos teniendo clases, entonces hay también una falta de respeto, no solo en esto no escuchar y bloquear, sino también de no te brindaba.
1: Me voy a esto también, ¿no? Estaba pensando mientras vos hablabas, si ese es un espacio privado, es una casa privada seguramente, sí. A donde se arrenda, la municipalidad paga un alquiler para que ustedes tengan la Casa de la Juventud y tengan todos sus talleres y actividades, ¿correcto? ¿Se puede llegar a entender también que le hayan pedido la casa?
0: Se puede entender completamente, pero en 36 años nunca hubo un espacio propio. Y sabemos que hay distintos lugares que el municipio espacio que ya funcionaban otros talleres y que no hubo el tiempo o la planificación para adaptarlo a las necesidades que tenemos. De hecho, quedamos en distintas ubicaciones. Entonces, no sé, sabemos que cerca de la catedral está la Subsecretaría de Cultura. No sé si el espacio da. Es muy grande esa casa, pero se podría pensar en hacer que un espacio sea propio para esas actividades.
1: Lo pienso, ¿por qué? Porque yo tengo un ejemplo muy clarito a una cuadra de mi casa, en donde aproximadamente una casa que estaba supuestamente abandonada, no tenía dueños o nada, que calculo que el municipio, viste que se quedan con algunas casas el municipio, y hay después posibilidad de volverla a revender pagando los impuestos y todo eso. Y en ese lugar, que es un lugar muy grande, es toda una esquina, se puso no sé si es una subsecretaría o qué, de desarrollo humano. Y una casa muy grande, en donde trabajan me parece que nada más que 2 personas. Entonces, ¿a qué voy a todo esto, no? Tranquilamente me parece que hay posibilidades de conseguir...

0: una casa en San Isidro, en donde inclusive no se tenga que pagar un alquiler, porque suceden estas posibilidades, esas y el municipio la debe tener. Entonces, me imagino que puede llegar a ser una solución. El tema, las soluciones se logran hablando.
1: Sí, y creo que si el objetivo era optimizar el presupuesto y demás, sería mucho más noble que fuese un espacio propio en vez
0: totalmente
1: de un alquiler.
0: Por eso digo, y me pasó a mí porque lo estuve viendo a lo largo de 2 o 3 años, hasta que después dije, ay, mira qué se puso acá, ¿no? Y en una cuadrita de mi casa, por eso lo hago visible.
1: Muchos nos planteamos eso también. Uh-huh. Vos preguntabas antes, y sí, si me das la posibilidad, me gustaría citar una nota del año pasado, del 3 de abril de 2025, donde Carolina destacaba la importancia de lo que es la Casa de la Juventud. T.com, cito ¿no? la nota, dice: Carolina Ruggiero, subsecretaria de la Cultura de San Isidro, reconoció que la Casa de la Juventud es una referencia entre los jóvenes y explicó que es un ámbito que trasciende la capacitación y se convierte en un sitio donde las y los alumnos intercambian experiencias, exponen sus trabajos y también se arman en redes. Ruggiero aseguró asimismo que desde los cursos se gestan emprendimientos colectivos. Por otra parte, Esteban Cabana definió la casa como un laboratorio de creación artística colectiva e informó que las y los jóvenes pueden capacitarse y adquirir herramientas, intercambiar ideas y experiencias y crecer a la par. Esteban Cabana, que era en su momento el director, uh-huh, que te mencioné que ya ahora no hay tal rol, y me parece que de acá hace un año para atrás parece que sí era un espacio importante, que se le brindaba como ese espacio, y bueno, hoy estamos en una situación donde no tenemos respuesta, donde no hay escucha del otro lado y nos enfrentamos a esta situación complicada.
0: Sí, sí, sí. Están acéfalos directamente también, ¿no?
1: Sí.
0: En cuanto a dirección y todo eso.
1: Mismo...
0: Sin lugar y sin dirección, porque no hay nadie que dirija, nadie a quien golpear un poco la puerta también para que nos abra y empiecen a preguntar, ¿no? Estamos justito con el tiempo, ya estamos justito. Un minutito para lo que vos quieras decir.
1: Que el lunes vamos a estar ahí comunicando a distintos vecinos la situación, que no es algo que vamos a bajar los brazos, que vamos a seguir defendiendo la comunidad durante más de 36 años y que esperamos que Carolina, que va a estar pendiente para poder compartir las noticias del municipio, pueda estar escuchando esto y que reflexionen sobre la situación, que nos puedan dar una respuesta. Y agradecer a todos y a vos y a este espacio.
0: Sí, yo agradezco que me hayan traído esta noticia, aunque ya lo sabíamos nosotros, obviamente, y realmente queríamos tener una charla con alguien realmente y darle la posibilidad de elevar un poquito la voz también, ¿no? De elevar un poquito la voz para que sean escuchados y que realmente y que sean respondidos también, ¿verdad? Porque esa es la idea. Por eso te digo, yo creo que todo se habla y cuando se habla tiene solución, ¿no? En este caso, evidentemente, no hay charla y por ahí pasa el problema también, ¿verdad? Yo te agradezco, Sofía Ailén Santantonín, estudiante de la Casa de la Juventud. Vamos a seguir con esto, obviamente nosotros también, vamos a seguir con esto. Así que bueno, estén atentos porque seguro en algún momento te vamos a llamar para convocarte y ver si podemos hacer algún tipo de pregunta en estos momentos ahora cuando podamos hablar con Carolina Ruggiero. Vamos
1: Muchas
0: a ver,
1: gracias.
0: Yo te agradezco, gracias a todos. Y bueno, te voy a despedir ahora sí con un tema, Viernes de Lentos, Lentos Latinos, acá manteniendo la línea. Y le toca el turno a Ricardo Montaner, ¿verdad? La Cima del Cielo. Ricardo Montaner, nos vamos a la tandita. Y después de la tanda, sí, entramos en charla con Carolina Ruggiero, subsecretaria de Cultura y Educación del municipio de San Isidro. Vamos a estar hablando de los festejos del 25 de mayo en la Plaza Mitre. Mantenete en la línea, mantenete en la Fénix.

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2: Comenzamos la tercera y última hora del programa del día de hoy, de la semana también, che. Y comenzamos con esto, con la canción misteriosa. ¿Quién canta? ¿Cómo se llama esta canción? ¿Y cuál es la efeméride misteriosa que tiene que ver con este cantante?
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2: 12 grados con 6 décimas la temperatura.
4: Me gusta el sol.
2: Al igual que la sensación térmica, el cielo sigue nubladito. Recién se despejó, viste, sí, una nubecita se corrió por ahí. Salió un rayito de sol, pero se volvió a nublar. Y creo que va a seguir así, toda la tarde, toda. La máxima pronosticada por mi fiel amigo Oscarcito, 13 grados, 10 grados a la tarde-noche. Y mañana, sábado, 15 grados, parcialmente nublado a nublado, inestable. Dos gotas posiblemente caigan. Un domingo que repunta la temperatura, 16 a 17 grados, con un cielo parcialmente nublado.

0: Se llama este cantante, compositor. El juglar argentino, diría yo. El trovador argentino. Pero bueno, basta, basta para mí, porque estamos en Viernes de Lentos. Acordate, ya subimos el segundo link. El segundo link correspondiente a la última hora del programa del día de hoy, segunda parte del programa para todos los miles de millones de personas que nos siguen a través del canal de YouTube, ¿correcto? Viernes de Lentos en Manteniendo la Línea, es el turno de escuchar. ¿Cómo me gusta este tema? Creo que lo elegí para mí hoy. Si me das a elegir. No se llama así el tema, obviamente. Los Chunguitos. Me quedo contigo.
1: Si me das a elegir.
0: Mantenete en la línea, ya volvemos.

0: 9 minutitos. Ya pasaron después de las 14 horas o'clock. Seguimos con esta temperatura y vamos a seguir así, ¿eh? Hoy no superan los 13 grados la temperatura máxima. Lo dijo mi fiel amigo Oscarcito, el mejor meteorólogo de todo el universo. Nublado. Sí, va a estar así todo el día. Y mañana también, ¿eh? Mañana también. Pero bueno, como lo prometido es deuda, vamos a entrar en charla con Carolina Ruggiero. Ella es subsecretaria de Cultura en el municipio de San Isidro. Así que voy a proceder a decirle muy buenas tardes, Carolina. ¿Pero cómo dice que le va?
1: ¿Qué tal? Muy bien, por suerte. A pesar del día nublado.
0: Sí, va a seguir nublado, Carolina. Va a seguir nublado y mañana también, ¿eh? Casi todo el día nublado. Pero bueno, estamos
1: es
0: casi
1: llegando.
0: Claro, estamos llegando al invierno ya en cualquier momento, ¿no?
1: Así es, así es.
0: Bueno, Carolina, tenemos noticias para el lunes 25 de mayo. Ya se nos va mayo y vienen las fiestas patrias, lunes feriado. Contame un poquito, ¿qué se va a llevar adelante allá en la Plaza Mitre, verdad?
1: Así es, 25 de mayo, Día de la Patria. Sabés y saben todos que nos gusta el festejo comunitario. Así que este 25 de mayo, una vez más, vamos a hacer una fiesta en la Plaza Mitre, enfrente de la Catedral. Uh-huh. La idea es poder pasar esta fecha patria juntos, ¿no?
0: Sí.
1: Los chicos del CECIT, los alumnos de gastronomía, van a preparar la comida. Vamos a tener música en vivo, uh-huh, ballet folclórico, pero además vamos, para aquellos que no se animan a bailar, que no son expertos o que no saben en absoluto, uh-huh, vamos a tener la oportunidad de aprender a bailar distintos ritmos folclóricos, así todo el mundo se puede animar. Y nada, la idea es a la 1 del mediodía cantar todos juntos el himno, que me parece que está bueno como pasar esta fecha en comunidad, con algo lindo para hacer, y también vamos a tener emprendedores, juegos para chicos, creo que va a estar bueno.
0: Sí, hay unos puntos acá que va a cantar el himno, es un artista local llamado Axel, sí, Inger, ¿no?, que entonará el, sí, himno junto a Daniela, su papá, en el piano.
1: Sí.
0: Qué bueno. Qué bueno, sí. O sea, casi solamente voz y piano, nada más. Y bueno, obviamente todos,
1: sí,
0: los presentes
1: el
0: cantando
1: himno,
0: el himno,
1: sí,
0: también.
1: Después sube, exacto, exacto. Solamente es para que alguien nos guíe, la idea es cantar el himno todos juntos. Y después sí, más adelante sube con toda la banda para, bueno, ya directamente hacer un show, ¿no?
0: Sí, sí, sí, claro. Sí, eso estaba leyendo, hoy lo leí como noticia hoy también para que toda la gente esté informada. Pero quiero llegar a esto, que, ay, ¿dónde está? Bueno, acá está. Esto es importantísimo. Va a haber un sector de juegos tradicionales,
1: sí,
0: para hacer puntería, divertirse con entretenimientos como el sapo. Y ni bien lo nombré, sí, dije, ¿cuántos? Pero debe hacer décadas que yo no juego al sapo, seguro. ¿Qué juego?
1: Ay, no, es re divertido. Mira, yo no sé muy bien, me sorpresa, pero siempre tratamos. Para estas fechas buscamos,
0: sí,
1: a ver si tenemos una taba, si tenemos,
0: claro,
1: un juego de la herradura, un sapo. Tratar de divertirnos de una manera diferente. Y aquellos que nunca tuvieron la oportunidad de jugar,
0: exacto,
1: a estos juegos, que puedan probarlo.
0: Sí. Y porque, a ver, es un juego mucho más de nuestra época, quizás, ¿no? Porque
1: no sé de la de quién, de mi abuela.
0: De la mía. Lo digo yo abiertamente. Éramos chicos y jugábamos al sapo, a la herradura,
1: sí,
0: obviamente,
1: sí,
0: ¿no?
1: Sí.
0: En nuestra época no teníamos celulares, no teníamos nada. Una pelota de goma por ahí teníamos. Pero nos,
1: sí,
0: divertíamos a la bolita, inclusive, ¿no? Pero qué bueno, es lo que quería llegar a esto, ¿no? Que los pibes de ahora, estos chicos de 15, por ahí, adolescentes, ¿no? Que prueben jugar como jugábamos nosotros antes también, y lo divertido que es.
1: Sí,
0: y lo divertido que es, ¿no?
1: Totalmente, y concentrar nada, ver como divertirse de una manera diferente. Sí, esa es la idea.
0: Sí, sí, el juego de la herradura y la taba también, qué bueno. Pero también hay algo muy importante, ¿qué van a estar haciendo locro por ahí, puede ser?
1: Sí, vamos a, en realidad, siempre nos gusta tener una oferta gastronómica, más en las actividades de invierno, porque solemos hacerlas alrededor del mediodía, para que nos agarre el mejor momento del día.
0: Claro.
1: En esta oportunidad se van a sumar los alumnos del CECIT, los estudiantes de gastronomía.
0: Ajá.
1: Y ellos son los encargados de preparar el locro, seguramente habrá pastelitos, alguna empanada. Suelen tener muy buen producto, organizarse muy bien y tener precios muy accesibles.
0: Claro, bien. Y también hay seguramente, ¿no? Para comer, como decías recién, ¿no? Algunos stands también de emprendedores y por ahí para que se pueda comer algo en ese momento, pleno mediodía, pleno mediodía estaría muy bueno.
1: Sí.
0: Qué
1: sí,
0: bien.
1: Sí.
0: Bien. Y también no quiero dejar de nombrar al ballet El Surí, ¿no? Al ballet El Surí, que también dirigido por Gustavo del Papa, con asistencia de José Luis Rodríguez, digo bien, Danzas de Mayo, ¿no? Bueno, obviamente, ¿no? Y vuelvo a mi infancia, Carolina. Si habré bailado el pericón cuando iba al colegio.
1: Mira.
0: Mamita querida. Mamita. Y en ese momento los actos eran ese mismo día, ¿no? En el colegio.
1: Exactamente, el mismo día.
0: A rajatabla.
1: Bueno, un poco tratamos de emular eso, ¿viste? Que tengamos el mismo día de la fecha, patria, un festejo conjunto.
0: Claro.
1: Una forma de, digo, si bien todos tienen sus feriados en el trabajo, no hay clase, bueno, que podamos celebrar juntos también.
0: Sí, sí, yo reivindico mucho ese momento. No digo que nos hemos olvidado, pero me parece que un poco de lado lo hemos dejado, ¿no? Las fechas patrias, ¿no? 25 de mayo, 9 de julio, son días en donde todos tenemos que celebrar hoy día todo esto. Y qué bueno, ¿no? Por eso me gustan todas estas festividades que son nuestras, porque son nuestras.
1: Totalmente,
0: ¿verdad?
1: Totalmente, y son para celebrar de manera conjunta, ¿no?
0: Por supuesto. Bueno, resumiendo, Carolina, Plaza Mitre,
1: lunes.
0: frente a la catedral.
1: Exactamente, el lunes, entre las 12 y las 4 de la tarde. A la 1 en punto cantamos juntos el himno nacional argentino. Tenemos comida tradicional, juegos diferentes o tradicionales para chicos, feria de emprendedores, música en vivo y vamos a bailar también.
0: Muy bien. Y ya te voy contando que el clima va a estar muy bueno, porque ahora estamos pasando frío, como hablamos al principio. Mañana también. El domingo empieza a levantar un poquito la temperatura y el lunes vamos a tener entre 17, quizás un 18, te diría yo, con un cielo parcialmente.
1: Ay, qué buena noticia. Yo hasta el día antes nunca miro mucho la temperatura porque como nunca es definitivo, así no me pongo nerviosa.
0: Sí.
1: Sin necesidad, pero me estás dando una muy linda noticia.
0: Sí, sí, me acuerdo cuando hablamos, ¿te acordás? Hace un par de años por el tema del corso que se hacía en Boulogne, ¿te acordás?
1: Sí,
0: que vino la tormenta.
1: Sí.
0: Pero no, tengo buenas noticias. Además, nosotros tenemos al mejor meteorólogo, ¿viste? Que es mi fiel amigo Oscarcito.
1: Excelente.
0: Que dice que va a estar muy lindo el día lunes, ¿eh? Así que bueno, va a ir mucha gente. Muchas gracias, Carolina. Nos vemos en cualquier momentito. Que sigas bien.
1: Gracias a vos y saludos a todos.
0: Muy bien, gracias. 14 horas 18 minutitos. Seguimos con la misma temperatura. Frío, día frío, 12 grados con 6 décimas de grado. 13 grados para... Che, qué despelote se armó con Fito, con Pito Fáez, ¿no? Salgo de un tema, me voy al otro, pero ¿sabes lo que pasa? Qué estampa del diario Clarinete que tengo acá, ¿no? Yo ayer lo escuché a última hora, en un resumen de noticias, y Pito Fáez, yo siempre... Es una cargada que, bueno, no importa. Fito Páez tuvo que calmar a sus fans por apartarse de sus hits. Porque aparentemente tocó ayer en el Movistar Arena, ¿no? Pero le dedicó más de una hora de su show, que no sé de cuánto habrá sido, a tocar completo su último disco que se llama Novela. Sus fans, obviamente, fans que fueron ahí, querían escuchar los éxitos de Fito Páez, imagínate. Y los recibieron entre silbidos y mucha frialdad. Muchos se levantaron de sus butacas para buscar bebidas o comidas mientras Fito Páez cantaba el disco, su nuevo disco Novela. Y en la segunda parte, Fito, enojado Fito, desplegó los temas conocidos. Nunca voy a olvidar esta noche, expresó después en las redes, ¿no? Un Fito que siempre, ¿no? Controvertido siempre, Fito Páez ahí. Y en este caso, a ver, hoy no tenía muy pensado hablar de esto, pero está bueno, ¿no? Como el tema del día, la noticia del día. Y si es tapa del diario, es la noticia del día, me parece. Amén de todas las noticias que tenemos los argentinos permanentemente, dinámicamente, segundo a segundo en nuestro país, ¿no? Pero así salimos un poco de lo político y nos metemos en esto. Te decía, cuando uno va a ver un recital, ¿no? Y a ver, tuvimos la dicha, la suerte y la posibilidad, perdón, de ir a ver muchos recitales, gracias a esta profesión también, gracias a esta profesión, que nos invitaron muchos recitales, otros hemos ido, obviamente. De ver artistas de primer nivel, desde Rod Stewart hasta Paul McCartney, allá en el Estadio de River el 5 de octubre, no me olvido más de ese día, ¿no? En donde el tipo sí toca un par de temas nuevos, el nuevo tema que habían sacado por inteligencia artificial, ¿se acuerdan de los Beatles también? Pero a ver, el intérprete, cantante, compositor, sabe que los que van a pagar para ir a verlo, quizás por única vez en la vida, querés escuchar los éxitos. No sé si todos, pero la mayoría de los éxitos, ¿no? Y uno ya sabía que Paul McCartney iba a cantar todos sus éxitos, Rod Stewart cantó todos sus éxitos, Sergio Dalma, que tuvimos también la posibilidad de verlo en el Movistar Arena, y tantos otros más, ¿no? Y yo digo, ¿y por qué se enoja, Fito? Si para eso, a ver, él vive de nosotros, vive de sus fans, vive de la gente que va a pagar, y después que va a pagar, ¿sabes qué? Ese disco que se llama Novela. Entonces, ¿por qué enojarse? Es sabido que te van a pedir todas las canciones éxitos tuyos, Fito. Está muy bueno que cantes dos o tres temas. Yo creo que generalmente lo que se hace en todo concierto, en todo recital, cuando vos lanzás un nuevo trabajo, un nuevo material, mandás dos o tres temas que son los primeros cortes como para que la gente también los vaya escuchando y en voz propia, en un recital, ¿no? Pero yo digo, enojarse, Fito. Me parece, qué lástima que sos del 63, Fito. ¿Viste? Los del 63 somos los mejores, ¿viste? Tenemos la misma edad con Fito Páez, por eso lo digo. Es del 63 el señor Fito Páez. Pero, ¿viste? En este caso me parece que no corresponde que seas de nuestra camada, de la mejor camada, la mejor cepa del 63, por lo menos. Así lo veo yo, ¿eh? No te enojes, Fito, ¿eh? No te enojes, Fito. Pero bueno, llegamos hasta ahí nada más. A ver, vamos a revisar un poquito. Uy, mirá qué temazo que viene ahora, ¿eh? Sí. Tenemos de ahora un tema, dos, tres, cuatro, tres temas más para cerrar este viernes de lentos. Lentos latinos. Recién estuvimos escuchando a los Chunguitos, ¿eh? Me quedo contigo. Pero ahora, mirá, esta voz es impresionante, es única. A guitarra nada más. Si tú no estás, Rosana, que hoy es Santa Rosana encima. Mirá vos, qué casualidad. No, acá no hay casualidad, acá no hay improvisación. Vos ya lo sabés. Está todo bien, bien organizado. Después vengo con algunas efemérides, con algo de actualidad, y ya empezamos a cerrar, che, vamos, dale.

26 minutos después de las 14 horas o'clock. ¡Qué voz! ¡Qué temazo! Rosana, hoy es Santa Rosana justamente. ¿Querés que te cuente algo? Bajó la temperatura. Estamos en 12 grados con 4 décimas de grado. Empezamos el programa con 11.8 me parece aproximadamente. Se levantó a 12.5, 12.6. No, a 12.5, después pasó a 12.6. Y ahora bajó a 12.4. ¿Qué quiero decir con esto? Bueno, frío, frío el día viernes y también para mañana, Mucho, mucho frío. Bueno, tengo un par de efemérides generales. Un día como hoy de 1960, el mayor sismo, un sismo de 9,5 grados de magnitud en la escala de Richter, sacude al sur de Chile. Fenómeno recordado como el gran terremoto de Valdivia, por ser el más potente registrado en la historia. Se calcula que causó entre 20 y 22 mil muertos y dejó más de 2 millones de damnificados. Sus efectos llegaron a las islas de Hawái en Estados Unidos y Japón en el Océano Pacífico. Un día como hoy, pero del año 1979, la dictadura de Videla cierra la fábrica IME. Muchos no se van a enterar de esto, no se van a enterar de lo que fue un rastrojero. Y ahora te voy a contar un poquito. La fábrica IME, Industrias Mecánicas del Estado, que se creó en 1951 en Buenos Aires, Argentina, donde se fabricaban los famosos modelos del rastrojero diésel. Del rastrojero diésel en el Cono Sur. Y a ver, hoy día ya no se ven. Yo no veo un rastrojero diésel, ¿verdad? ¿Qué motorcito, realmente andaban para todos lados, realmente. Todavía tengo la imagen de alguien conocido mío que en ese momento hacía fletes con este rastrojero diésel, porque atrás también tenía como una cabinita, ¿no? Tenía una cabinita y era naranja, el color naranja clásico. Y después, qué lindo era el rastrojero. Además, lo escuchabas a 2 cuadras, ya sabías que venía el rastrojero. Está bien, no había tantos autos como ahora, eso es verdad también, ¿no? Bueno, algo de deportes en el recuerdo. Un día como hoy de 1972 fallecía el gran Bernabé Ferreira, goleador de River en la primera década del fútbol profesional, Un día como hoy de 1974, mirá qué dato de color, la selección argentina de fútbol empató 2-2 con Inglaterra en el mítico estadio de Wembley, con 2 goles convertidos por ¿quién? Por el matador, Mario Alberto Kempes. Un dato curioso, el juez fue argentino, Arturo Andrés Iturralde. Raro, ¿no? Claro, está bien, era un partido amistoso, pero generalmente el árbitro siempre es neutral, ¿bien? Nos vamos a 1976 y yo ya te contaba una de estas efemérides que tiene que ver con el deporte. Y allá por 1976 en los Estados Unidos moría asesinado el boxeador argentino Oscar Ringo Bonavena, carismático e hincha fanático de Huracán hasta la médula. Se destacó entre los pesos pesados, se ganó el corazón de todos realmente, hasta de los estadounidenses, y peleó con el mítico Muhammad Ali, Cassius Clay, ¿no? En el Madison Square Garden, inclusive de Nueva York. Su registro fue de 58 peleas ganadas, 9 perdidas y un empate. Ringo. Y es más, yo era chico. No me acuerdo cuándo fue la pelea con Muhammad Ali. Hoy leí algo inclusive rápido, pero ahora no me acuerdo si fue en el 70, 71, por ahí habrá sido, comienzo de los 70. ¿Te acuerdas que yo te contaba que antes peleaba Monzón y separaba el país, peleaba Galíndez y separaba el país, Loche, ni hablar? Pero cuando estaba Ringo Bonavena también, y ese día hubo un rating, si no recuerdo mal en lo que leí, casi del 70, está bien, era en el año 70, no importa, no me interesa, pero voy a esto, 73 puntos de rating hizo la pelea de Ringo Bonavena contra Cassius Clay. Cayó 3 veces en el último asalto Ringo Bonavena, perdió, pero le terminó. Lo hizo trastabillar a Muhammad Ali, en 2 ocasiones, no fue tan fácil,
a ver, contra el mejor de todos los tiempos, estoy hablando, Cassius Clay, y Ringo dijo, ¿viste lo guapo que soy? No me pudiste sacar. Bueno, el gran Ringo Bonavena, y fallecía asesinado un día como hoy de 1976, ¿eh? ¿Qué más? Mira, Hernán Crespo, sí, el lasallano nuestro, amigo nuestro, obviamente, 1996 fue transferido de River al Parma de Italia en una operación que alcanzó los 4 millones de dólares. 1996, Crespo, uno de los mejores delanteros que tuvo el país y que tuvo también el calcio italiano, 4 palos verdes lo pagaron nada más. Imagínate lo que están pagando hoy día a estos pibes que recién salen del cascarón, inclusive, ¿no? Bueno, dicho todo esto, ¿qué hora es, che? 14 horas 32 minutos. Bueno, a ver, este fin de semana tenemos Fórmula 1. Tenemos a Franco Colapinto nuevamente corriendo en la Fórmula 1. Creo que hoy hay pruebas libres, ahora a la tarde. Y pegadito vienen, creo que, la clasificación del sprint, que es de la carrera sprint, que es la mini carrera que se corre en algunos circuitos, no en todos, y que se va a correr mañana. Y creo que después, no estoy tan seguro, mañana se corre la clasificación para la carrera del domingo. La carrera del domingo en Canadá, en el circuito Gilles Villeneuve, que en Fórmula 1 hablando, mirá que he visto Fórmula 1 desde el año 74 que corría Reutemann para Brabham, yo te lo conté muchas veces, la escudería de Bernie Ecclestone era en su momento, que era la famosa Brabham Parmalat, porque lo anunciaba Parmalat en ese momento, con Carlitos Pache también, después fallecido, Lole Reutemann, y he visto pasar pilotos, me acuerdo de tantos, tendría que hacer memoria para nombrarte todos de uno a uno ahora, ¿bien? Pero lo que era Gilles Villeneuve, después el hijo fue campeón del mundo, Jacques Villeneuve. Creo que 10, 15 años después de la muerte de su padre, Gilles Villeneuve falleció trágicamente en un accidente que se vio en vivo y en directo como el auto volaba y lamentablemente como él salía volando y como también se despedía sus cascos de su cabeza. Fue una imagen terrible, no me acuerdo el año, corría para Ferrari y me parece que en ese momento si el compañero de equipo no era Lole Reutemann le pasaba raspando dos muy buenos compañeros y amigos también, el Lole Reutemann con Gilles Villeneuve, uno de los grandes. Yo le he visto hacer proezas a Gilles Villeneuve, pero una me acuerdo que ganó una carrera con 3 cubiertas nada más. Con 3 cubiertas. La cubierta de atrás, que no me acuerdo si era la izquierda o la derecha, a ver, solamente iba sacando chispas del piso. Y el tipo siguió corriendo y ganó la carrera. ¿Viste cuando digo que a veces a Franco Colapinto está muy verde todavía, no? Bueno, me estoy refiriendo a eso, ¿no? No quiero decir que pilotos eran los de antes, pero me parece que a veces hay que hacer camino, ¿eh? Hay que hacer camino y camino se hace al andar, obviamente. Y me encanta, si hay algo que me encantan, ustedes saben que yo soy fanático de los cascos de los pilotos de Fórmula 1. Y en mi época me encantaba el casco de Gilles Villeneuve. Me moría, es más, me hice una foto hace poquito con uno de los cascos de Gilles Villeneuve. Realmente es hermoso, hermoso ese casco de Gilles Villeneuve. Bueno, todo esto para decir que Franco Colapinto corre en el circuito Gilles Villeneuve de Canadá, ¿correcto? Pero también tenemos la final de la Copa, ¿eh? La final juega River contra Belgrano, Belgrano-River, nuevamente Belgrano nos toca, mamita querida. Belgrano no nos mandó al descenso, pero fue el que decidió ese día ganarnos o empatar, no me acuerdo cómo fue la historia, y por ese resultado y por la pésima por el pésimo campeonato que había hecho el Cholo Simeone antes, que salimos último con el Cholo Simeone como técnico de River, y nos mandaron a la B. A River nos mandó Belgrano a la B. A ver, ¿querés que te diga algo? River viene muy mal, muchos lesionados, no está jugando bien, está ganando, como diría mi abuela, de carambola está ganando River, de carambola está ganando River, faltando un minuto, viste, hace un gol de casualidad, bueno, con San Lorenzo, merecía ganar San Lorenzo por los penales y después, bueno, terminamos ganando nosotros. Y a veces también está la famosa suerte del campeón, ¿no? Está la famosa suerte del campeón. Pero si tengo que decir que el equipo que está armado es Belgrano, sí, Belgrano está bastante bien armado, tiene muy buenos jugadores,
Y creo que es el momento también de un gran técnico, que es el ruso Zielinski también, gran técnico del ascenso y también después de la primera división, sería muy bueno para él, muy merecido también que él sea técnico campeón. Bueno, a ver, eso va a ser el domingo. Todo pasa el domingo. Bien, dicho todo esto, 14 horas 37 minutos. Estamos viendo las imágenes que está pasando en Bolivia, ¿no? Realmente lamentable, lamentable todo lo que está pasando en Bolivia. Pero bueno, no me quiero cerrar el programa sin pasar este tema que empieza a sonar así. Escucha. En Viernes de Lentos, acá en Manteniendo la Línea. Sin mí, sin ti, Luciano Pereira, vamos.

Luciano Pereira. Sin mí, sin ti. 41 minutitos. 14 horas 41 minutos. Capicúa, che. ¿Te acordás cuando juntábamos boletos Capicúa? Hoy estoy muy, muy recuerdo. Muy Enrique el Antiguo hoy, ¿eh? Muy Enrique el Antiguo hoy. ¿Cuánto hace que no viene Enrique, che? Hablando de todo un poco. 12 grados 4 décimas la temperatura. Bueno, develemos el secreto. Rodolfo Enrique Cabral Camiña nació en La Plata un 22 de mayo de 1937. Fallecido en Guatemala, asesinado un 9 de julio, mirá qué fecha, del año 2011. Conocido por su nombre artístico Facundo Cabral, en sus inicios como Indio Gasparino, fue un cantautor, poeta, escritor argentino. Algunas de sus canciones trascendieron a nivel hispanoamericano, como No soy de aquí ni soy de allá. Su obra también consistía en contar historias con una estética que entremezclaba la crítica social, sátira, miticismo, cristianismo, anarquismo, optimismo, hedonismo y libertad. En ellas citaba constantemente a Jesús, a Atahualpa Yupanqui, a Borges, a Whitman, a Teresa de Calcuta, entre otros también. Al momento de definir su trabajo, Cabral aseguraba que, en vez de trovador o un contador de historias, él representaba lo que en la Edad Media se conocía como un juglar. Artista ambulante que ofrecía su espectáculo, música, teatro, literatura o lo que fuera, charlatanería, como también decía él, a cambio de dinero. En los recitales que realizó el compositor

Hablaba algunos aspectos personales de su vida, como siempre. Se metía mucho con su vida privada, íntima, ¿eh? Facundo Cabral fue asesinado insólitamente en la ciudad de Guatemala un 9 de julio del año 2011 por sicarios que lo confundieron con un empresario vinculado al narcotráfico. Alguno por ahí vio en ese momento la grabación, el video de cómo fue asesinado Facundo Cabral, ¿no? Esas cosas que cuando uno dice es el destino, no lo sé. Pero bueno, nos dejó todo esto. Y esta canción, obviamente, como te decía recién, ¿eh? No soy de aquí ni soy de allá. Facundo Cabral, vamos.

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48 minutitos después de las 14 horas o'clock, salimos de Facundo Cabral, el enganche de Juan Martín. Escucha. Se vino la pachanga. Si no, te levantás el feriado con este tema. Lunes de rock argentino con...

Vilma Palma de Vampiras. A ver cómo lo cantan. Pásame más tinto, se vino la pachanga. Dale, pelado, no pares nunca más. Lunes de rock argentino con Vilma Palma de Vampiros. El lunes festejamos la fiesta patria, 25 de mayo. Y el lunes, antes de que me olvide, comenzamos una nueva misión con mi fiel amigo Oscarcito. Si estas misiones fueron difíciles, hoy terminamos con Sherlock Holmes y su fiel amigo Oscarcito. Pero sigan nuestros posteos en Instagram, no se lo pierdan, porque la semana que viene, una nueva misión emprendemos con mi fiel amigo Oscarcito, que es, se titula así, escucha, no es el avión, es el piloto. ¿Sabés quién dijo esta frase? La semana que viene somos el capitán Maverick, el teniente Oscarcito. ¡Ay, Dios! Sí, vamos a estar en Top Gun con Oscarcito. Una misión aérea. Las primeras imágenes que tenemos son mortales, te lo puedo garantizar. Mirá que nos hemos animado a tanto, ¿eh? Me estoy riendo de la risa, me está haciendo llorar de la risa. Te digo que las primeras imágenes son mortales. Sigan nuestros posteos con Oscarcito. El capitán Maverick y el teniente Oscarcito. En Top Gun, no es el avión.

Bueno, va a ser un día especial, un programa especial, feriado, pero nosotros vamos a estar en vivo y en directo. Y se viene la nueva encuesta también, ¿eh? Y es la típica, la obvia, la que todo el mundo espera. Porque es la verdad. ¿Pastelitos de batata o de membrillo? Esa es la encuesta cultural de la semana que viene. Pero bueno, ¿tenemos que cerrar? Claro que sí. Último tema, tema de cierre. Señoras, señores, suena así, escuchá. Hace poquito estuvo, ¿eh? Estuvo acá en Argentina. Ricky Martin. Vuelve. Y yo vuelvo dentro de un par de minutitos, porque ahora voy a guardar. Vuelvo a saludarte y a despedirme. Vamos.

54 minutitos pasaron ya después de las 14 horas o'clock. Ya es momento de empezar a saludar, a despedirnos. Primero a Juan Martín, claro que sí. Nuestro Dedos Mágicos en la operación técnica de Radio Fénix. Gracias a Juan Martín. Y a todos ustedes, lo que le digo siempre, hace 1804 programas. Muchísimas gracias. Les estoy eternamente, completamente agradecido. Muchas gracias. Porque ustedes están siempre, estuvieron siempre, desde cuando uno empieza a hablar, a saludar. Así que muchísimas gracias. Por si no los veo, que tengan una excelente tarde, fría tarde, una bella noche, muy fría noche, un excelente fin de semana, y el lunes, feriado, en el Día de la Patria, 25 de mayo, en vivo, en directo, estamos acá, a partir de las 12 horas o'clock, te espero en ¿dónde? Acá. En Manteniendo la Línea por Radio Fénix FM 100.3, transmitiendo en vivo y en directo desde el corazoncito neurálgico de la ciudad de Martínez hacia el mundo entero. Muchísimas gracias. Nos veremos el próximo lunes. Ustedes son muy amables. Chau, gracias.

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martes, otro martes más en Ahora Psi Radio, como todos los martes a las 10 de la mañana, se repite los viernes a las 5 de la tarde, y también como todos los martes, en el primer bloque solemos comentar algún artículo, obviamente relacionado con la salud mental, que siempre también lo compartimos en las redes sociales, ¿no? En nuestra red social de Instagram, que es Ahora Psi Radio. Y hablando de Instagram, nos vamos a meter un poco en esto, en este artículo que un poco dice que los reels te hacen sentir solo y que eso tiene una consecuencia. Esto de fuente de Psiciencia, que comenta un estudio de Journal of Psychology, un estudio que se hace a partir o con 234 universitarios durante 3 meses. Entonces, un poco este estudio lo que observa fue, bueno, acerca del uso excesivo de los shorts. Shorts de TikTok, los shorts de YouTube. Y dice algo que es bastante interesante. Dice que en sí el video corto no destruye el bienestar de golpe, sino que lo hace por pasos, lo hace de a poco, ¿no? Cuanto más tiempo estamos en las plataformas, esto aparentemente lleva a un mayor sentimiento de soledad con el tiempo. La soledad está encadenada a la ansiedad, ¿no? Va elevando la ansiedad, y la ansiedad va también reduciendo la satisfacción con la vida. Repito, soledad, ¿no? Más tiempo, soledad, ansiedad, satisfacción con la vida. Entonces, y esto va generando como todo un efecto acumulativo. Entonces, podríamos decir, algo, el artículo habla, que lo interesante es que los shorts no es que te dañan directamente, ¿no? Porque uno podría decir, bueno, pero es un videíto, ¿no? No te hace nada un videíto. Bueno, pero al parecer este estudio lo que está mostrando...

0: Es una pregunta que nos puede hacer reflexionar. Uno podría decir, bueno, no, yo, a mí me entretiene. Bueno, pero uno se la puede hacer más de una vez esa pregunta. Bueno, ¿qué tiene que ver con uno, con cómo utilizamos el tiempo, con qué nos pasa? Este estudio se hizo con participantes que pasaban 2 horas y media diarias viendo contenidos. También lo que plantea es que quizá quienes ya se sienten solos buscan los videos como un escape, creando un círculo vicioso de alguna manera. Bueno, es un estudio más, dentro de muchos estudios, ahí un poco enlazado a este otro, hay un estudio que hace la Universidad de Baylor, y tomando como la base de datos más grande de Europa, que también este estudio establece una relación entre la soledad y el uso pasivo y activo de las redes sociales. Es un temón que lo estamos conversando, bueno, todas las semanas, lo vemos en las redes, también lo vemos, ¿no? Y la verdad que también es un buen pie para presentar a nuestra invitada de hoy, la licenciada Andrea Dower. La verdad que un placer contar con Andrea, que la tengo acá al lado, ya está escuchando, ya está al tanto de este artículo, y vamos a conversar un ratito sobre justamente qué pasa cuando el consumo se torna problemático. La licenciada Andrea Dower es psicóloga especialista en adicciones, es fundadora y directora de la Asociación Civil Grupo 10 de Asistencia y Prevención en Adicciones. Desde el año 92 trabaja dentro del equipo de planta del Centro de Salud Mental y Acción Comunitaria número 1, Dr. Hugo Rosarios, en CABA, y también dicta capacitaciones y talleres sobre prevención de adicciones en escuelas, en empresas, en entidades deportivas, que bueno, todo esto tiene que ver mucho también con su recorrido y su trayectoria. Así que, muy buenos días, Andrea, muchas gracias por estar esta mañana con nosotros. Sabemos que te tuviste que trasladar, pero que lo hiciste con ganas.
1: Sí, encantada. Bueno, muchas gracias por la invitación, y siempre estos espacios permiten poner conciencia, visibilizar estas problemáticas, así que bueno, la idea es charlar hoy juntos. Yo te voy a ir transmitiendo un poco mi experiencia de tantos años.
0: Dale.
1: Y cómo llegaban al principio estas consultas y cómo están llegando hoy.
0: Bueno, ¿qué te parece si dejamos a la audiencia ahí como con ganas? Nos vamos a una pequeña pausa y volvemos.

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1: Volvemos en nuestro segundo bloque con nuestra flamante invitada de hoy. Todos los martes tenemos, Andrea, todos los martes tenemos un invitado o una invitada mayormente relacionada con la salud mental en las múltiples problemáticas que hay. Y bueno, vos estabas acá al lado mío cuando hablábamos de este, o cuando contaba sobre este artículo acerca de, bueno, esto de, del uso de las redes sociales, ¿no? La cosa adictiva que se genera. ¿Es una adicción mirar mucho el celular? 2 horitas y media. ¿Es mucho?
2: Mira, en realidad es más, las estadísticas muestran que hoy los chicos están más de 5 horas conectados.
1: Por día estás hablando.
2: Por día, 5 horas por día. Y los adultos estamos acercándonos. Lo que pasa es que son todas estas prácticas que hoy están naturalizadas, ¿no? Y que tienen que ver con la subjetividad de la época. Hace años atrás, digamos, este no era un tema, digamos, ¿no? Era un tema de charla, era el consumo de sustancias. Y hoy los consumos, con todo lo que tiene que ver con los entornos digitales, están creciendo y aumentando cada vez más estas consultas. ¿Es adictivo o no? Bueno, hay un momento en donde sí se torna en una adicción. Cuando llegan las consultas, ¿no? Cuando piden asistencia, son padres que vienen con hijos que por ahí hasta entraron en todo lo que tiene que ver con apuestas y ludopatía. Entonces, yo lo que siempre digo es, cada época tiene una manera particular de enfermar. Hoy las prácticas, todo lo que tiene que ver con los entornos digitales y el consumo en los entornos digitales, estamos cada vez naturalizándonos, pero hoy estamos empezando a ver las consecuencias de esto en el psiquismo de nuestros niños, en la subjetividad de todos, ¿no? Hoy estamos todos impregnados por todo lo que tiene que ver con las lógicas de los entornos digitales, que es todo instantáneo, es todo rápido, como vos decías, estos reels que van uno al lado del otro, sin posibilidad de poder procesar, sin posibilidad de profundizar. Estamos inmersos en un mundo que empuja al consumo constante. Entonces, sabiendo, ¿no? Hoy, con el diario del lunes, digamos, sabiendo esto, hay prácticas que hay que empezar a desnaturalizar y a desandar. De hecho, esto está empezando a pasar en muchas escuelas. Los padres están con más conciencia de que hay que empezar a supervisar. Tenemos que estar como mucho más presentes, ¿no? Como los chicos están muy solos en las pantallas. De hecho, yo siempre digo, hago una pregunta cuando damos los talleres, y es, ¿quién está educando hoy a la quién está educando hoy a los hijos, la familia o los algoritmos? Hoy los algoritmos dan muchísima información que en realidad, digamos, también es muy riesgoso, porque hay chicos que a través de las pantallas, vos decías, hay soledad. Bueno, hay un filósofo coreano, se llama Chul Han, que habla, ¿no?, de todo lo que tiene que ver con las lógicas y las prácticas de hoy, del mundo de lo instantáneo, de la lógica, digamos, de la rapidez, del zapping. Y él lo que dice es que muchas veces detrás de las pantallas, ¿sí?, aparecen, son voces sin cuerpos, ¿viste? Es como si del otro lado hubiese comunicación, pero no hay contacto real. Y hay muchos chicos que llegan a las consultas. La otra vez me acordaba de la consulta de un paciente de 23 años que venía consultando y me contaba que en realidad él casi llegó a ser profesional de todo lo que tiene que ver con los juegos online, ganaba dinero jugando online, hasta que en un momento se dio cuenta que el motivo por el cual él se metía a jugar, practicaba, entrenaba 24 horas por día prácticamente, porque este es otro tema, que dejan de dormir porque todo esto se da frecuentemente durante la noche, y que él se daba cuenta que recurrió a estos juegos, más allá de que era brillante intelectualmente, para para evitar situaciones sociales, porque tenía un grado de timidez y de inhibición social que le costaba mucho el encuentro con los otros, ¿sí?, integrarse a sus grupos. Entonces, una manera de resolverlo, digo entre comillas, porque es como un bypass, ¿no?, es como algo, un bastón, fue meterse y quedarse en su cuarto conectado a los juegos, porque en los juegos él hablaba con otras personas, pero siempre virtual. Fue una manera de desviarse, fue una manera de evitar encontrarse con el conflicto y con su dificultad. Y se refugió ahí. Y cuando consulta, consulta porque se dio cuenta que se estaba perdiendo amigos, se estaba perdiendo de la vida, y cada vez más, como empezaba a tener entrevistas laborales, se daba cuenta que no podía enfrentar una situación real. Entonces, vos preguntabas, ¿qué hay detrás de todo esto? ¿Cuándo es una adicción? ¿Cuándo se trastorna, se produce, digamos, alguna situación problemática o llega realmente una adicción? Es cuando es la función que esa sustancia o que esa conducta cumple. Es como si te dijese el para qué lo usa, qué está por debajo. Si es una solución fallida, si es un intento de resolver algo que no pueden resolver, si es porque no saben qué hacer con el aburrimiento, si es porque en el fondo tienen un nivel de ansiedad que no pueden manejar. Ahora, lo tramposo de todo esto es que a la larga una persona que está tanto tiempo conectado a las redes, ¿sí?, lo que va generando, y acá es donde entra todo el circuito de la dopamina, todo el circuito del cerebro, digamos, lo que va generando es cada vez más ansiedad y en algunos casos depresión. Más allá, digamos, de toda la información que empieza a circular en las redes, en los medios, donde los padres no pueden estar presentes, porque esto en general, los padres desconocen totalmente cuál es la información que los chicos encuentran en las redes. También un fenómeno que se da es que en las redes se empieza a ver todo este fenómeno de los likes, ¿no? Donde sos aprobado o no sos aprobado, donde te comparás con lo que hacen los otros. Y esto genera una sensación de incertidumbre enorme. Y uno, la pregunta también es, los jóvenes, porque acá estamos hablando de algo que para mí es muy importante diferenciar. Cuando nosotros hablamos de consumos problemáticos, ya la palabra tiene algo tramposo. Antes hablábamos de adicciones. La palabra consumos problemáticos se instaló en estos últimos tiempos. Acá estamos hablando de algo que es un poco ambiguo, porque el consumo en sí, ¿cuándo puede ser problemático, cuándo no? Y yo tengo una hipótesis, o tengo por lo menos una definición, una idea y una certeza en este punto, que cualquier consumo en chicos menores de edad es problemático. ¿Por qué te digo esto? Porque un chico a los 12, 13 de niño, porque vos hoy vas a un restaurante, por ejemplo, y ves a los chicos, las madres comiendo, los padres comiendo, y los chicos detrás de una pantalla. Los distraen, ¿no? Sí. Como para que los padres puedan hablar. O lloran y se les da una pantalla como para que se calmen, se les da el celular. De hecho, ayer yo estaba en un lugar y una madre necesitaba tener una actividad y una charla y lo dejó a la nena sentada en una sillita con el celular para distraerla. Bueno, todo esto en realidad lo que hace es intervenir, digamos, en el desarrollo de un niño, cuando en realidad ese niño debería estar ocupándose de otra cosa. Entonces, hoy, tanto, digamos, en las escuelas como en las familias, empieza a haber más conciencia, los padres empiezan a regular, empiezan a poner horarios para usar las pantallas. De hecho, en las escuelas ya no permiten entrar a las aulas con los celulares. Bueno, todo esto es porque hoy vemos las consecuencias de unas prácticas que están ya muy instaladas.
1: Claro. Y en relación a esto que estás diciendo, quería volver un poquito atrás cuando vos hablabas de que está naturalizado. ¿Tiene que ver con esto? ¿Con que, bueno, naturalizamos que, bueno, llegó la tecnología, bueno, llegó esto, bueno, los chicos les gusta, bueno, ocupan su tiempo, bueno, se conecta, bueno, se divierte? Digo, ¿eso es naturalizar la situación?
2: Sí, esto es naturalizar, ya estamos inmersos en esta realidad. Yo con esto no quiero demonizar la tecnología, porque claro, la tecnología, tanto como la inteligencia artificial, tiene sus beneficios. El tema es poder hacer un buen uso de eso, y el tema es poder regular. Y a un niño no le podemos pedir que regule algo que todavía no está dentro de sus posibilidades. Este es el punto que a mí me gustaría que podamos pensar. Porque una cosa es que un adulto pueda autorregularse y otra cosa es que le pidamos a un niño que está en pleno desarrollo, en plena formación, que necesita del contacto real con otros, que le estemos pidiendo que se autorregule. Es ilógico. Entonces, las pantallas en los niños no debería estar, deberíamos postergar cada vez más el inicio del uso de las pantallas, porque necesitamos chicos que puedan jugar. Que puedan jugar, pero a lo que yo llamo el juego real, no el juego de las apuestas. Hoy cuando uno habla de juego no sabes si hablas de un juego real o de un juego de apuestas, ¿no? Sí. Vamos a jugar, dicen los chicos. ¿Qué es jugar hoy?
1: ¿Cuánto condicionamiento también respecto de esto, ¿no? Porque los chicos ven las publicidades, ven los ídolos que trabajan para marcas de que tienen que ver con apuestas. Digo, ¿cuánto sobreestímulo que hay y cuánta invitación a entrar en todo ese mundo también?
2: Bueno, mira, hay unas estadísticas últimas de UNICEF que dice que 8 de cada 10 chicos están en el ecosistema de apuestas. Y yo hablo de las apuestas online y la ludopatía, que es una de las consultas más importantes en este último tiempo. Yo hablo que es una pandemia silenciosa, porque esto se da a la noche, se da en el cuarto, se da en los espacios donde los adultos no están supervisando, y cuando aparece, sorprende a los padres, irrumpe a través de las deudas. De qué loco, los llamados, ¿no? De gente que reclama esas deudas a los padres, y los padres no están ni enterados de todo esto. Claro. Entonces, me parece que esto es importante que lo podamos pensar. Hoy las apuestas y los juegos están también instalados, y hay algo muy importante, y es que en el 2024 se hizo un proyecto de ley y hubo media sanción en diputados para regularizar todo el tema de las apuestas. Para prohibir todo lo que tiene que ver con las promociones en el deporte, para todo lo que tiene que ver con las influencers que también promocionan, sí, todo el tema de apuestas. De hecho, cuando vos estás en internet o en Instagram, todo el tiempo te aparecen plataformas en donde te invitan a apostar, te dan premios o bonos de bienvenida. Esto está entrando ilegalmente en niños menores de edad. También en este proyecto de ley se promovía todo el tema de del reconocimiento facial, no me acuerdo cómo esto tiene un nombre.
1: Sí.
2: Y lo grave de todo esto es que esto fue en el 2024, pasó al Senado para que se apruebe definitivamente la ley y quedó varado en el Senado. Y esto ahora en noviembre de este año vence. Si esto no se regula ahora, hay que volver a empezar todo de vuelta. Claramente acá nosotros sabemos que detrás de todo esto está la industria del juego, detrás de todo esto está el mercado, detrás de todo esto están los intereses económicos. Y esto es lo que uno cuando hace prevención con los jóvenes trata de mostrarles, digamos, está todo armado para capturar la atención de los más chicos. Los algoritmos, todo está preparado para captarlos a ellos, porque ellos, porque son los más vulnerables, los adolescentes y los niños son los más vulnerables, por lo que te decía antes, porque el psiquismo está en pleno desarrollo, están adquiriendo habilidades sociales, están aprendiendo a autorregularse. Esto es de lo psicológico, y desde a nivel del cerebro está en pleno desarrollo, porque el cerebro termina de madurar a los 25 años. Y todo lo que tiene que ver con el lóbulo prefrontal es el encargado, te lo digo fácil, de regular todo lo que tiene que ver con la posibilidad de anticiparse, de frenar el impulso antes de la acción. Entonces estamos entrando en niños donde el cerebro está en pleno desarrollo y estamos, digamos, impidiendo que estos chicos desarrollen habilidades necesarias para poder el día de mañana regularse, poder decir que no, poder pensar antes de actuar. Todas estas prácticas tienen que ver con la impulsividad. ¿Por qué te digo? Porque es un lenguaje del impulso, todo ya. No hay espacio entre lo que sienten y la acción. Quiero esto, lo busco. Por ejemplo, hago así porque me viene otro ejemplo de un adulto que vino a la terapia, a la consulta, ya con una adicción instalada, y él lo que nos decía al casino, ¿no? A las apuestas. Antes yo tenía que ir al casino, yo tenía que agarrar el auto o me tenía que tomar un taxi. En ese interín, en esa espera hasta llegar al lugar, yo me podía arrepentir. Hoy estoy a un solo clic, no tengo que ir a ningún lado. Desde mi casa, con el celular, yo hago clic, no tengo ni tiempo de dudar. Eso tiene que ver con la lógica en la que estamos viviendo hoy, de lo instantáneo, de lo rápido, donde es en detrimento de todo lo que tiene que ver con el proceso. No hay proceso, no hay ahorro en los chicos. Sí. Ahora está de moda todo el tema este de... No es la timba financiera, pero el trading. Todos los jóvenes hoy vienen diciendo que se van a dedicar al trading. Y el trading tiene esta lógica. Entonces son chicos que se están criando con la, con el paradigma de que la felicidad tiene que ver con el tener. Y que el tener tiene que ser rápido y ya. No está la idea del ahorro, del poder hoy ahorrar. Bueno, hay ahora toda esta moda de la educación financiera, ¿no? Que está entrando en las escuelas. Pero, por ejemplo, digamos, la educación financiera es acompañar a un chico a saber cómo manejarse financieramente. Sí, a los 12 años.
1: Sí, y no enseñarles cómo tradear.
2: Claro.
1: Sí. Y al irse eliminando la espera, yo pensaba en las salas de espera. Bueno. Tal vez ya no sean más salas de espera, ya sean salas donde uno espera con un entretenimiento, con un celular, y claro, se borra la espera y viene la inmediatez, viene, bueno, el celu, vienen las redes, vienen todo lo que, toda la información y todo este bombardeo. Y yo pensaba, ante esta lucha, esta batalla que parece tan desleal, porque qué bien mal pensadas que están las estrategias, los negocios, las redes, etcétera, qué desleal esta batalla. Y yo te quería preguntar, ¿se puede a los adolescentes, a los preadolescentes, a los que a aquellos a los que tenemos que apuntar, se los puede empoderar para que puedan un poco correrse de ahí, tener una mirada más crítica? Digo, ¿cómo se hace para actuar, mira, en esa situación?
2: Yo creo, ¿no?, que hay tres pilares, ¿no? Porque esto es algo, todo lo que tiene que ver con los consumos actuales es algo que atraviesa todas las disciplinas. Atraviesa a los políticos, a las familias, a los docentes, a los niños. Entonces, a nivel de la política ya hablamos, ellos tienen que frenar la oferta. Tendrán que regular, tendrán que cuidar la salud mental de nuestros jóvenes, dejar de lucrar con esto. En esto yo me pongo firme, tienen que tomar medidas de regulación. Las escuelas tienen que intentar, y ahora sí yo creo que la están haciendo, porque son docentes que están como nosotros, estos se desayunan, tienen que estar preparados, capacitarse, para poder enseñarles a tener a los chicos pensamiento crítico. O sea, poder empezar a cuestionar esto que reciben a través de las redes, desarrollar todo lo que tiene que ver con la capacidad creativa, la posibilidad de discernir, de no quedar sometidos a los algoritmos. La vez pasada me invitaron de una escuela en donde los chicos del cuarto año, del anteúltimo año de la secundaria, tenían una tesis que hicieron una tesis sobre el tema en matemáticas, en la materia de matemáticas, sobre el tema de los algoritmos. Fue súper interesante porque ellos indagaron, exploraron todo el tema de las apuestas, porque empezaron a mostrar cómo no se le puede ganar nunca a la banca, cómo en definitiva termina siempre perdiendo y cómo está todo diseñado para perder. Los algoritmos hacen que uno no pueda ganar. De hecho, después, si querés, hablamos un poco de qué le pasa al ludópata. Entonces, esto es súper interesante porque ellos se informaron, y acá hay algo que me parece muy interesante contar a partir de esto que vos me vas preguntando. La información es necesaria. Cuando dicen el informar no alcanza, sí, la información es necesaria, pero no alcanza solo con la información. Nosotros lo que tenemos que poder es criar niños que no elijan esto para sus vidas, digamos, que la sustancia o este tipo de conductas adictivas no sean necesarias para vivir. Entonces hay un punto que es fundamental, así como criar chicos con capacidad crítica, también es recuperar el juego, esto que hablábamos antes, recuperar el juego real, que es el juego que arma simbólico, es el juego que prepara al chico para la vida. El chico en el juego ensaya ser. Entonces, posterguemos las pantallas, que los chicos recuperen el juego real. Los algoritmos no te abrazan, los algoritmos no te miran, el algoritmo no puede reemplazar nunca la mirada de un otro. Un chico que juega con otros, juega a la mamá, juega al papá o después juega en un deporte, tiene que bancarse si el otro se enoja, tiene que atravesar la frustración de cómo el otro lo mira, tiene que poder compartir una mirada, una caricia. Esto se está perdiendo. Cuando Chulhan habla, es gráfico, ¿no?, de voces sin cuerpo, es tal cual. Del otro lado hay una voz, está mediado por una pantalla. No está está el sonido, no está la vibración del otro, no está la respiración que uno escucha del otro donde puede compasar. Todas estas cuestiones que entran dentro del lenguaje no verbal se pierden en lo virtual. Y esto es muy necesario volver a recuperar, porque si no se pierde también la empatía.
1: ¿Qué nos pasó, no? Porque, claro, yo te escuchaba y decía, bueno, cuando uno juega, uno se embarra, se ensucia, ensucia la casa, grita, se frustra, corre, altera. Digo, ¿qué nos pasó para que en algún punto hayamos sido tan tentados?
2: Capturados.
1: Capturados por algo que justamente como pareciera como aquietar y acallar todo eso, ¿no? Bueno, está tranquilo, ni se lo escucha. Y está ahí en casa, protegido, tranquilo, pero expuesto, como vos decías, a un montón de cosas.
2: A un montón de cosas, porque cuando después se instala una adicción, porque a ver, no cualquiera que... Vamos también al tema de los consumos, ¿no? Estamos hablando particularmente del consumo a pantallas y a la tecnología, pero también hay consumos a sustancias, que también están cada vez más naturalizadas. Cuando ya se instala y se configura una adicción, hay un montón de cosas que antes no vimos. De hecho, unas estadísticas que hicimos en la institución mía, con pacientes después de... Nosotros estamos hace 18 años trabajando ya. El 49,5% consultan después de 10 años de haberse iniciado en el consumo. O sea, hay muchísimo que no estamos pudiendo ver. Entonces, la adicción se va construyendo a lo largo del tiempo. No es que una persona empieza a mirar los reels o empieza, no sé, a consumir... digamos, alcohol y se va a transformar en un adicto. No, lo que sí sabemos es que cuanto antes arranques, cuando la edad de inicio acá es menor, más chances tienen de quedar pegados. De hecho, una de las frases que nos dicen los pacientes es: cuando empecé a consumir, nunca me imaginé que iba a quedar enganchado y pegado. Entonces, hoy la sociedad de consumo empuja el consumo a todos. Todos estamos expuestos, estamos funcionando así en esta lógica, el mundo en general. Pero nos estamos perdiendo muchísimas cosas. Y esto es lo que hoy, con el diario del lunes, digo, con las consecuencias de todo el tema del empuje al consumo, hoy estamos tratando de recuperar cuestiones que tienen más que ver con el contacto real. Entonces, volviendo un poco a esto, hoy las consultas también que llegan por consumos naturalizados, hoy se está instalando, y lo digo ahora porque en 10 años vamos a ver las consecuencias, nuevas prácticas, ¿sí?, de consumo. Esto es lo que tiene que ver con el vapeo, ¿sí?, el cigarrillo digital. Y ahora, digamos, los sobrecitos de nicotina que los venden en los kioscos. Vienen en la cajita, ajá, vienen 15, son como chicles y se ponen entre el labio y la encía y libera nicotina. ¿Qué pasa? Son todas estas prácticas de consumo que se están instalando porque sabemos que atrapan a las poblaciones más vulnerables, porque detrás de todo esto está la venta, y lo que van generando son, de a poco, empujando una adicción, porque un chico que a los 12, 13 años empieza a vapear, más allá de todo lo que tiene que ver con el diseño de marketing, ¿no? Los cigarrillos digitales vienen en colores, vienen con diseño, se compra a las nenas, se compra uno más lindo, se comparten y se encierran a vapear. Y no es que no es dañino. Y a lo largo del tiempo eso te va llevando también a otro tipo de consumos. Por lo pronto a la nicotina, que había bajado en las estadísticas. El consumo de nicotina había bajado.
1: Con esto de la ley de que no se vea fumar en espacios
2: públicos. Sí, hace mucho tiempo, con toda la prevención que hubo una baja interesante. Pero bueno, ahora se empiezan a reemplazar por estas otras prácticas y va a volver la nicotina. Porque estas prácticas del vapeo en adolescentes los va a llevar después a la vuelta al cigarrillo. Yo, por lo menos yo tengo esta creencia y esta certeza. Bueno, todo esto hoy está también naturalizado. Hay una frase de Bertolt Brecht que nosotros la usamos mucho, que es: no tomar como natural aquello que sucede comúnmente. Empecemos a cuestionar estas prácticas porque hoy estamos viendo las consecuencias. En el centro de salud, que a mí me permite en el ámbito público ver y armar más epidemiología y estadísticas, yo estoy en todo lo que es derivación espontánea, ¿no?, en las admisiones. Es impresionante cómo aumentó las consultas por ansiedad, depresión y, bueno, consumos también, pero fundamentalmente ansiedad y depresión en la población infanto-juvenil. No damos damos abasto, los psiquiatras tampoco dan abasto. Antes que un niño o un púber sea derivado a un espacio de psiquiatría, era una excepción. Mm. Y hoy ya no es una excepción.
1: Ahora, no dar abasto,
2: no dan abasto,
1: implica, bueno,
2: como está saturado,
1: estallada, ¿no?
2: Está saturado el sistema de salud, a nivel público y a nivel privado, está estallado. Y en adicciones, una particularidad, algo que también sucede en la realidad, es que hay pocos profesionales que se quieran dedicar a esta temática. Son temáticas, digamos, que implica que el profesional ponga el cuerpo. Vos trabajás 24-24, tenés llamados del psiquiatra, del padre, de la madre, porque en general son abordajes que cuando ya empiezan un tratamiento asistencial por adicciones, es un abordaje en donde se incluyen grupos terapéuticos, terapia individual, psiquiatra cuando es necesario, grupos de padres. Entonces intervienen varios profesionales. Nosotros, lo que tiene esta disciplina, lo que tiene esta problemática y este abordaje, es que el psicólogo no puede trabajar solo en el consultorio. Sí implica sí o sí un trabajo interdisciplinario. El psicólogo tiene que trabajar con el psiquiatra, con el terapeuta familiar, con el terapeuta del grupo de esos pacientes, a veces con el médico clínico, a veces es necesario acompañamientos terapéuticos. Entonces sí o sí los profesionales tienen que trabajar interdisciplinariamente con otros. Y esto es mucho desgaste. Y aparte, porque una vez que está instalada la adicción, por eso yo insisto, tomemos medidas para que los chicos no lleguen a necesitar una sustancia para vivir, porque una vez que se instala, el tratamiento es posible y salir de las adicciones es posible, pero es un trabajo arduo, tanto para la familia, para el paciente, como para el profesional. Los tratamientos cursan muchas veces generalmente con recaídas, no son tratamientos que empiezan y dejan y ya está. No, tienen pequeñas recaídas. Las recaídas, te decía, forman parte del proceso y son a veces hasta necesarias, porque cuando hay una recaída, la persona puede entender qué es lo que lo llevó a necesitar buscar de vuelta ese alivio o ese bastón para sobrellevar determinadas situaciones de la vida. Entonces da información. Siempre debajo de una adicción hay sufrimiento, hay dolor, y es ahí donde uno debería poder llegar. Por eso el tratamiento de las adicciones va más allá de dejar la sustancia. O sea, uno trabaja en dos niveles. En un nivel más cognitivo-conductual, que es la deshabituación, buscar todas las herramientas para que esa persona esté expuesto a menos situaciones de riesgo. Por eso trabajas con el paciente y la familia. Ahí va a tener que abandonar ciertas prácticas, ciertos amigos, ciertos lugares. Esto es más desde lo conductual. Trabajar más apuntando a la abstinencia de la sustancia. Pero en simultáneo, porque se trabaja en simultáneo, hay que trabajar con las causas que hace que esa persona necesite recurrir a esa sustancia o al juego. Sí, es lo mismo. Y esto es lo que está más por debajo, digamos, ¿no? Que hizo que esa persona recurra, como llamaba Freud, a los bastones químicos, ¿no? Para seguir adelante.

0: la pantalla. El aburrimiento es fundamental para el crecimiento. Es fundamental porque, si un chico no tiene capacidad de estar solo con uno mismo, es mucho más probable que busque bastones, no solamente una sustancia, puede ser después un vínculo de dependencia afectivo con una pareja, porque no tolera la posibilidad de estar solo con uno mismo. Winnicott, que era un psicoanalista infantil muy, fue muy importante, digamos, en todo lo que tiene que ver con el conocimiento teórico, hablaba que un chico sano es un chico que juega, y hablaba de la importancia de la capacidad de que un niño aprenda a estar solo, recuperar un mundo interior, y la creatividad es fundamental para eso. Entonces, dejemos que los chicos se aburran y ver qué hacen con el aburrimiento. Si nosotros rápidamente le metemos una pantalla, le estamos obturando la posibilidad de que cree, de que invente un mundo interno. Y esto es muy rico y es muy necesario. Por eso en las cuando hacemos prevención trabajamos mucho con la creatividad, la música, el arte, la escritura. Mira, todo lo que tiene que ver con la sublimación, ¿no?
1: Se recupera ahí algo del sujeto.
0: Algo del sujeto, algo de la propia subjetividad.
1: De, de la autoría, de...
0: Hay otra frase que suena así como muy light, pero es gráfica, que es decirle a los chicos, sé la voz, no el eco. Sé la voz, no el eco, digamos. No te sumes a lo que otros dicen o hacen. Trata de descubrir tu propia esencia. ¿Qué crees? Y hoy es muy difícil esto, porque vienen padres diciendo, si mi hijo no consume, si mi hijo no toma alcohol, queda excluido. Si mi hijo dice que no, por más que no le guste, queda excluido. Entonces, yo prefiero que mi hijo tome en un lugar seguro, entonces le habilito en mi casa el consumo, prefiero comprarle las botellas de un buen alcohol y no que tome cualquiera. Grave error, porque los padres, por supuesto, sin ser conscientes, están habilitando el consumo en niños, estoy hablando de menores de edad, sí. Lo están habilitando. Esto también son prácticas a empezar a cuestionar. Porque los padres hoy que consultan, muchos padres hoy, a diferencia de hace 30 años atrás, consultan cuando ya hay una adicción, ¿no? Entonces dicen, bueno, cuando empezó a fumar no me pareció importante, no me pareció grave, porque bueno, es un consumo recreativo, pero hoy no puede parar. Bueno, entonces, y probablemente a veces, muchas veces los padres también están fumando marihuana, entonces, y fuman por ahí con los hijos. Son prácticas que hoy están muy naturalizadas y que lo que no ven es lo dañino y cómo también muchas veces puede ser la puerta de entrada a otras sustancias también.
1: Y esto que vos decís, los padres que fuman con los hijos, ahí hay algo que se pierde en relación a la asimetría, digo, ¿esto también es parte del problema?
0: Hay otro tema, gracias que decís esto, porque hay otro tema que lo vemos mucho cuando trabajamos con los padres y es el miedo a los hijos. Ajá. Hay padres que vienen impotentes, que no saben cómo decirle que no a un hijo y con miedo a decirles que no a un hijo. Miedo al límite. Si no hay límite, no hay salud mental. Si no hay límite, no hay libertad. Si vos a un niño le dejas tocar el enchufe y se va a dañar, digamos. Hay que decir que no, hay que recuperar esto del límite. Y esto no es ser facho, ¿no? Porque también claro, hay toda una cosa de que no, el límite, ¿no? Sí, culturalmente hoy poner un límite o prohibir es facho. No, tenemos que empezar a decir que no, tenemos que empezar a prohibir algunas prácticas en nuestros hijos. ¿Por qué? Algunos padres dicen, no, por más que le diga que no lo va a hacer, entonces prefiero saberlo. No importa, una cosa es que un hijo transgreda y otra cosa es que esté todo habilitado. Transgredir es claro, parte del crecimiento del adolescente, claro, es necesario. Pero cuando el chico transgrede, sabe que hay algo que está haciendo mal, sabe que hay algo que no está bueno. Cuando no hay límite, no hay posibilidad de transgresión. Entonces se pierde el límite entre lo que se puede y lo que no se puede, entre lo que está bien y lo que está mal, entre lo que me hace bien y lo que me hace mal. Entonces empecemos a recuperar el valor de decir que no y del límite. Si un hijo se enoja, y se enoja, está bien que se enoje, y se desenojará después, digamos, no tengamos miedo a que nuestros hijos se enojen.
1: Claro. Bueno, también esto es una invitación al pensamiento crítico del adulto, del padre, ¿no?
0: Totalmente.
1: Poder pensar y reflexionar, ¿cómo estoy yo entendiendo lo que es un límite? ¿Qué me pasa?

0: a mí con eso. Mucho trabajo con padres. Y por eso, digo, ¿parte de la prevención tiene que ver con el trabajo con familias?
1: Yo creo que es fundamental. En realidad, si nosotros trabajamos en prevención con los padres y los docentes, por ahí hasta ni es necesario trabajar con los chicos. Uno tiene que trabajar con los que están educando. Por supuesto, si alguien, un hijo ya tiene 18 años, bueno, y no se hizo nada de todo esto, ni en las escuelas, ni los padres, porque los padres no están informados, ¿sí? Bueno, ahí habrá que intervenir con el adolescente, pero en realidad esto es desde que nacen. Por eso cuando uno hace prevención, llegas tarde. ¿Cuándo vas a decir a un chico de 17, 18 años no tomes alcohol cuando ya estuvo habilitado? Llegas tarde. Después podés recuperar, podés rehabilitar. Pero en realidad la prevención es desde que nacen. Y es, por eso digo hoy, y yo vengo a estos espacios que me invitan, porque en realidad mi meta es visibilizar, es tomar conciencia, es generar acciones, es que las familias, los padres abran los ojos frente a estas problemáticas, porque hoy no son excepciones. Antes venían, hace 25, 30 años atrás, venían por consumos fuertes, digamos, pero venían desde la justicia, porque antes estaba penalizado el consumo. Hoy, por suerte, no está penalizado, entendemos que es un tema de salud mental. Pero entonces con más razón tenemos que tomar conciencia de que esto nosotros lo podemos prevenir. Por ahí los padres no podemos incidir sobre la oferta. La oferta es tarea de los políticos. Pero sí podemos incidir en la demanda. Que nuestros hijos no demanden, no busquen sustancias para vivir. Recuperar el deporte, el tiempo libre, la actividad física. Sacarlos de las pantallas, llevarlos a un campo de deportes. Cuando un chico se tiene que levantar dos veces por semana, tres veces por semana tiene que entrenar, los sábados tiene que jugar, ¿verdad? Algo ahí ya se regula, porque a la noche no toman porque al otro día tienen que jugar, digamos, empieza a haber cierta conciencia de cuidado, cuando sí, cuando no. En general, una adicción, cuando una persona ya tiene una adicción, pierde la libertad sobre sí mismo, ya no puede elegir, no es que consume porque quiere, consume porque no puede dejar. Ahí es cuando ya hay una adicción. Sabe que le hace mal y no lo puede manejar.
0: Sí, qué importante esto de que los adultos podamos recuperar no solo la palabra límite, sino también la responsabilidad, ¿no? ¿Qué nos pasó frente a los hijos que tal vez no nos animamos a sostener por ahí un límite o a asumir cierta responsabilidad? Porque, bueno, los estamos exponiendo también a un mundo donde, bueno, es un mundo justamente que alienta mucho al consumo por todos lados. Entonces, bueno, ¿cómo fortalecemos? Y, bueno, como vos decís, ¿no? Desde la crianza, desde el juego, la escucha, la comunicación.
1: La escucha, la comunicación, el pasar tiempo real, físico con nuestros hijos. Esto me parece que esto no atraviesa solo a los jóvenes. Yo estoy poniendo,
0: o sea,
1: el foco,
0: Andrea,
1: en los jóvenes.
0: Pero no es darles todo lo que nos piden.
1: No, para nada. El chico tiene que aprender a frustrarse. La tolerancia a la frustración. Cuando hablamos de las adicciones, hablamos de un lenguaje impulsivo, de acción. Poca tolerancia a la frustración, a la espera. No, justamente todo lo contrario. No le debemos quedar algo ya rápido para que no llore, porque entonces no le estamos ayudando a que se frustre. Ahora, con esto, porque si no también quedamos los adultos y los padres en un lugar como culpables. No, somos responsables porque somos los adultos los que tenemos a cargo cuidar a nuestros hijos, pero nosotros también estamos sumamente atravesados por esto. Hoy el adulto necesita tener politrabajos, trabajar muchísimas horas, y esto también nos atraviesa. Entonces, también hay padres que están desbordados, también hay padres que están en consumo, por ahí a veces de sustancias, porque acá no vienen solo adultos, no vienen solo adolescentes, consultan adultos, pero también hay padres que para poder mantener la crianza, el trabajo y tener una vida más o menos estable, tienen que tomar algo para dormir, algo para descansar. También esto impacta a la población adulta.
0: Necesitamos algo de estos bastones químicos que decías, sí, para poder parar un poco.
1: Para poder parar. Los adultos también, a mí me pasa a veces que tengo que poner mucha conciencia, digamos, porque uno tiene en automático, por ejemplo, te vas a dormir y empezás con Instagram. Yo no uso Reels, pero sí el Instagram, y me doy cuenta de que por ahí pasó una hora y yo me la pasé viendo en Instagram A mí me gusta ver más videos de YouTube, pero no quiero ser autorreferencial, pero a veces me doy cuenta que en el Instagram miro cosas interesantes, porque el algoritmo te trae lo que vos buscás. Que esto también es un riesgo, porque así es como captan a los chicos, ¿no? Pero bueno, te trae lo que vos, entonces uno se da cuenta de que está consumiendo información, que por ahí es interesante, pero es cortita, no es profunda, que tampoco sabes de dónde sale.
0: Qué dilemático, ¿no? Porque, digo, por un lado, como vos decís, es información que es interesante, tiene que ver con tu profesión, con cosas que te gustan hacer, pero al mismo tiempo te va aislando, te va, digamos, desconectando de otros, ¿no? Como, digo...
1: Totalmente.
0: Qué engañoso.
1: Totalmente, es engañoso, es tramposo, porque es tramposo. Te va aislando, te va como... separando de los otros, y yo vuelvo a esto, del contacto real. Los pibes ahora se juntan a ver un partido de fútbol y están cada uno con su celular. No se juntan a ver un partido de fútbol y reírse. No, está cada uno apostando a ver quién va a meter más cortos, más córner, más goles, más no sé qué. Están apostando la mayoría. Ya no, el motivo por el cual reunirse deja de ser el motivo del disfrute, del compartir. Siempre hay alguna pantalla y últimamente las apuestas también.
0: ¿Es tabú en las casas que hablar del tema del consumo, los consumos problemáticos? Digo, ¿hay miedo a poner sobre la mesa eso?
1: Yo creo que hay, no sé si miedo, a veces hay negación. Porque cuando vienen a las consultas los padres dicen, ¿cómo no nos dimos cuenta? Pero igual te decía que la adicción a las pantallas, más que a las pantallas, lo que tiene que ver con la ludopatía y las apuestas online, es muy silencioso, porque cuando vos ves a un chico llegar alcoholizado o bajo efecto de alguna sustancia, físicamente lo detectás más fácilmente. En cambio, cuando un chico está jugando y apostando, no lo ves. Físicamente no lo notás. Sí hay síntomas, hay irritabilidad, hay aislamiento, hay cambios de conducta, pero es más difícil de observar. Entonces, me parece que los padres, por un lado, niegan, porque es muy doloroso encontrarse con que un hijo está con una adicción ya instalada. Hay a veces falta de información, y vuelvo a esto, estamos todos muy en el afuera y poco en el adentro, pero porque la vida nos lleva a eso. Entonces, es un gran trabajo de poner conciencia, de autoobservarse todo el tiempo. Autoobservarse.
0: Andrea, tengo una pregunta más para hacerte antes de que nos despidamos, y me quedo con este porcentaje del más del 49% que consulta después de 10 años.
1: Sí.
0: Me mató esa frase. Ahora, suponiendo, bueno, la audiencia, un padre preocupado porque ve que hay un hijo que está en una situación de consumo, ya probó varias veces, no sabe más qué hacer. ¿Alguna sugerencia? ¿Cómo puede actuar? Estamos hablando en términos generales.
1: Generales. ¿No? Yo creo que tenemos que estar más atentos, ¿sí? Observar más, estar más presentes, y frente a alguna situación donde nosotros vemos un cambio de conducta en nuestros hijos, pedir ayuda, hacer una consulta con un profesional, que un otro evalúe, que pueda ver si hay algo que a los padres por ahí se les está perdiendo de vista. Hay muchos síntomas que uno puede ver que un chico ya está quedando... Acá te hablo cuando ya está atrapado en una adicción, ¿no? Hay cambios de conducta, cambio de amistades, irritabilidad, muchas veces trastornos de ansiedad o depresión, sobre todo en las apuestas, los chicos llegan con un nivel de depresión enorme, vergüenza. También hay esto de cambios de horario de sueño, ¿sí? Por ahí no se pueden levantar a la mañana, no durmieron durante toda
0: la
1: noche.
0: Terrible. Va afectando una cosa tras de la otra, un efecto dominó.
1: Es un efecto dominó, pero hay muchas cosas que nosotros podemos observar a tiempo. Siempre hay tiempo. Esto también es un mensaje interesante. Siempre hay tiempo, de las adicciones se sale, pero evitemos que los chicos tengan que atravesar por un tratamiento de abordaje para las adicciones. Entonces, bueno, tratemos de ver antes, trabajemos con las escuelas. Me parece que acá hay que armar equipo, familia y escuela.
0: Las instituciones, qué bueno. Licenciada Andrea Dower, Grupo 10, Hospital Hugo Rosarios, bueno, para quien quiera contactarte. Muchísimas gracias por estar acá.
1: Gracias a vos,
0: un
1: Mariano.
0: Tema súper, súper importante, con un montón de aristas y un montón de variables en juego. Recuperemos el juego, podemos irnos un poco y despidiéndonos de este programa. Muchas gracias, y te voy a contar un poco, si se quiere, de la mano de esto que venimos hablando. El próximo martes vamos a estar con la licenciada Manuela Lori, que tiene una historia como muy particular en cuanto a alguna situación que le tocó vivir y cómo eso la alentó a, bueno, a seguir un nuevo camino. De vuelta, muchísimas gracias por acercarte, por estar acá, por compartir. Muy, muy interesante escucharte. Y nos despedimos hasta el próximo martes.
1: Bueno, gracias, Mariano.
0: Adiós.
1: Un placer.

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0: Muy buenas tardes, aquí estamos para iniciar una nueva edición de Tabor Turf. Casi digo el otro programa que... octava edición de Tabor Turf Radio, aquí en FM Fénix. A mi compañero Marcos Álvarez Quiroga. Quiroga, no, Quiroga. Caruso.
1: Caruso.
0: Uy, me va a matar su madre. ¿Quién será Quiroga, no?
1: ¿Cómo anda? ¿Bien? Yo todo en orden.
0: Marquito.
1: ¿Usted?
0: Bien, acá andamos.
1: Bien.
0: Anduvo un poquito con temita de tos, pero
1: ¿sí?
0: Bueno.
1: Sí, el clima está complicado. Yo sí. También estuve tos, moco, demás. Es ahora bastante mejor, por suerte.
0: Sí. Bueno, el señor Sergio, en la operación técnica, no me quiero enredar, la invitada ya llegó. Es una genia la invitada. La invitada le dije, venís,

0: no hubo ni que insistirle ni nada. Vino, no vamos a decir, vino, acá está, para hacer el programa junto a nosotros. 22 de mayo, dijimos. Acá estamos. Si usted se quiere comunicar, ¿sí? A la radio, el teléfono de línea es el 47933510. El WhatsApp, ya lo ponemos en funcionamiento, el 11 7362 4850. Si nos quiere escuchar a la vieja usanza por internet, www.fmfenix.com.ar. Y el canal de YouTube, donde nos puede escuchar y ver, es youtube.fmfenix.com.ar. Quienes nos acompañan para que estemos al aire son nuestros auspiciantes: Stud Rodolfo Pedro, abrazo grande para Rodolfo Pedro Bor; Stud del Olimpo, gran abrazo para vos, Gaby Bascoy; Stud Las Monjitas, el abrazo para vos, Tomás Fernández Llanos; Stud El Deseado, para mis amigos de Puerto Madryn. Debutó el otro día, lluvia blanca, y corrió muy bien el lunes. Ajá. De nuestros amigos de Puerto Madryn, debutó, entró quinta. Hay esperanzas, así que el saludo para ellos. Y vamos entonces con sommelier Daniel Sosa, ¿sí? Que justamente está en Mendoza. A propósito, así no me olvido. En Mendoza, el lunes 25 de mayo, hay carreras en la catedral, en el hipódromo de Mendoza. Así que decimos Daniel Sosa, a ver.
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0: Letra. Tremendo. Muy bien, hablábamos de eso justamente. Lo hablaba el otro día con unos amigos, esto de la, de estos amigos de IA, ¿sí? Es una cosa de loco. Faltan que aprendan a oler.
2: No, es una locura. Y lo van a hacer, seguramente. Hay ahora también que

0: que me pasó.
1: ¿Caíste o rodaste?
0: Se me pegó la vuelta un caballo que iba a trabajar en montuna y se fuerza con la pierna y para que no se fuera y me traccionó y la rodilla se me salió y se me volvió a poner. Así que ahí me dejé caer. Sí sentí mucho dolor en el momento, pero después que me dieron los calmantes se me pasó y nunca más me dolió.
1: Perfecto. Entonces, ahora kinesio a full.
0: Estoy con Mario Reimann, que él es el encargado de reconstruir mi cuerpo cada tanto.
1: Bueno, Lucrecia vive en la zona, claramente. Y quienes vivimos en la zona norte, escuchamos el doctor Reimann. Y bueno, cualquiera que haya tenido algún problema de huesos en general, de ligamentos y demás, si no pasó por el doctor Reimann, creo que tiene que mudarse de zona. Porque la mayoría, o sea, deportistas, todos, de cualquier índole, ¿no, Lucre? O sea,
0: sí, sí.
1: ¿Cuántas veces has ido con él?
0: Todas las veces que lo necesité, fui.
1: El tema de la rodilla, el ligamento, o sea, es que el sentir inestable la rodilla, es que cuando la firmás medio que se te va para un lado, es más o menos como para explicarlo con palabras.
0: Eso
1: todo, más allá del dolor, ¿no? Claro que no es poca
0: eso
1: cosa.
0: Eso es porque se estiran los ligamentos, eso es la inestabilidad. Pero yo ahora tengo una férula puesta y él no quiere que doble la rodilla todavía, así que voy 3 veces por semana y hago, me ponen todos los aparatos que tienen y hago algunos ejercicios con elástico y así la vamos llevando.
2: Bien. ¿Tenés alguna expectativa? O sea, ¿te dijo ya más o menos cuánto tiempo tenés de recuperación? ¿O no se sabe?
0: No, no se sabe. Bien. Es progresivo.
2: Claro.
0: Yo tengo buena recuperación.
2: Bien,
0: siempre.
2: Eso es bueno.
1: Sí, le pasa que es profesional.
2: Claro.
1: Un profesional.
2: Sí.
1: Profesional desde 1998. Ahí está. Mire. Ahí. Y ahí hablamos fuera de micrófono. Fuera de micrófono es algo que no puedo ocultar, Lucre. Que hay un día tan especial en tu vida que te atraviesa por todos lados. Porque no te voy a decir el año, pero ¿qué día y qué mes naciste vos?
0: El 21 de marzo.
1: Un 21 de marzo. Los coquetos que averigüen. A ella no le voy a andar preguntando. A una mujer es
2: no se pregunta.
1: No, incómodo, no, es no. Antipático. Uh-huh. Un 21 de marzo, ¿qué pasó a nivel profesional tuyo?
0: Gané mi primer carrera.
1: ¿Con?
0: Con Catania, una yegua que entrenaba a mi papá.
1: Muy bien. Y un 21 de marzo, ¿qué pasó más cerquita en el tiempo hacia acá?
0: 2017 nació Nina.
1: ¿Escucharon eso? O sea, la coincidencia, no. Pero el 21 de marzo no es solamente empieza el otoño para Lucrecia.
2: No, es una locura. Yo comentaba esto, de si la querés calcular no te sale.
1: No.
2: Era destino, tenía que ser así, tenía que darse.
1: En principio, bueno, decía que Nina venía para esa época... cuando supiste de que estabas embarazada, hay cálculos más o menos de determinada cantidad de semanas, apuntaron y vos ya...
0: Tenía fecha para el 28 y automáticamente lo miré a Nico y le digo, nace el día de mi cumpleaños. Lo decreté 9 meses antes.
1: La naturaleza es sabia.
0: Sí. Hay que tener mucho cuidado con las palabras.
1: Sí, claro, después se vuelve en realidad. Sí. ¿Vamos por ahí?
2: Sí, por supuesto, sí. Tenemos varios mensajes.
1: A ver.
2: Fernando saluda, dice, hola, buenas tardes, noches, saludos a la mesa. Para que no me reten hoy, solo mando mensaje por WhatsApp.
1: Bueno, perfecto, está muy bien.
2: Excelente.
1: Gracias, Fer, desde Gualeguaychú, gracias.
2: Y tenemos, ¿cómo anda la monada más busca de la radiofonía argentina? Qué bien que te queda el nuevo peinado con flequillo Claudito. Todos los buscas de mis amigos se van de joda por ahí y después dicen que van a laburar. ¿Cómo los quiero esos buscas? Saludos también al gordo quilombero, que también lo quiero mucho. ¿Se pueden mandar audios por WhatsApp o solo textos? Soy Jorge de Caballito, casi me olvido de mencionar.
1: Jorge de Caballito, no debe estar escuchando por... www.fmfenix.com.ar o bien viéndonos por youtube.fmfenix.com.ar.
2: ¿Y?
1: 11.
2: Pere, perdón. Pere. Me olvidé.
1: Pere. Ahora yo le digo, espere, ¿dio? 11-73-62-48-50, el WhatsApp. A ver cómo es eso.
2: Ahora sí. Y Rubén Tagliorete, por YouTube, dice: en el día de la fecha, una gran piloto de turf con una forma impecable de llevar un SPC y jinete como pocos. Y otro mensaje, perdón, que no lo puedo leer.
1: Ahí va.
2: Y otro mensaje, la muerte de Oscar García, un luto para todo el turf argentino.
1: Sí, señor, me hablabas, Palo, por privada en ese sentido. Bueno, el Flaco García, creo que le decían, un hombre organizador de muchas cuadreras en la provincia de Buenos Aires. Bueno, en muchos lugares de la provincia de Buenos Aires. Bueno, el abrazo para su familia y su gente querida. Lucre, bueno, vamos a empezar a repasar. Ya dijimos 21 de marzo, día sagrado para vos. Hija de Carlos Carabajal y
0: María Cristina.
1: María Cristina. ¿Sos única? No. ¿Hija de ese matrimonio? No, no sos.
0: No.
1: No, para quien no lo sepa, digo, porque estoy metiendo gente en el turf, no sos hija única, tenés una hermana. Bueno,
2: ¿mayor o menor tu hermana?
0: Somos 10.
2: Yo entendí, una sola, perdón. Entonces, son 10.
0: En la actualidad 9. Ajá. 7 mujeres y 2 varones.
2: Wow. Y en ese, en esa cantidad, ¿vos dónde estás más o menos?
0: En el puesto 7.
2: En el puesto 7. Wow.
1: ¿Viste?
2: Qué locura. Qué locura.
1: Luke, te voy a contar algo primero porque siempre el apellido Carabajal es muy, muy conocido. Yo una sola nota le pude hacer a tu viejo. Al poquito tiempo que Ordac Dan había ganado su primer el 25 de mayo, que lo cuidaba él todavía. Yo me acuerdo que, trabajando para el Derby, le hice una nota y a su manera, y ya me estarás leyendo el pensamiento, el caballo pegó el salto de 1600 metros a 2400 y ganó ese 25 de mayo de 2013 con Pablo Carrizo de punta a punta, luchando, bancándola. Y claro, la pregunta de, o sea, no neófito, pero digo, un desafío que el caballo corra 800 metros más. Y a su manera, tu viejo me dijo, podían correr 2 vueltas más que no lo iban a pasar. Un sello Carabajal, sí, es ese, ¿no? Caballo, por lo menos de tu viejo.
0: Y el caballo un pingazo.
1: Sí, un corazón extraordinario. ¿Vos lo pudiste variarlo? ¿Lo has trabajado?
0: Conmigo ganó el trébol.
1: Ah, con vos ganó el trébol, claro. Claro, y después pasa, después lo corre Carrizo.
0: Sí, yo corrí Lulu Champion, entre cuerda, 2 cuerpos y medio.
1: Ah.
0: En ese 25 de mayo.
1: Te lo sacó.
0: Sí. Hubo disturbios.
1: No me acordaba. ¿Se lo dio a Carrizo? ¿Te dio explicaciones?
0: No.
1: Hablaba con la digamos, con las decisiones.
0: Y sí.
1: Y cuarta con Lulu Champion. Ahí nomás, ¿no? Porque aparte terminaron muy.
0: Sí, todos juntos llegamos.
1: Lucre, me dijiste, desde el 98 te des patente, desde el 98 corres.
0: Sí.
1: Si tuvieras 15 o 16 años hoy, ¿volverías a elegir la misma profesión?
0: Sí.
1: ¿Sí? Completamente segura. ¿Desde cuándo supiste que iba a ser tu forma de vida y tu? Yo creo que está en la naturaleza lo que va sintiendo uno, ¿no? Pero ¿desde cuándo vos sentiste esto? A esto me quiero dedicar.
0: Tengo un video que mi papá me está filmando con un casco y un látigo arriba de un caballo que dice, acá estamos con la Yoqueta Lucrecia Carabajal, que va a disputar un grupo 1, y yo tenía ahí 9 años, ponele. Wow.
1: 9 años.
2: Qué lindo.
1: Ahí era un juego.
0: Era un juego, bueno.
1: ¿Y ese juego cuando se volvió rápido mientras estudiabas, cuando ibas al cole?
0: No. Pasaron a varias cosas por mi cabeza y en un principio era el de ser veterinaria.
1: Claro.
0: Que lo comencé cuando terminé la secundaria, empecé el ciclo básico. Pero también estaba a punto de salir a correr, así que bueno, cuando salí a correr dejé el ciclo básico de veterinaria.
1: Claro. Bien. Y eso fue a los 17, perfecto. ¿Dónde estudiaste?
0: Estudié en el Cardenal Espínola, todo el jardín y toda la primaria.
2: Acá en San Isidro, wow.
1: Sí. Claro.
0: Y la secundaria en el Lago Argentino, menos el último año que me tuve que cambiar a una nocturna, porque ya era el segundo año de escuela de showcase y yo necesitaba variar todos los días, no podía variar los fines de semana.
1: Claro.
0: Entonces me cambié una nocturna para montar todas las mañanas, a la tarde hacer la escuela de showcase y a la noche terminar la secundaria.
1: Ah, ese año fue movido.
0: No, bueno,
2: cargado.
0: Que a veces me dormía en clase.
1: Es que pasa, así uno sea joven, cuando uno encuentra un ratito de sentarse.
0: sí, a veces me quedaba dormida, así fue, se hizo bastante largo, pero bueno.
1: ¿Con quién compartiste la escuela? ¿Qué un compañero te acordó?

0: que fueron y hicieron a la par en la escuela de
1: Vanessa Cortella, que en la actualidad es mi mejor amiga. Robertito Alzamendi, Diego Marino, Damián Ramela, bueno, y chicos que no están más: Gastón Casas, Pampita Gersomer, bueno, María Paganelli.
0: Claro, María, por Dios.
1: Y bueno, eran unos cuantos, no me acuerdo mucho.
0: No, ya nombraste un montón.
1: Es que corriendo no está ninguno.
0: Claro, claro, claro. Damián se retiró hace poco.
1: Sí.
0: No, estás solo vos. Mirá, que 690 carreras oficiales has ganado. ¿Digo bien?
1: No. 691. Wow. 691 dice la revista Palermo, pero yo tengo 693. Una carrera ganada en Chile y una carrera ganada en Uruguay.
0: Ah, claro.
1: Que fueron oficiales de torneos de fustas.
0: Claro, entonces, claro, porque el Studebook registra solo las competencias en Argentina. Claro. Sí, entonces son 691. Una en Chile, una en Uruguay.
1: Sí.
0: Bien. ¿En qué otro país fuiste a correr?
1: Fui a correr a Paraguay, fui a correr a Uruguay, fui a correr a Brasil, fui a correr a Perú. Corrí en España, en Madrid, en Francia.
0: Qué lindo. Estados Unidos no.
1: A Estados Unidos fui a montar a Ordak Dan cuando fue para la primera Breeders' Cup, que claro, no pudo correr.
0: Claro, en 2013, cuando él se lastima.
1: Claro.
0: Él gana 25 de mayo, claro, cuando lo cuidaba tu viejo. Claro. Y el caballo, claro, preparándose para la carrera, sí, bueno, tiene una lesión.
1: Y ahí lo montaba yo en Calder.
0: Correcto, correcto. ¿Qué es? ¿Quién era Ordak Dan? Sí, ya sé, tres veces ganador del 25 de mayo. Lo de Ordak Dan es fantástico, porque en tres ocasiones, pero en años salteados, lo ganó.
2: Wow.
0: En 2013, okay, en 2015 y en 2017.
2: Claro.
0: Eso es una cosa que es... Porque New Dandy los ganó 325 de mayo, pero es una cosa extraordinaria.
1: El caballo estaba castrado, entonces no tenía muchas opciones más que recuperarse de sus lesiones y volver.
0: Claro, pero ganar con 8 años un 25 de
1: con
0: mayo.
1: 10.
0: No, ganó con 9 el Chacabuco.
1: ¿No ganó con 10 el 25 de mayo?
0: No, fue 4, 6 y 8 los 25 de mayo.
1: Bueno.
0: Primero lo cuidaba tu viejo y después lo cuidó Carly Cicciuri. ¿Qué decía tu viejo de Ordak Dan?
1: No sé qué decía él. Puedo decir lo que decía yo, que para mí tenía el corazón más grande que el cuerpo. El caballo se lo trajeron en principio a cuidar a mi hermano, que había venido de España a cuidar. Estuvo un año cuidando en Argentina. Y él le puso la montura y le empezó a hacer un entrenamiento a la europea.
0: Ajá.
1: Tender. Y el caballo era medio bravo y un día saltó la tranquera, se abrió la panza, me acuerdo, lo tuvieron que coser. Bueno, después de algunas macanas que hizo, un día corríamos en contra y yo estaba atrás de la gatera y lo veo a Lucianito Cabrera sin el caballo. Le digo, y el caballo se me pegó la vuelta, va disparando allá. Disparó todo al revés en San Isidro y saltó la verja de la oficial y se metió ahí en el pesaje. O sea, tenía su genio. Entonces lo castraron.
0: Claro, claro.
1: Y a partir de ahí fue Ordak Dan.
0: Claro, claro, claro. Y fue una reinvención. ¿Hay por ahí?
2: Sí, tenemos mensajitos.
0: Vamos.
2: De parte de, bueno, de Flor de Martínez, que muchas dice: muy buen programa, chicos, felicitaciones. Vuelvo a mandar mensaje, Fer.
0: Sí.
2: Y dice: ya mandé mensaje para que me jueguen al 321 a la quiniela. Semejante dato que dieron.
0: Perfecta, en todas las de la noche, claro.
2: Ah, ¿no? Ahí va. Y por último tenemos un audio.
0: A ver.
2: De Federico, dice.
0: A ver.
2: Que vamos a poner así.
0: A ver, Federico.
3: Hola, amigos del programa y a la audiencia, un saludo. Mando este audio porque parece que no salió el chat, por lo menos no lo vi ahí.
0: A ver.
3: Bueno, que pronta recuperación para Lucrecia. Y ya que estamos, me gustaría que le pregunten, como Yoqueta, ¿no? ¿Qué opina? Tabor sabe por qué lo pregunta, porque siempre hablamos del tema, pero ¿qué opina ella como jinete profesional de la tan poca cantidad de carreras largas? ¿A ella le gusta, no le gusta, está de acuerdo, le da lo mismo, le gustaría que haya más? Me gustaría saber la opinión de los jinetes, porque, bueno, para mí al menos, gustos son gustos.

0: minutos, es una lágrima ver los programas con lupa, hay que ver una carrera de 2.000, 2.200, en fin. Bueno, pronta recuperación y bueno, don Taur, acá estamos de vuelta, firme con el programa, después de algunas ausencias. Saludos de Río Gallegos.
1: Qué lindo, nos escuchan desde Madryn, desde Gualeguaychú, desde Tandil, ahora de Río Gallegos. Bueno, responda, amiga.
2: Muchas gracias, un saludo. Y a mí me encantaría que haya más carreras de la distancia.
1: Claro, sí.
2: Sería mucho más saludable para los caballos también, ¿no? Uh-huh. Pero bueno, te salen 6 caballos y la anulan, te salen 7 y la anulan, y a veces los entrenadores... Me ha pasado en la época que estuve entrenando que tenía una yegua que para mí era para correr 2.000 metros y yo la variaba para correr 2.000 metros y se anulaban y bueno, tuvo que terminar ganando la milla, no le quedó otra, pero para mí era una yegua Marcala, se llamaba, del Estulas Burbujas, que te terminas aburriendo, después no te dan ni ganas de comprar caballos con sangre para la distancia. Claro, porque
3: No, si no hay carrera para
2: claro, correr. Sí, solo que tengas el proyecto de correr los clásicos importantes y bueno, y de tener la suerte de llegar a correrlos, ¿no? Pero
1: Lucre, en tu carrera, por supuesto, fuiste mamá, tuviste una pausa natural porque y volviste a correr. ¿Fue algo que volviste a sentir de volver a montar y correr? Bueno, montar siempre, no, nunca te bajaste de montar, pero correr oficialmente. Insisto, nos lo dijo, para quien no lo sepa, Nina ya tiene 9 años, nació el 21 de marzo de 2017. Claro, pero vos no corres, vos dejás de correr entre 2016 y 2021, ¿no?
2: Sí.
1: Bueno, ¿cómo fue eso? ¿Cómo fuiste sintiendo? ¿Te fuiste sintiendo bien? Y bueno, arriba de vuelta y a ponerse la chaquetilla otra vez, ¿no?
2: A medida que Nina fue creciendo, me fue dando mi espacio. Y mi espacio siempre me fue llevando a mi primer amor.
1: Claro, montar.
2: que era montar. Yo había regalado todo menos el casco y el látigo y el chaleco. Todo lo demás lo regalé, pero eso no, porque sabía que en algún momento me lo iba a poner de nuevo. Así que de a poco empecé a montar los caballos del Stud. El caballo que más afinidad y cariño le tenía y montaba en los principios se llamaba Tabor.
1: Claro, con quien corriste el Pellegrini.
3: Mira.
1: Claro, Tabor, pero T-H-A-B-O-R. Claro. Sí, que corrió el Pellegrini de que ganó el Mercato.
2: Claro.
1: No, yo cuando dimos los candidatos en el derbi, yo digo, a mí me gustaba otro, pero ¿cómo voy a elegir en contra de Tabor?
2: Lo corrió Rodrigo Blanco, me acuerdo.
1: Claro, claro, claro. Así que bueno, ahí tenías una...
2: Con Tabor gané como yoqueta y gané como entrenadora.
1: Exacto.
2: Mi primer carrera de entrenadora la gané con Tabor, con Nina, con 20 días. No podía salir por el primer mes, no podía salir, para los 20 días tuvo que salir para sacarse la foto con Tabor.
1: Hermoso, qué lindo, qué lindo. Y tema peso, ¿venís bien?
2: Sí,
1: ¿nunca tuviste problemas?
2: No. Siempre me cuidé, siempre traté de tener una alimentación sana desde que estaba en la escuela de jockey. Por ahí en la escuela de jockey sabía menos de nutrición y lo que hacía directamente era no comer. Para no pasar los 50 kilos, pero porque no lo sabía manejar tan bien.
1: Claro.
2: Por ahí después te vas interiorizando un poco más y nada, yo hoy lo que no como es harina. Dejé de comer harina cuando estaba de 5 meses de embarazo de Nina. Retenía líquido en las piernas. Y me lo propuse y lo logré.
1: ¿Es fácil?
2: Pero no es fácil porque la harina es adictiva.
3: Sí, totalmente. Pero aparte es increíble porque está en todos lados. O sea, cualquier cosa que quieres comer tiene harina.
2: Y es malísima, para mí es malísima, yo la detesto. Pero bueno, tengo mis permitidos, qué sé yo, si voy a un cumpleaños y tengo que comer un pedazo de torta, cualquiera no, por ahí un cheesecake o por ahí un churro en la playa.
3: Está bien.
2: Yo tengo mi selección, pero prioritariamente no como harina.
1: Claro.
3: Siempre tenés esa tentación de decir, no sé, tal cual un churro, como decís vos.
2: Sí, cada vez no, pero cada vez me tienta menos esa
3: bueno,
2: la verdad.
3: Bien, positivo. Sí, qué bueno que hayas podido saltar también, soltar también la harina.
2: Sí, y me hace sentir muy bien, me siento muy bien físicamente. física y mentalmente, porque cuando comes mal, pensás mal, actuás mal. La alimentación tiene mucho que ver.
1: No tengas ninguna duda, ¿no? Hay un mensajito que se lo pasé a usted.
3: Ah, sí, ¿sí? Okay.
1: Búsquelo, búsquelo, sí. El que dice palo. Seguimos acá con el cuestionario para... ¿qué? Ganaste dos grupos uno. Espera, ¿vamos con ese?
3: Sí,
1: por ¿vamos supuesto. Con ese? Porque también tiene que ver con el Rakdan.
3: Vamos allá.
0: Fabián de allá de Santa Rosa, algún caballo le andaba. La anécdota es muy corta. Yo estuve siendo entrenador por ir a la escuela de la familia de Lucrecia en su casa, así que me atendieran de 10 puntos, y el padre me enseñó cómo se trata un cuadrero pasarlo a la larga. Ese cuadrero se llamaba Ordak Dan. El primer día que lo trajo estaba hachado el caballo. Me dice, ¿qué te parece? Le digo, este es un caballo para la larga. Me dijo, sí, te voy a llevar al entrenamiento. Me llevó al entrenamiento el padre y lo sacó de correr la corta en Entre Ríos a hacer el caballo que fue. Así que un gran, gran recuerdo para ellos, porque la verdad, toda la familia Carabajal, Inspira Tour y Lucrecia es una crack a la altura de los grandes jockeys del mundo. Abrazo.
1: Oh, mirá. ¿Cuántos
2: muchas
1: mimos?
2: Gracias. Sí, muchas gracias. Sí.
1: ¿Cuántos mimos? Mm. Bueno, me pasa que las anécdotas que, y las que a lo mejor ni sabes de tu viejo, ¿no? Porque claro, fue un hombre tan amplio, porque veterinario y entrenador. ¿Qué fue? ¿Qué cosa vos dijiste de cuando lo veías trabajar a tu papá y estar al lado de tu viejo? Decir, ¿qué te enseñó que sin palabras de la profesión?
2: Todo. Todo.
1: ¿Qué es lo que eventualmente, a ver, un medio correr, mira, esto es medio correr, además, eso...
2: Es que yo aprendí a variar con él, claro. Aparte de que aprendí mucho adentro de un estudio. Uh-huh. Lo que pasa que después, claro, uno ya también te quería enseñar a correr, ¿viste? Y ahí es donde empezaban por ahí un poco los roces, porque vos nunca corriste. Hay cosas que no...
1: Ahí está, claro.
2: Lógico, ¿no? Un día veníamos en un final cabeza a cabeza con Villagra, me acuerdo, ese fue el día que lo bloqueé de WhatsApp. Y me retaba porque ¿por qué no le pegaba de derecha al caballo? Villagra venía de adentro. Claro. Y yo, si le pego de derecha, lo paso a Villagra para la otra cancha. Claro. No podía pegar de derecha. Y perdí media cabeza y él decía que la había perdido por no haber pegado de derecha.
1: Claro, el pegar derecha se va.
2: Yo no, claro, se me iba para adentro. Yo venía pegando de izquierda para cuidarlo a Villara, que venía adentro. Y me ganó media cabeza. Pero y bueno, ahí tuve una discusión que, bueno, y, digo, no. Basta.
3: fuera de la discusión ocasional, igual, siempre bien con la relación con tu viejo.
2: Sí, sí, bien. Yo todo lo sé por él, ¿no? Él fue mi maestro. Uh-huh. Yo desde la edad de Nina que ando en un estú con
1: claro,
2: papá.
1: Claro.
2: Haciéndole guardia en la puerta del cuarto para que no se fuera sin mí, porque no me quería llevar cuando era chiquita.
1: Ah, claro.
2: Si yo no estaba en la puerta y me le subía al auto, me pasaba de largo y ahí me quedaba yo llorando en el living.
1: Qué grande. Ahora vamos a una pausa, ¿sí? Siempre vamos a vamos con el tema musical, ¿sí? Bueno, siempre le explicaba a Lucre que si uno trata de congeniar con el invitado una canción que le guste, que lo represente, o simplemente que el artista, lo que fuera.
3: Nos hemos llevado varias sorpresas.
1: Bueno, ya me dio sorpresas. Lo de Chupino Noriega, la Mona Jiménez,
3: no, ese estaba
1: es directamente proporcional. Pero, por ejemplo, que Dani Chichuri me pide una canción de Gustavo Cordera, a mí me desubicó. lo del el viernes pasado, Fernanda Álvarez con el Colo Suárez juntos a la par,
3: ese estuvo
1: se caía de Maduro. Pero hoy, Lucrecia Carabajal me pide Avispas de Juan Luis Guerra. De paso, yo también conozco canciones que no conocía. Esta no la conocía. ¿Por qué elegís esta canción, Lucre?
2: Tiene mucha energía y un poco me identifica lo que fue el camino de mi carrera, que habla de tener fe, de nada, levantarse con los tropiezos,
1: no dejarse caer,
2: que el de arriba ve todo y nada. Siempre me siento muy acompañada, creo en Dios, creo en mí, y nada, es una canción que tiene una letra linda. habla en positivo.
1: Exacto. Bueno, Sergio, por favor.

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1: Bien, para el lunes 25 de mayo en el Hipódromo de San Isidro tenemos bien. 17 carreras a partir de las 12.25 hasta las 21. Horarios de las carreras destacadas, la quinta carrera, clásico Fondistas Provinciales a las 14.18. La séptima carrera, el Gran Premio de Potrancas a las 15.22. La octava carrera, Gran Premio Gran Criterium a bien. Las 16. La décima carrera, Gran Premio Copa Diamante a las 17.05. La decimosegunda carrera, Gran Premio 25 de mayo, Copa Doctor Enrique Olivera a las 18.25.
2: Alto el fuego ahí. Y difícil que Carabajal Lucrecia vaya el lunes, ¿no? No.
3: Sí.
2: No ganas tenés, pero...
3: Y tengo que estar así con la pierna apoyada, no sé si me voy a sentir tan cómoda.
2: Claro, claro. Pasa lo que... Ahora seguimos, pero con este, con la de abajo.
1: Muy bien.
2: Pasa lo que le pasa a todos jockeys y que yo los comparo a veces con los boxeadores, con el tema del peso, de la lucha que tienen con el peso, o con los automovilistas que a veces, luego de un accidente, luego de pasarla mal, no ven las horas de Dios de volver a correr. ¿Es natural eso, Lucre? ¿Te pasa?
3: Me ha pasado, yo en esta etapa me lo estoy tomando con mucha tranquilidad porque aprendí a disfrutar muchas cosas de la vida.
2: Claro, claro, claro.
3: Y nada, entiendo que no es todo arriba de un caballo. Entonces, si hoy me toca disfrutar sentada al lado de la ventana leyendo un libro, lo disfruto también y haciendo los ejercicios que puedo hacer para estar un poco en actividad física, lo que puedo, nada más, porque tanto no puedo.
2: ¿Qué lees? Si le lo que te regalen,
3: no.
2: ¿Tienes autores preferidos?
3: Me encanta leer, pero tiene que ser de algo que a mí me interese. Terminé de leer ahora un libro de Ana Ibáñez que se llama La neurociencia en 10 pasos. Uh-huh. Y anteriormente había leído uno de ella que era... El poder de la mente. Esos son libros de neurociencia. Uh-huh. Leí algunos de Mario Rojas Estapé, que es más o menos lo mismo, cómo hacer que te pasen cosas buenas. De Bernardo Estamateas me los leí todos.
2: Claro.
3: Todos los que tengan que ver con cosas emocionales, uh-huh, o así de trabajos de respiración o trabajos mentales, lo que es como que tenemos reconexiones, que podemos ser la persona que queremos ser haciendo trabajos pequeñas cositas para llegar a un objetivo.
2: No es solo una gran choqueta.
1: No, es increíble. Yo iba a decir, no tengo dudas de que por lo menos sé de alguien que va a estar tomando apunte, mi mamá,
2: sí.
1: Que este tipo de cosas le encantan, así que seguramente haya anotado todo.
3: Sí,
1: como
3: a
1: para
3: mí también.
1: Una lectura.
3: Anotate Ana Ibáñez, que es buenísimo. Es un libro que me costó un montón conseguirlo porque lo presentó ahora hace poco.
1: Okay.
3: Es una española que es neurocientífica, piloto de helicóptero.
2: Mira, ahí tiene una adrenalina que se asemeja a la tuya.
3: Y habla del estudio de los cerebros con gente, recontra interesante.
2: Muy bueno. Anda con eso.
1: Sí, bien. Después de 3 segundos clásicos consecutivos, la yegua argentina Aira Stark correrá mañana sábado en Churchill Downs, el Kirtana Stakes, 2.400 metros, sobre césped y con una bolsa de $250.000. José Luis Ortiz estará en la montura de la Alazana, entrenada por Horacio de Paz. Tendrá 7 rivales.
2: Horacio de Paz es el mismo entrenador de Ceniza Pampa,
1: La
2: yegua de Rodolfo Pedro, que el otro día entró segunda en un Allowance en Estados Unidos también. Vamos, en estas horas, ya volvemos con Lucre, un segundito Lucre, esperanos. En estas últimas horas, Lestud Ara Firmamento presentó Firmamento Racing. Ezequiel Valle nos tira una idea de lo que se trata este proyecto.
4: Sino que además no participar de...
2: Espera,
1: momento,
2: tranquilo.
1: Momento que empezó
2: Vaya, se apuró, ahora sí.
4: Hola, Tavo, querido, ¿cómo andás? Bueno, muchas gracias por el mensaje. Firmamento Racing es un club de caballos en donde nosotros nos vamos a quedar con el 50% de 10 potrillos reservados y el otro 50% lo vendemos en pequeñas participaciones, que son 200 membresías, que las personas que accedan a las mismas van a tener no solo la posibilidad de ser propietarios de esos 10 potrillos, sino que además van a poder participar de diversos eventos sociales, sorteos y la posibilidad de interactuar con gente y que se genere una comunidad. Básicamente lo que buscamos es poder sumar gente al turf que no sea la que habitualmente concurre a las carreras o los propietarios que ya tienen su caballeriza, sino gente que le gustan los caballos pero que no conoce, que no sabe cómo entrar y sin tener que hacer una derogación grande de plata pueda vivir la experiencia de ser dueño de uno de 10 caballos en este caso, y todo esto escudado por una organización seria como Firmamento, en donde nosotros le damos el respaldo y la tranquilidad del manejo de los mismos. Los caballos van a estar en los estudios de Firmamento en San Isidro, serán entrenados por Dani Echechuri y por Lucas Gaitán, y ese es un poco en un resumen de lo que se trata este proyecto de Firmamento Racing que ayer dimos a conocer a la mayoría de la gente en un evento lanzamiento.
2: Bueno, ahí estaba. Bueno, esto es algo que se hace mucho en Estados Unidos. Y que de pronto, hace un par de años, un ganador del Kentucky Derby, la carrera más emblemática de los Estados Unidos, resulta que tenía como 20 dueños. Claro, es lograr, o sea, un aras propone, remata, y bueno, y después se hacen sociedades. A ver, esto, más allá de este proyecto que es novedoso para el turf argentino, ha pasado, Lucre, lo has visto un montón de veces, que de pronto gana un caballo y se sacan las fotos

0: Que me olvidé de leer antes, de Rubén Tagliorete, sí. Dice, desde La Pampa era nuestro contacto y Cautín le debe su gran campana al doctor Carabajal, haciendo mención.
1: Cautín, claro, Cautín Caballo de la Madrugada, que le ganó nada más y nada menos que a Bayacoa. Ajá. Le ganó el Gran Premio San Isidro a Bayacoa en el 87. Es de ese que estimo que estás hablando. El saludo para mi amigo Claudio Hugo Ventura, ¿sí? Que nos está viendo, mire, nos está viendo.
0: Mandó un fotito.
1: Mire, también Lucrecia con su gorrito, usted con su peinado tan particular.
0: Y el suyo con su flequillo.
1: Yo con el flequillo que siempre tengo. Lucre, vamos a lo de las 691 que ganaste. Ganaste dos grupos uno en tu carrera, ¿sí? Una de jovencita con Nova Era en 2001, ¿verdad?
2: 2001.
1: Una yegua que entrenaba el doctor Palacios. Ganaste el Selección de La Plata. Y el que más conocemos, porque está más cerca en el tiempo, es el Fortín, con el que ganaste el Félix de Alza Gunzué. Bueno, primero, contame qué te acordás de aquel gran triunfo con Nova Era, porque bueno, ya que ganaste hace poquito un grupo 1, acordémonos de aquel.
2: Nova Era era del Estumatucho, y yo hacía una semana que me había recibido de jockey.
1: Ya habías ganado las 120.
2: Sí.
1: Bien.
2: Y a la semana gané mi primer grupo 1. Era una yegua que era ganadora de uno. De una, y Lucho te hacía participar mucho, le gustaba trabajar en equipo. Y un tiempito antes me preguntó si corríamos el Selección de Palermo o el de La Plata.
1: Ajá.
2: Y
1: ¿te preguntó? Mira.
2: Y sí.
1: Bien.
2: Y yo le dije que a mí me parecía que en el de Palermo por ahí vamos a entrar entreverados, pero que en La Plata yo creía que iba a estar definiendo.
1: Y definió, no solo ganaste. ¿Qué te acordás cuando cruzaste el disco? ¿Te acordás cuando cruzaste el disco? Pues son sensaciones únicas, porque era, hacía poquito habías ganado 120, pero a la vuelta de página ganás el primer grupo 1.
2: Y había ido con Lucho en la camioneta, me acuerdo. Nada, levanté el látigo y agaché la cabeza porque fue el festejo que hice cuando gané mi primer carrera, no sé por qué, y después lo hice cada vez que gané a un clásico o alguna carrera que para mí era importante. Era como hacer así.
1: Para dejar una marca.
2: Una marca, sí.
1: Perfecto. Cosa que no pudiste hacer con el Fortín porque fue un final más bravo.
2: Claro.
1: No. Bueno, pero esperá.
2: Hice cuando gané el Handicap.
1: El anterior, claro, la carrera preparatoria.
2: Lo hice, pero ahí había ganado mejor. En el clásico fue un poco más ajustado.
1: Bueno, contame un poquito cómo maduraron la decisión con Mariano Manso. Porque, a ver, el caballo venía evolucionando, había ganado una carrera, no sé si llamarla preparatoria, pero cercana, como que sirva de trampolín para semejante carrera. Contame un poquito cómo fue la evolución y cómo fueron madurando la idea de llegar al Alza Gunzué.
2: Bueno, ahí también había sido un momento que se había formado un equipo y las carreras se ganan en equipo. Uh-huh. Y el caballo venía en ascenso, la verdad que cada vez corría más. Y cuando ganó el Handicap, ya cuando ganó la primera carrera que ganó conmigo en el pasto, Mariano me dice, corremos el Maipú con este. Y yo le digo, mirá, yo lo había corrido en Palermo yo al caballo.
1: Claro.
2: Le digo, yo esperaría el Unzué porque para mí el caballo está rindiendo ahora en el pasto, se sintió más cómodo y las dos nos pueden correr.
1: Claro.
2: O corres una o corres la otra.
1: Claro.
2: Si vos me preguntás a mí, le digo, yo busco una intermedia para que se mantenga en estado, para no estar tanto tiempo.
1: Que no esté 2 meses sin correr.
2: Exactamente. Claro. Uh-huh. Y bueno, y accedió y empezamos a trabajar con él. Ganó el Handicap ese, que para él fue como una preparatoria, ¿no?
1: Claro, claro.
2: Un mantenimiento de estado para llegar al Unzué. Uh-huh. Que me acuerdo que cuando se lo dijimos al propietario, dice, pero hay que esperar hasta diciembre. Bueno, hay que aprender a tener paciencia, pero claro, todo no se puede. El objetivo es uno y pum, al medio de los ojos. Y bueno, y salió todo re lindo, la verdad que todo re lindo. Cuando fue el sorteo de Gatera, yo me fui con el programa, nos juntamos los tres, le digo, mira, yo me gustaría que haya una Gatera en el medio vacía, para que no tengamos ningún roce.
1: Hay que explicarle a quien no lo sepa, o sea, el que ve habitualmente Tours lo sabe, que en San Isidro los cuerpos de perdedores son de 8. Hay separación, o sea, rueda de gatera, otro cuerpo, y en el Alza Gunzué corrieron 24.
2: Claro.
1: Ese es

0: el tema. Claro, vos, si podías, ibas a elegir más bien en el medio.
1: Claro.
0: Y cerca de alguna de las ruedas.
1: Para tuvar un lugar libre. Bueno, las largadas de afuera se fueron ocupando y cuando me tocó a mí, bueno, no, teníamos para elegir el 8 o el 9 y... El bueno, 9. Que era más o menos por el camino que él venía ganando las carreras anteriores. Más o menos por ese andarivel él había ganado las carreras que venía ganando. Así que tuvimos suerte de elegir una largada más o menos que era lo que queríamos.
0: Ahí, cuando vos decís, ojalá que ande por acá, ¿ya empezaste a pensar el triunfo?
1: Yo estaba en el sorteo de Gatera con el programa, mirando la cancha. Yo ya la estaba diagramando con la cancha vacía.
0: Sí, sí, claro, obvio.
1: Todos esos días antes.
0: Claro. Esos días antes, ¿qué tuviste el honor, el privilegio, Lucre, de, mientras era el sorteo, un rato antes, sí, en la mañana de San Isidro llovió, es el martes previo al Pellegrini.
1: Diluvió.
0: Diluvió en ese rato... Que de pronto fuiste a trabajar con un tal Frankie de Tori haciendo la par. Contame eso, por favor.
1: Bueno, lo mismo. Unos días antes, Linares me cuenta que al pulque lo iba a correr de Tori. Uh-huh. Le digo, si trabaja, le digo, yo quiero trabajar a la par de él, porque él me contó que él lo iba a hacer montar y que le iba a poner un caballo a la par. Yo quiero ir a la par de él, le digo. O sea, no sé qué caballo vas a traer, pero yo monto a la par de él. Y le digo, no me importa no correr el pulque, que lo corra de Tori el pulque. Yo ya con tal de hacer a la par de Tori ya era feliz. Y se largó a diluviar mal.
0: Fueron 10 minutos que llovió.
1: Mal,
0: o media,
1: sí, pero,
0: hora que,
1: sí,
0: llovió en
1: no
0: esa
1: se
0: mañana.
1: No se veía nada.
0: Y la Carabajal con un tal de Tori. De Tori se acaba de retirar, uno de los jockeys más emblemáticos del turf, de la historia del turf mundial. Vino a retirarse, corrió el Pellegrini, pero unos días antes hizo la par como es.
1: Me fui a buscar, le di mi equipo de lluvia a él.
0: Exacto.
1: Porque claro, él andaba con una remerita livianita.
2: Claro.
1: Qué sé yo, igual nos empapamos, pero fue un poco más leve.
0: Esa remerita que cuesta varios euros, ¿no? Pero bueno. Nada, difícil que la haya comprado alguna.
1: Más vale la campera mía, que sí, se la puso él.
2: Se la puso él.
1: Y me quedó de recuerdo. No, esa es una postal. Tengo un cuadro en mi casa, una foto en la heladera, otro en el cofre del vestuario.
0: Lucre, leí una nota de. Bueno, justamente, y ahí vamos porque no. Ya, mira, ya se nos está consumiendo el tiempo. 24 años después ganaste un grupo uno y 24 años después el otro. En el medio vino Nina a tu vida, y te sacaste la foto con un grupo uno con tu hija. No hay palabras, ¿no?
1: Es que lo proyectamos. Porque cuando yo empecé a correr... Cuando yo empecé a correr fue porque Nina veía unos cuadros, unas fotos, y me decía, ¿y por qué yo no estoy?
2: Claro.
1: Bueno,
0: ¿ve lo que hacen ustedes, hijos?
1: En las últimas dos sí estabas, pero en la panza.
2: Claro.
1: Que ahí fue cuando yo me enteré que estaba embarazada y no corrí más. Las dos, yo me retiré ganando, porque la última carrera que gané fue un miércoles y un viernes me hice un Evate y estaba embarazada. Así que automáticamente me bajé de todos los compromisos. Pero bueno, ella tenía eso de que quería. Entonces me lo propuse y empecé a montar y a correr para que nos saquemos unas fotos juntas. Ajá. De hecho, en ese momento yo tenía la patente de entrenadora y algunos caballos los tenía que presentar yo para poder correrlos, porque por un absurdo y antiguo reglamento,
0: sí.
1: Con patente de entrenador no puede, o sea, no puedes tener las dos profesiones a la misma vez. Entonces, bueno, me saqué la foto con Nina, con un caballo que no entrenaba yo, pero que lo tuve que presentar para poder nada, cumplir ese sueño. Y
2: claro,
1: entonces llegamos a casa y le digo, Nina, y ahora ya nos sacamos la foto juntas, ¿y ahora qué hacemos? Le digo, ¿y si levantamos una copa juntas?
0: Ajá. ¿Cuánto pasó más o menos?
1: Y la primer carrera con Nina creo que la gané en el 2022, no me acuerdo, cuando gané con Beggy Joy.
0: 3 años y pico.
1: Y nada, y de ahí yo conocí a Andrea, que es mi actual psicóloga deportiva. La conocí en la escuela de jockeys de la gremial. Ella estaba ahí y yo siempre le decía, yo creo que si hubiera tenido un psicólogo deportivo en la época que no la tenía Nina, hubiera ganado muchas más carreras de las que gané. Y ella me dijo, siempre estás a tiempo. Y me la dejó picando ahí. Entonces, claro, bueno, claro, un día arrancamos. Y la verdad que yo con Andrea adelanté 200.000 metros.
0: Claro, claro.
1: Y nada, yo creo que gracias a ella y a los trabajos que vamos haciendo todas las semanas, levantamos la copa con Nina.
3: Qué lindo.
0: Hermoso.
3: Te pregunto, ahora que tienen el haber levantado la copa y tener esta foto, ¿hay algún nuevo objetivo que se hayan propuesto?
1: Le digo a Nina, bueno, hace un tiempo le digo, Nina, ¿y ahora qué hacemos? Le digo, porque sin uno, ¿viste? Claro. Uno, mami, te faltan las 700, me dice.
0: Claro, está cerca.
1: Bueno, ahí está.
0: Después, si querés, tenés un grupo, uno en La Plata, uno en San Isidro, te faltaría en Palermo.
1: Claro, también. Bueno, ahí está.
0: Ahí está. No vamos a llegar, pero mira.
3: Es un último mensaje.
0: El último mensaje me
3: precioso.
0: Tiene, pues nos tenemos que ir.
3: Hola, Tabor Turf y equipo. Otro gran programa. Los felicito. Interesante invitada, Lucre. Con casi 40 años de profesión en el periodismo de turf, increíblemente no había tenido mucho diálogo con ella. Nunca le había hecho una nota. Hasta que después de su triunfo en el UNSUE, me tocó la suerte de ser designado por Revista Palermo. Fue una charla maravillosa donde conocí a una profesional inteligente, mujer y mamá maravillosa. Y motivó una de las notas que más disfruté escribir. Gracias, Lucre. Héctor Epi Torres.
0: Bueno, ¿viste?
1: Sí, me hizo una nota re linda. Gracias a vos. La disfruté mucho. Y bueno, nada. Solo palabras de agradecimiento también para la gente que me votó cuando fueron las ternas, porque estuve en la terna a mejor jockey del año, y eso para mí fue motivo de brindis el día que me dijeron que iba a estar, porque para mí llegar ahí ya era un montonazo, y eso fue gracias a la gente que nada, que con su cariño y nada, eso es lo que me hicieron sentir a mí.
0: En realidad las votaciones es porque te lo ganaste, Lucre, es simple.
1: Bueno, gracias.
0: Es simple.
1: Gracias.
0: No tenemos que ir, queda un minuto. Hace un rato, a ver, espera. Sí. ¿Por qué me llena de papeles usted? Bueno, dijimos, el lunes hay carreras también en Mendoza.
3: Así es.
0: Hay 25 de mayo en Mendoza. El domingo hay carreras en Azul y en Tucumán. Uh-huh. Es la agenda, digamos, federal que podemos divulgar por acá. Hace un rato en San Isidro, el especial Make Track ganó de punta a punta Señor Moon con Wilson Moreira en la montura. Si decimos Fabián David en la cuida, decimos Estud Príncipe Nahuel, claro, el mismo de Ollín, que el mismo Fabián David me dice que Ollín tiene jóvenes 26 años, está viejito, ganó el segundo, dicho sea de paso, Ollín, me dijo que ahí está, con sus cheques, pero el hombre, el caballo se la banca. Se nos fue el programa, Lucre.
1: Rápido.
0: Bien?
1: Sí, muy bien.
0: Bueno,
1: muy
0: bien. Rápido, bueno, sí. Gracias por venir.
1: Gracias a ustedes por la invitación.
0: Bueno, y la próxima que vengas, no sé cuándo, porque me hago pedo a mi hija. Dice, ¿cuándo me vas a seguir en el programa? Entonces, ¿la traes a Nina? Así,
1: pero si a Nina la traje cuando vine al programa de Marcelo y habló más Nina que yo. Por eso hoy se quedó en casa. Me roba el micrófono, Nina.
3: La traemos a tu nena, la traemos a Nina y hacen el programa ellas dos.
1: Ellas dos, claro.
0: Nosotros nos quedamos allá. Sí. No sé qué vamos a hacer con Sergio. Lucre, gracias.
1: No, gracias. Muchísimas a ustedes
0: gracias.
1: De nuevo.
0: Gracias, Marquito.
3: Claudito, un placer como siempre.
0: Sergio, gracias. Nos vemos, nos vamos. Volvemos el próximo viernes a las 19 horas. Chao.
3: Buen fin de semana.
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0: Bienvenidos, bienvenidos, muchas gracias. Gracias, Sergio. Bienvenido, Víctor. ¿Estás por ahí?
1: Estoy acá todavía.
0: Hola, todavía. Bueno, estamos comenzando, así que me parece muy bien que estés todavía y que estés por mucho más, Víctor, ahí.
1: Sí, bueno, esperemos.
0: Vamos a despegar este nuevo programa que es Eunoia, construyendo paraísos, ¿eh? Medio lindo el nombre, ¿no? Pero es que esa es la idea. ¿Qué te parece, Víctor?
1: Me parece bárbaro, pero a ver, explícanos un poco lo que significa Eunoia.
0: Bueno, vos no los vas a explicar mejor, me parece, pero Eunoia es un concepto que griego, un concepto antiguo que se utilizaba como para en dos casos, tanto para la comunicación con uno mismo como con los demás, de alguna forma desarrollar pensamientos bonitos, pensamientos sagrados, no ser un pelotudo alegre, no, o sea, hagamos la diferencia, no, pasarnos de pajaritos, hermoso todo, pero no, pies en la tierra, este es el presente, ¿qué hacemos con eso? Okay, o sea, opciones, nos hacemos las víctimas, porque usamos un poquito de lo que tenemos de humanidad para empatizar, para tratarnos bien, para ser más creativos, para buscar, qué sé yo, en este globito que flota en el espacio, vaya a saber por qué, a la distancia justa de su estrella, para haber generado esta vida, después de toda esta evolución, intentar llevarnos un poquito bien. ¿Qué es lo que hacemos? Es lo que sabemos hacer, es lo que queremos. Todo es eso. Eunoia es promover llevarnos un poquito mejor. Promover mejor hoy que ayer. ¿Te parece bien, Víctor?
1: Sí, mira, yo evidentemente, vos lo sabés, lo he leído, lo he analizado y yo lo resumo en tres frases. Es paz en el espíritu, en sanidad, se me fue. Es el problema de estar viejo.

0: Bueno, salí de la memoria, ¿viste?
1: Está todo bien, Víctor, pero es que esto es una olla, justamente. A ver, vamos a hacer las
2: paso
1: cosas lo mejor.
2: Espíritu y limpieza en los pensamientos.
1: A ver, vamos de nuevo entonces. ¿Cómo es?
2: Paz en el espíritu y limpieza en los pensamientos.
1: Está bueno ya. Lo de paz en el espíritu.
2: Esto me trajo a la mente una frase que se le atribuyó a la madre Teresa, ¿no?
1: A ver.
2: Que dice: la serenidad para aceptar las cosas que no puedo cambiar, coraje para las que puedo cambiar y sabiduría para reconocer la diferencia.
1: Es buenísima esa frase, Victor.
2: Y lo más importante de todo esto es sabiduría para reconocer la diferencia, porque vivimos muy acelerados, vivimos muy mal y esa sabiduría nos falta.
1: Está muy bien lo que decís, Víctor, es así, es a lo que queremos apuntar tirando un granito de arena positivo, un mimo, un viernes a la noche cuando estamos volviendo del laburo, con toda la noche encima, con toda la semana encima, con todo, viste, estamos volviendo un poquito. La gente ya llama y yo que no sé cómo manejar el celu. Gracias a todos por los llamados, por los mensajes. Saben algunos que estamos empezando. Unoya es también una patita de difusión de lo que es Reiki Total.
2: Ajá.
1: Que con lo que enseñamos, damos clases de Reiki, meditación, respiración, técnicas de sanación. Así que van a ver un poquito, no es que vamos a hacer un programa destinado a eso. La idea es pasarla bien, pasar un rato positivo, pasarla lindo. Y vamos a, sí, desde luego, pasar un ratito algún ejercicio, algunas... sobre todo alguna respiración que puedas hacer ahí en el auto sin chocar mientras estás volviendo, para relajar, para bajar un cambio, para reconectarnos un poquito. Pero bueno, si te parece, Víctor, arrancamos con algo de música y ya arrancamos bien con todo lo que es el programa. ¿Estás de acuerdo?
2: Arranquemos.
1: Sergio, vamos con los Doors. ¿Algo? Dale.

0: vamos con la Eunoia. Bienvenidos a todos, muchas gracias por acompañarnos, muchas gracias por estar ahí. Víctor, ¿estás con nosotros todavía?
1: Sigo estando.
0: Vamos todavía, Víctor. Bueno, che, ¿sabes qué? Van a haber distintas partes de Eunoia, entre las cuales en algún momento, que probablemente sea ahora en unos minutitos, vamos a recitar la letra de un tema. Porque viste que hay canciones que uno las escucha en general y las pasa por alto las letras o algo de eso, y hay letras que, por lo menos esta, a mí me encanta y me representa. Siento, viste, que hay ¿no te parece, Víctor? ¿Hay algún tema que te represente a vos? A ver.
1: Mira, a mí los temas que me representan realmente,
0: sí,
1: son los que me golpean adentro y me llevan a distintas épocas de mi vida.
0: Mira qué lindo.
1: Pero épocas buenas, épocas felices.
0: Claro.
1: Yo tengo la manía de escuchar la música y después de estudiar las letras, ¿no?
0: Mira.
1: Y realmente hay muchas canciones.
0: Claro.
1: Que me llevan a eso, ¿viste? Y no pongo canciones, ni escucho canciones que me resultan chocantes. En ese sentido soy como Borges. Borges decía, cuando empiezas a leer un libro y no te gusta, cerrarlo, léelo, mejor dicho, cerrarlo, guardarlo, y al tiempo volvés. Si ya al tiempo no te sigue gustando, tíralo, déjalo.
0: Está muy bien, práctico.
1: No tíralo, déjalo. Con la música me pasa lo mismo.
0: Y sí, está muy bien. Y uno va eligiendo y va sintiendo lo que le... Y hay momentos y momentos también para la música, ¿no?
1: Es como
0: todo. Todos tenemos ciclos. En eso los chinos la tienen muy clara. El yin y el yang. Y tantas cosas, ¿no? Y hay momentos más arriba, momentos más abajo. Y yo me doy cuenta que en mi vida son todos ciclos como de 12 años. A los 12 años.
1: De 12 años,
0: sí. Ajá. A los 12 años me fui de la casa de mi familia. A los 24 puse mi primera empresa. A los 36 dejé mi empresa y me fui a vivir al Delta. Cambié completamente vida. Y ahora con 48 estoy arrancando toda una nueva etapa. Y en cada uno de esos momentos,
1: sí,
0: este tema me siguió acompañando.
1: Y por eso
0: la verdad que es algo que me acompaña, puedo decir de siempre, me gusta, no es muy habitual, a la gente le va a parecer muy cursi, pero ahí vamos, ¿te parece, Víctor?
1: Sí, sí.
0: Bueno, el tema
1: es... ¿Te doy un ejemplo?
0: Decime, sí, por favor, dale.
1: El otro día escuché una canción.
0: Sí.
1: Vos sabés que yo vivo sapeando radio, estación.
0: Sí.
1: Y escuché una canción.
0: Ajá.
1: Y esa canción.
0: Sí.
1: Era una canción que siempre estaba en la radio cuando yo era chico y mi mamá prendía la radio, por supuesto.
0: Bien.
1: Y en esa época íbamos a una fábrica de vainillas que estaba a 3 cuadras y que regalaban las vainillas rotas.
0: Ah, mira, sí, claro.
1: Y yo era el tipo más feliz del mundo.
0: Claro.
1: Ahora, escuché esa canción y se me presentó mi madre, se me presentó el olor a las vainillas.
0: Sí.
1: ¿Sí? Y me vi yo comiendo vainillas.
0: Mira vos.
1: Entonces, vos me preguntabas qué música me gusta. Esa.
0: Y
1: la
0: sí,
1: que me lleva a distintas épocas de mi vida.
0: Bueno.
1: Alegres, buenas, lindas.
0: ¿Y cuántas cosas contaste, no? A nivel sensorial, ¿cuántas opciones? A lo largo del programa, no como algo pesado, ni nada, ni como ejercicios muy densos, ni nada. Pero vamos a ir viendo en distintos programas distintas técnicas, ejercicios, cositas que nos pueden conectar de repente con lo sensorial desde un sentido y qué nos abre eso. Bueno, vamos a jugar, Neunovia.
1: Me parece
0: vamos
1: bien.
0: A jugar a reconectar con nuestra humanidad y buscando un poquito de eso. Ser,
1: me parece,
0: ser
1: me parece
0: hoy un 1% mejor que ayer. No te propongas para mañana, para pasar. No, no, no. Hoy, ahora, en el presente, que es donde podemos hacer algo. Un 1%.
1: Seguramente, porque el pasado es un cheque cancelado y el futuro es una incertidumbre. Nos queda el hoy.
0: Es donde podemos actuar, Víctor.
1: Ni
0: es donde
1: más,
0: podemos
1: ni menos.
0: Generar. Vos querés un futuro mejor, generalo ahora.
1: Sí, seguro.
0: Es así. Bueno,
1: alternativa.
0: Entonces, sin más y con total desvergonzadez de mi parte, vamos a recitar esta letra que a mí me encanta.
1: Dale.
0: Enemigo de la guerra y su reverso, la medalla, no propuse otra batalla que librar al corazón de tirarse cuerpo a tierra bajo el paso de una historia que iba a alzar hasta la gloria el poder de la razón. Y ahora que ya no hay trincheras, ni el combate es la escalera, y el que trepe a lo más alto pondrá a salvo su cabeza, aunque se hunda en el asfalto la belleza. Míralos como reptiles al acecho de la presa, negociando en cada mesa ideologías de ocasión. Siguen todos los raíles que conduzcan a la cumbre, locos porque nos deslumbre su parásita ambición. Antes iban de profetas, ahora el éxito es su meta. Mercaderes, traficantes, más que náusea dan tristeza. No rozaron ni un instante la belleza. Y me hablaron de futuros fraternales, solidarios, donde todo lo falsario acabaría en el pilón. Y ahora que no quedan muros, ya no somos tan iguales. Tanto vendes, tanto vales. Viva la revolución. Reivindico el espejismo de intentar ser uno mismo. Ese viaje hacia la nada que consiste en la certeza de encontrar en tu mirada la belleza.
1: Bueno.
0: Gracias.
1: Amén de ser bien leído. ¿Quién lo escribió?
0: Luis Eduardo Aute. Hermoso tema. Uh-huh. Hermoso tema. Uh-huh. Sergio, querido, vamos con algo de jazz para cortar un poquito.

0: vamos de a poquito, va tomando forma la onda de Unoya. La nochecita del viernes va bajando, vamos volviendo a casa, vamos relajando. Y vamos a entrar en una sección que muy creativamente dimos en llamar cuento chino, porque son cuentitos antiguos taoístas, son cuentos chinos. Entonces, nos rompimos la cabeza, Víctor, ¿no?
1: Más o menos.
0: Yo tenía media neurona que quedó ahí medio noqueada después de esta idea del cuento chino. Pero bueno, es un cuentito que puede servir como para justamente un día que estamos volviendo del laburo, atravesamos toda la semana o se viene el fin de... Y este es un cuentito de un antiguo granjero que estaba en la China. Tenía una granjita con sus caballos, tenía 4 caballos, lo cuidaba, lo ayudaba a su hijo. Y un buen día el granjero tenía 4 caballos, 4 yeguas y 2 caballos. Y el tipo les abría la tranquera y los caballos iban a pastar por la pradera y pasaban el día pastando. Y un buen día, y normalmente cuando se iba poniendo el sol, volvían. Y un buen día el caballo, el padrillo, el principal, no vuelve. Vuelven todos los caballos y este, la yegua, pero este, el que supuestamente iba a servir a todas las yeguas, no aparece. En el pueblo la gente, habiéndose enterado que la principal fortuna de este hombre había desaparecido, todos decían en la taberna, le decían, bueno, pero qué macana. Y el tipo, este tipo que era un viejito taoísta, ávido, ducho, sabido, sabio ya a esta altura, entendía que a veces las cosas pasan por algo o no, pero uno no las reconoce bien en el momento. Y tenía su forma de responder, bueno, malo, quién sabe. Al día siguiente, 7 de la tarde, se va poniendo el sol. Están volviendo, pero el tipo, el viejito, está cortando unas hierbas ahí al lado de la tranquera. Y la tierra empieza a temblar, pero más todavía que lo habitual cuando vuelven los caballos. Mira, hacia lo lejos y por la colina estaban volviendo las 4 yeguas, el padrillo y 3 caballos más que lo acompañaban porque lo habían tomado como alfa, y el tipo casi que duplicó su fortuna. ¡Qué bien!, le decía la gente en la taberna del pueblo. ¡Duplicaste tu riqueza! Y este buen hombre, bueno, malo, quién sabe. Al día siguiente, esto pasaba mejor que en las series de Netflix, uno atrás de otro. Al día siguiente, el hijo, entrenando a los nuevos caballos, que eran cimarrones y todo eso, para ablandarlos, aflojarnos, se cae al piso, uno de los caballos lo tira, se quiebra un brazo, justo en época de cosecha, le dice la gente en la taberna. Y el viejito, bueno, malo, quién sabe. ¿Y para qué? Si al día siguiente llegan las generales buscando los jóvenes de todo el pueblo para ir a la guerra contra la aldea de al lado, y al hijo no lo pueden llevar porque estaba con el brazo quebrado. Bueno, malo, quién sabe. ¿Cuántas veces nos pasa? ¿No? Y está bueno para tener en cuenta en esta época, ¿no, Víctor? ¿Vos qué te parece? Porque muchas veces nos hacemos la cabeza con cosas que sí, bueno, hay que ponerle total seriedad al asunto en este momento, total responsabilidad, total compromiso, pero hay veces que, viste, uno cree que será por acá, no será por acá, y después la realidad nos muestra que la verdad que siempre hay puertas que se abren. En algún punto yo creo que este cuento, Víctor, más allá de ir a, bueno, se te va el destino, te va a abrir... No, es a dónde nos estamos parando nosotros, ¿no? ¿Desde qué lugar nos estamos parando? ¿Desde qué punto de vista? ¿Desde qué perspectiva? ¿Desde qué nivel de entusiasmo estamos encarando nosotros la situación? La que sea. que esté pasando.
1: Sí, en ese momento. Que a mí siempre me... Mis viejos me decían, nunca es tan importante el problema, sino como vos estás parado frente al problema.
0: Bueno, bueno, qué lindo, Víctor.
1: Y el cuento que contaste, sí, buena suerte, mala suerte, quién lo sabrá, ¿no?
0: Pero es que es así.
1: Por eso te dicen, perdóname.
0: Sí, claro, te escucho.
1: Por eso te dicen, cuando estás frente a un problema, aléjate del problema, míralo de arriba.
0: Mirá qué lindo.
1: Hacé de cuenta que no sos parte del problema. Y tenía otro amigo que era, estaba muy metido en todo lo que era la cultura china, que decía, los problemas cuando llegan son tigres de papel.
0: ¿Son?
1: Tigres de papel.
0: A ver, ¿por qué?
1: Porque nunca son tan malos como parecen.
0: ¿Viste? Es verdad, es verdad.
1: ¿Viste?
0: Está muy bien.
1: Es estar parado bien.
0: Qué, qué interesante, ¿no? Como a veces con la cabeza nos hacemos mucho más grande el tema que...
1: Siempre.
0: Que lo que puede ser. Que, siempre porque... con lo que decías recién, esto de... Y esto que venimos hablando, ¿no? De cómo predisponerse, me hace acordar mucho a Viktor Frankl. A, oh, al, a quien Dios desarrolló la logoterapia, ¿no?
1: Exacto.
0: Frankl, psicólogo que empezaba a ser cada vez más reconocido, época nazi, el judío, todos sus familiares los chupan a Auschwitz, a él, a toda la familia, muere toda la familia, él pasa a ser un traje a rayas, un número.
1: Exacto.
0: Él encuentra su oportunidad en una fosa común, donde ve que él ya parecía un cadáver, se tira en esa fosa, se hace ver, hace pasar como cadáver, lo sacan como todos los cadáveres, y con las últimas fuerzas se, se esconde y se escapa, y logra, logra desarrollar la logoterapia.
1: Exacto,
0: base una logoterapia aparte de la psicología moderna, ¿no?
1: Sí, aparte una logoterapia que empieza a elaborar en un campo de concentración.
0: En Auschwitz, claro.
1: Exactamente.
0: Claro, claro, de donde logra escapar. Y cuando la gente empieza a enterarse de lo que había sido el holocausto y todo, y saben que Frankl había estado, había sido parte, de, había sido, estado viviendo esas experiencias, en las siguientes charlas en las que él promocionaba la logoterapia, pregunta obligada era, ¿y cómo? Cuéntenos algo de su experiencia en el campo. ¿Y sabes lo que decía Frankl?
1: No.
0: Viktor Frankl decía, miren, la verdad, en el campo de concentración conocí mi verdadera libertad.
1: Mira vos. ¿Vos te claro acordás?
0: Pará, pero déjame, déjame, déjame que te sí, cuente ¿cómo no? esto. ¿Cómo, cómo la verdadera libertad? Es que sí, sí. Un buen día comentaba.

0: de lo que no iba a poder resistir. Él pensó que no iba a poder resistir más y entendió en un momento, en un instante, que estaba en un diálogo interno consigo mismo, pensando que no iba a poder resistir. Entonces dijo, bueno, pará, pero si yo estoy pensando esto, también puedo pensar otra cosa, como por ejemplo, rompeme todo el cuerpo que conmigo no vas a poder.
1: Claro.
0: Y de golpe comprendió que sí, que realmente no importaba tanto lo que estaba pasando, sino cómo él lo tomaba y qué hacía en consecuencia. Se dio cuenta que el alemán, que era el que estaba picañándolo en ese momento, era más esclavo de la situación que él, que era por fuerza no podía salir de ella, por locura, por aceptar una... Se ha transformado en un monstruo. Lo importante no es lo que pasa, lo importante es cómo uno lo toma y qué hace con eso. Y eso es lo que nos representa a cada uno de nosotros.
1: No cabe duda.
0: Eso es lo que somos.
1: No cabe duda. Vos sabés que yo ese libro de Víctor Frankl lo tengo en la biblioteca y no me acuerdo el nombre.
0: El hombre en busca de sentido. Súper recomendable para todos. Si lo pueden bajar, El hombre en busca de sentido, de Víctor Frankl, es un excelente, excelente libro. Y nos hace acordar un poquito esto, ¿no? Para un viernes a la noche, está bien, ¿viste? Nos pusimos medio filosóficos, pero en serio, sos completamente libre, sos completamente infinito. Es solo una de tus opciones la que está eligiendo en ese momento angustiarse por tal asunto, por tal otro. Si disocias un poco, como dice Víctor, si te miras desde afuera un poco, podemos empezar a desapegarnos un poco. Y ahora en un ratito vamos a hacer un mini ejercicio, mini. O sea, nada grave, nada doloroso, para justamente poder vernos desde otro punto de vista. Si te parece, Sergio, vamos. ¿Sabes qué vamos a hacer ahora? Vamos a poner un tema musical. ¿Te parece? Un tema musical. Parece de los años 40. Vamos a poner un tema, Víctor.
1: Dale.
0: Que a mí me gusta mucho y que me hace acordar un poquito a la isla, porque tenía ganas de armar una sección también acá en el programa Neunoia que se llama Del Lirio al Delirio.
1: Ah, bueno.
0: ¿Viste los lirios en la isla? Que
1: sí,
0: son una planta típica del Delta. Bueno, yo en un momento me fui a vivir al Delta varios años, como para justamente correrme un poquito y ver desde afuera algunas cosas. Y bueno, vamos a charlar un poquito de eso, algunas experiencias, algo así, si alguien quiere. Y los que quieran contar experiencias después relacionadas, desde luego nos van a poder escribir, mandar mensajes y todo. Pero para prepararnos para ese tema tan importante, vamos a escuchar de Louis Jordan, The Green Grass Grows All Around.

0: me dejó solo, Víctor. Bueno, le mandamos un abrazo gigantesco, lo queremos mucho y esperamos que esté muy bien. Víctor es como una voz de nuestra conciencia en el teléfono, una voz en el teléfono. Este tema nos introduce un poco de Greengrass Grows All Around, al verde del delta, de la isla. ¿Y por qué vamos a ir un poquito para ahí? ¿Por qué? Porque son cosas que a veces nos sirven para pensar un poco. A cualquiera, a ver, nos puede servir conectar con una maceta, conectar con la, en la plaza. La idea de a poco es ir recordando o dándonos cuenta que el paraíso es acá, que el paraíso es ahora, que estamos erigiendo un juego en el que a veces nos metemos a mil en un montón de situaciones y de circunstancias que son a las que nos lleva la vida cotidiana, pero en su cotidianeidad nos va llevando a creer que es la toda en vez de la partecita que estamos eligiendo para eso. Cuando somos más chicos en general lo tenemos más claro esto, y entre jugar a algo y jugar a otra cosa tal vez estamos, hay un ratito de nada, de simple respiración, de estar ahí pensando en nada, y podemos llegar a elegir ser distintos personajes, ser otra cosa, o sea, encarar desde otros puntos de vista ciertas cosas. A medida que vamos avanzando, vamos comprometiéndonos a un montón de responsabilidades lógicas de la vida cotidiana. ¿Qué te voy a decir yo si estás volviendo de dejarlo todo? Pero eso nos va llevando a veces a olvidarnos esto tan cerquita que está acá, que es el vos mismo, el infinito que sos vos. ¿Qué quiero contar de la isla? Una anécdota, a ver, que va a ser bastante gráfica, creo, para lo que quiero, para el concepto que quiero desarrollar. Y les pido disculpas si me pongo medio filosófico en este sentido, pero no tiene tanto de filosofía. Cuando llegué a la isla yo venía de dirigir una empresa. La empezamos de cero, llegamos a tener más de 100 y pico personas. No es por lo autorreferencial, es por una cuestión de entender que estaba inmerso completamente en el ritmo de lo cotidiano. Estaba inmerso completamente en la sociedad, con todas sus reglas. Y de golpe dije, bueno, basta, a ver, ¿qué onda? No, me fui para allá. Por varias circunstancias, terminé eligiendo, a ver, dar un pasito a ver de qué se trataba, darme otra oportunidad. Cuando llegué a la isla, de 120 personas a cargo, dos celulares, wifi, todo el tiempo conectado, de 9 a 8 de la mañana a 10 y media, 11 de la noche, respondiendo cosas del responsable, pasé a vivir en una cabañita con nada, con Toto, que me acompaña acá en este momento, mi perro, y que gracias a él me puede bancar la isla. Bueno, estábamos ahí, primer día de isla. Víctor, espero que estés ahí porque te la quería contar a vos esta anécdota, y espero que les guste a los que la están escuchando. Me voy a descansar y bueno, primera noche, vamos a dormir bien por primera vez en cuánto tiempo. Imagínate ir a dormir en el medio del delta, ¿no? 5:30 de la mañana. Toc, toc, toc. ¿Quién es? Bueno, sigo durmiendo. Bueno, a ver quién es. Me levanto. Voy, abro. Nadie.
1: Guau.
0: Wow. Estabas ahí, Víctor, querido. Te estaba extrañando.
1: Sí, estoy escuchando.
0: Nadie.
1: Fantasma.
0: Sí. A ver, Víctor, venía de 15 años de llevar una empresa adelante, de todo esto que estamos hablando. O sea, sí. Cabeza re metida acá. ¿Entendés?
1: Sí.
0: Nadie. Empecé a mirar la puerta, a ver si se movía por el viento, ¿viste? A buscarle toda la lógica, nada. Bueno, se me fue pasando durante el día, empecé a conectar un poco con la naturaleza. A la mañana siguiente.

0: Siguiente 5:30 de la mañana. De nuevo. ¿Quién es? Me levanto sin hacer un ruido casi. Abro la puerta. Nadie. Ahí sí se me llenó de preguntas, Víctor. Y no la cabeza.
1: Yo creo que más de preguntas solo se te llena de miedo.
0: Y viste, decís, pero ¿a dónde me vine? Empezás a flashearla en colores, Víctor, En serio, que los espíritus los gualichos, que esto, que lo otro, que andás a ver todas las cosas que pueden estar pasando acá y que yo no me enteré, y que yo no sé, porque no percibo nada, porque me se me fue pasando. Mañana siguiente, 5:30 de la mañana. Ya no puede ser. Me asomo por la ventana y vos podés creer que un pájaro carpintero venía todas las mañanas a comer el desayuno a la puerta de mi cabaña. Y yo, citadino girón, me imaginé 250 posibles opciones. Todas completamente ridículas, que incluían platos voladores, anunnakis. Claro. Y era un pajarito. Y la naturaleza.
1: Eso indica algo.
0: Eso indica algo, la naturaleza. Con un.
1: Y aparte, que en tu cabaña, esa madera, o en esa madera, había gusanos.
0: Bueno, está bien.
1: Dormías a gusanos.
0: Me encanta, Víctor. Pero, ¿sabes qué me indicó a mí en ese momento? Me indicó la naturaleza con la simpleza de un pajarito.
1: Pero no,
0: te hace ver, loco, es todo mucho más simple. Es todo mucho más acá. Es todo mucho más. Está todo mucho más cerquita.
1: ¿Y si?
0: ¿Y sabes qué empecé a entender, Víctor? Que vos, que yo, que el que nos está escuchando ahí, también es naturaleza, somos naturaleza.
1: Somos.
0: Entonces, con un simple ejercicio, podemos escuchar, podemos relajarnos, podemos conectarnos con nosotros, podemos conectarnos con la naturaleza al conectarnos con nosotros mismos. Un simple ejercicio que ahora, a ver, para relajar hay mil formas. Una muy fácil y que está al alcance de todos es la respiración. En todos los programas vamos a hacer por lo menos algún ejercicio, como vamos a tirar la idea, por lo menos. No te voy a hacer ponerte en posición y que lo hagas. Eso, si quieres, después en las redes de Unoya y todo lo van a poder encontrar todo. Si quieren, bien detallado. Pero ahora simplemente te lo marco, si te parece, Víctor, como para practicarlo un poquito.
1: Dale, no, yo lo que te pido es una cosa.
0: Decime.
1: No lo hagas muy larga porque me voy a dormir.
0: No te preocupes, Víctor, que son es un minuto, fue mucho más larga la anécdota. No, es un minuto, es simple. A ver, tengamos en cuenta algo. La respiración tiene cuatro fases. Inhalación, retención del aire adentro, exhalación del aire y pausa cuando estamos vacíos. Para tener en cuenta, la inhalación capto energía, la exhalación suelto y relajo. Así de simple va a ser la cosa, porque vos estás tal vez manejando, entonces simple, hacé una exhalación más suave y larga que la inhalación, que la retención y todo. Y en cada exhalación que hagas, anda imaginando cómo te vas desinflando. Cuando llegues a tu casa, cuando hayas llegado y puedas decir, bueno, acá relajo un instante en serio, vas a hacer algo que el cuerpo hace de forma habitual. Cuando ¿qué hacemos naturalmente, Víctor, cuando estamos cargados de tensión física, mental, emocional? ¿Qué hace tu cuerpo? Suspira.
1: No sé, lo que yo hago es respirar.
0: Suspira. El suspiro lo hace naturalmente el cuerpo. ¿Viste? Bueno, para soltar una tensión, bueno, los chinos la tenían muy clara en esto de observar la naturaleza, y vos sos naturaleza. Entonces, simplemente suspira Cuando tengas el ratito para relajar, sentate en un lugar donde estés cómodo y suspira. Suspira tres veces. Imaginando, pero haciendo suspiro, no un resoplido, no ficcionando. Sí. Intenta hacer el suspiro como lo haría la intensidad que haría tu cuerpo. Ese suspiro.
1: Acá estoy.
0: Dos veces. Y una tercera vez. Bien. A medida que lo vas haciendo, te vas dando cuenta que la cabeza va bajando sus revoluciones, que el cuerpo se va aflojando. Nuestra mente funciona en distintos ritmos, alfa, beta, teta. El programa que viene, vamos a hablar un poquito de eso. En este caso, sabés simplemente que al suspirar vas relajando de una forma inmediata tus niveles de tensión, y con 4, 3, 5 suspiros podés volver a estar en un estado de relajación en el acto, en el momento, profunda. Relájate cuando te vayas a dormir hoy, sugerencia para todos los que quieran, y suspirá. Imagínate que suspirás por la parte alta de tu cabeza, que el suspiro sale por ahí. Imagínate que suspirás por tu frente. Imagínate que suspirás por toda tu cara. Imagínate que suspirás por tu nuca. Imagínate que suspirás por tus cervicales, por tus músculos trapecios, por cualquier lugar donde tengas alguna contractura o algún dolor. Imagínate que suspirás por ahí 1, 2, 3, 5 veces, las que sean necesarias, 10 veces, para soltar esa tensión. Vas a ver cómo el cuerpo parece casi como una plastilina que se va soltando, que se va aflojando. Como cuando le ponemos cabeza al relajar, también podemos hacerlo. Un tip, una herramienta que sirve en el acto, en el instante. Estás por entrar en una reunión y tenés que estar bien presente a dar un examen. Estás por entrar por encontrarte con alguien y querés estar bien. Suspira. Con 1, 2, 3, 5 suspiros vas a estar en el lugar indicado que estás esperando. El suspiro
1: será cuestión de practicarlo.
0: Es la idea. El que quiera lo hace, el que quiera nos cuenta cómo le fue, el que quiera, bueno, le invitamos a suspirar. Víctor, se nos está acabando el tiempo rapidísimo.
1: Ya se acabó.
0: Bueno, un placerazo, Víctor. Gracias por estar ahí, la voz de nuestra conciencia. Gracias a todos por acompañarnos. Prometemos poner más música, no tanta bla bla. Esperamos que les haya gustado esto, Seunoia, construyendo paraísos, que los podemos construir todos. 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Ahora los dejamos, perdón por el chivo, les agradecemos por todo. Espero que la hayan pasado bien. Esperamos haber tirado un mimito, un ratito de buena onda para un viernes a la noche volviendo a casa. Gracias, Víctor.
1: No, gracias a vos, buenas noches y buen fin de.
0: Muy buen fin de semana a todos.
1: Abrazo a todos. Chau, viejo.

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